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3: 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Por favor Kamisaki, adelante.
4: Culiacán, Garacila, Kamisaki, el despacho acá, distrito Caranavi, la puerta de la Amazonía. Caranavi está ya a punto de entrar en el tema de lo que tendríamos que llamar la hambruna, porque ya no hay alimentos, ya no hay víveres. La garrafa de gas, 200 bolivianos. El litro de aceite, 30 bolivianos. La libra de tomate, 20 bolivianos. La cajita de huevos, 35 bolivianos. El litro de leche, 15 bolivianos. Realmente estamos viviendo una situación muy crítica acá en Caranavi, con el bloqueo de los transportistas en Turcocala, que está ubicado a 4 kilómetros de la ciudad de Caranavi, y el tema es preocupante de todo lo que está pasando. Tampoco hay movilidades porque ya no hay gasolina en este sector, y en el sector de Turcocala tenemos alrededor de unos 500 camiones que estarían ingresando al norte paseño como a Caranavi, y lo mismo sucede en el norte de La Paz, que tenemos otros 300 camiones que estarían de salida. Mucha gente comerciante trae verduras a Caranavi porque tenemos una feria multitudinaria los días miércoles. La verdura, el tomate, los huevos se están echando a perder. Bueno, ya se echaron a perder y están vaciando las cajas vacías de tomate. Lo mismo está sucediendo con la fruta que sale del sector de Alto Beni hacia la ciudad de La Paz. Incluso uno de los productores quedó en conversar conmigo en algunos minutos y va a llegar a Caranavi para regalar alrededor de 30 cajas de mandarina. Cabe destacar que en cada caja de mandarina existe alrededor de 700 unidades. Es crítico la situación de lo que está pasando. Tenemos entendido que un contingente policial va a llegar acá a Caranavi. Hay expectativa, no tenemos nada confirmado. Yo estoy en este momento ya dirigiéndome al lugar en una motocicleta porque es la única forma de pasar ese sector. Y finalmente, hace escasos minutos, le voy a enviar las fotografías, las imágenes. Han salido dos ambulancias de traspaso, de transferencia a la ciudad de La Paz con personas que tienen diferentes dolencias muy graves, y los choferes están recogiendo las piedras en el camino para no malograr y no tener los barquinazos de los pacientes. Terrible la situación, Culiacá, Graciela, acá. Es el informe que tenemos desde Caranavi.
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6: 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Justamente hoy ha venido pues todo el cuerpo de autoridades originarias de Hachamarca, Tapacarí, Condora, Pacheta. Uno de los problemas que la constitución política del Estado el 2009 tenía que haber solucionado era justamente de que hay naciones indígenas originarias que se encuentran en diferentes municipios. Y una de ellas es Hachamarca, Tapacarí, Condora, Pacheta, que se encuentra en los municipios de Pazña, y otra parte se encuentra en el municipio de Antequera. No, este es uno de los problemas que no se ha solucionado dentro de lo que es el conflicto territorial. Pero sí, sin embargo, Hachamarca, Tapacarí, Condora, Pacheta es una, bueno, es una marca, ¿no?, donde están dos ayllus que tienen el problema también de la contaminación minera. Y es en ese entendido, pues, a partir de la cabeza, que es el Hatuntata, nos han venido a visitar al Centro de Ecología y Pueblos Andinos con la finalidad de que podamos también coordinar algunas actividades que permita el fortalecimiento de esta marca como nación indígena originaria y campesina. A ver, lo que hemos hecho es escuchar primeramente qué es lo que demandan ellos. Una de las primeras cosas que piden es de que el CEPA fortalezca en el conocimiento de lo que son los derechos de los pueblos indígenas originarios campesinos. En eso nos referimos a lo que es la justicia indígena originaria, el tema de la libre determinación, ¿no?, porque ellos tienen el poder de decisión sobre su modo de vida, y el autogobierno, ¿no?, como autoridades originarias, pues tienen que trabajar por lo que es la reconstitución territorial a partir de su propia estructura. Otro de los temas que han pedido que se fortalezca es la revisión de su estatuto orgánico, aunque ahora nosotros lo denominamos normas y procedimientos propios, y dentro de lo que es las normas y procedimientos propios está la aplicación de la justicia indígena originaria y también, por supuesto, entra la libre determinación, ¿no?, sobre lo que es su situación productiva, porque ellos son comunidades agrícolas ganaderos. Otro de los temas que se ha pedido es el tema de la gestión territorial, porque no nos olvidemos que Antequera, ¿no?, está pues con una empresa minera que ha contaminado las aguas, pero no solamente desde Antequera, sino desde Abicaya y otros sectores más desde tiempos de la Comibol. Y por último, otro de los temas es el fortalecimiento de las autoridades originarias con participación explícita también de las mamas de la comunidad. No son estos acuerdos a los que hemos llegado, y pues una de las primeras actividades que vamos a tener va a ser este 21 de mayo en Hachamarca, Tapacarí, Condora, Pacheta,
7: sobre el tema de derechos de los pueblos indígenas originarios. No, y por supuesto, lo que no puede faltar y es característico de Cajamarca, Tapacari, Cóndor, Apacheta, es compartir un aptapi. Ellos han traído productos naturales de lo que producen, pero también están incursionando en lo que es los pollos, que son productores de huevos. Entonces, pues, el aptapi que hemos compartido ha sido justamente desde esto, ¿no? Y claro, SEPA también no queda indiferente, también hemos compartido lo que tenemos acá en la ciudad, ¿no? Un motecito de un motecito blanco y también acompañado de su rico queso. Es así como hemos vivido esa linda experiencia, José, con las autoridades de la marca Peñas.
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21: Reglamento estamos empezando con lo que es el análisis e interpretación de todos los reglamentos de la asamblea. También tal como dice la norma desde lo que es organizacional, entonces, estamos en este momento, pues toda semana casi estábamos con problemas de algunos asambleístas, entonces hemos esperado la titularidad para realizar la primera sesión. Entonces justamente el tribunal electoral esta mañana les ha facilitado a los 5 compañeros suplentes, les ha facilitado titularidad. Entonces con eso ya vamos a realizar nuestra primera sesión a las 3 de la tarde. Por norma, mis respetos de mí, yo, conociendo lo que es los proyectos que tenemos a nivel del, ¿no?, de la provincia de Bustillo, entonces eso estaba gestionando las secretarías, pero también está en cambio, ¿no? Hasta el momento poco he conseguido, poco.
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22: El programa de enfermedades zoonóticas del CIRES ante la preocupación alarmante del crecimiento de la población canina y las mordeduras que están ocurriendo, tiene muchas propuestas con la nueva autoridad de DIL, especialmente porque ellos son los que manejan prácticamente la parte económica y tienen al mando lo que es el Centro Municipal de Zoonosis, como también el Angelino. En ese sentido, ¿no es cierto? Lo primero que nosotros vamos a pedir de manera escrita y en una reunión de coordinación, la contratación de por lo menos, ¿no es cierto?, unos 30 o 40 veterinarios, consultores, los cuales prácticamente hagan el trabajo de esterilización, castración en diferentes zonas de nuestro municipio para que haya impacto, porque el contratar 2, 3 veterinarios no tiene impacto. Esa es una de las primeras propuestas. Segunda propuesta, control de venta indiscriminada de carnes y otros animales en mercados. Hemos visto que en un tiempo esta parte hay cualquier cantidad de gente que se ha dedicado a lucrar con los animalitos y esto no puede ser posible. También la otra situación que se está pidiendo es de que se captura a los canes en situación de calle abandonados por dueños irresponsables y también sancionar económicamente a los dueños de los perros que tienen más de 5 o 6 perros, entonces esas personas están causando esta situación. Esas son las propuestas concretas que nosotros vamos a presentar a la nueva autoridad y esperemos que seamos escuchados.
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0: 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Adelante, por favor. Buenas noches, Rodrigo.
1: Buenas noches, Graciela Dorado. Sí, en la Cámara de Diputados ya se ha retomado ese cuarto intermedio y en este momento, una vez que se ha dado lectura al informe y al proyecto de ley, es que se están ya debatiendo las posturas de los distintos parlamentarios. Una primera locución en este momento está haciendo el diputado de Libre Wilson Áñez Yamba, quien está planteando también los cuestionamientos a esta intención de abrogar la ley 1720 de conversión de la pequeña a la mediana propiedad.
2: Correcto, presidenta, con mucha tristeza para mi región y para Santa Cruz. Tengo que decir, no estoy de acuerdo con el informe ni con la abrogación de la presente ley, presidenta. Muchas gracias.
1: Bien, esa ha sido la locución de este diputado de Libre. Hay que indicar que esta propuesta de ley para abrogar la ley 1720 es de un artículo único que plantea abrogar esta ley y retornar a foja cero. Justamente también así lo planteaba y explicaba la diputada Claudia Herbas, quien es la proyectista de esta normativa. Y en este momento lo que está sucediendo, reiteramos, en la asamblea, en el pleno de la Cámara de Diputados. Ya se ha retomado, hay que esperar cuánto de debate se va a tener en esta jornada de viernes sobre la abrogación de la ley 1720 de conversión de la pequeña a la mediana propiedad. Entre tanto, también la vigilia se mantiene en puertas de la Asamblea Legislativa entre la calle Comercio y la calle Colón. Los marchistas de Benipando mantienen esa vigilia. Culiaca, Graciela Dorado.
0: Gracias, Rodrigo. Vamos a estar atentos a lo que vaya a ocurrir precisamente sobre esta propuesta que también hace que distintos sectores estén movilizados. Bueno, atentos a lo que vaya a ocurrir. Muchas gracias. Rodrigo Fernández, para la Asamblea Legislativa, comentó un chukisa hak atag abir kam sapkis pam pachatant un hataniti ak kamacheja anu kajanicha ni au kumana feista oyap tamayini diputado libre uksan 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
1: Es la hora 21, un minuto.
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Hola, hola, ¿qué tal? ¿Cómo están? Muy buenas noches, bienvenidas y bienvenidos a Dimensión Clásica a través del Bol en esta jornada de viernes. Sí, exactamente, viernes 8 de mayo de 2026. Después del programa que tuvimos en feriado, justamente el primer día del mes de mayo, ya estamos retomando nuestra actividad en nuestro horario habitual de las 9 de la noche hasta las 12. Una noche un poquito fría la que tenemos en la ciudad de La Paz, hay que cuidarse bastante, especialmente con el tema de los resfríos, ¿no? Hay que tener muchísimo cuidado con esto. Y vamos a enviar en principio un saludo para nuestro buen amigo, el doctor Oscar Blanco, también, que está un poquito resfriado. Él tenía que acompañarnos el día de hoy, pero precisamente por este tema del cambio de clima y el resfrío, lo posterga para la próxima semana. Así que lo estaremos esperando al doctor Oscar Blanco la próxima semana, como siempre, acá en Dimensión Clásica. Bueno, es tiempo ya de comenzar a nuestro programa de hoy. Y por supuesto lo hacemos de esta manera.

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Muy bien, exactamente son las 9 de la noche con 15 minutos, 21 horas con 15 minutos. Estamos ya enviando el saludo para nuestras amigas y amigos clasiqueras y clasiqueros que ya están en nuestra sintonía a esta hora de la noche. Estamos con nuestro amigo Marco Bustillos. También con nuestro amigo Marco Gutiérrez, que ya está, dice, en primera fila, ya sintonizando y esperando mis canciones favoritas que irán seguramente en los próximos minutos. Abrigarse, como decías en tu consejo, Jesús, dice nuestro amigo Marco Gutiérrez. Claro que sí, Marco, hay que tener muchísimo cuidado, especialmente con los cambios de clima. A nuestro amigo Grover Vargas, ya con mis dos canciones rockeras listas. Claro que sí, que irán enseguida, Grover. También para nuestra amiga Rosario, para nuestra amiga Pilar, para nuestro amigo Abel Huanca en la Ciudad del Alto, a nuestro amigo Martín Gisbert, también a nuestra amiga Jane, le enviamos un saludo especial desde Dimensión Clásica. Para el teacher John Edwin Ortiz, para Carlita Cortés, nuestra compañera de trabajo, también para Wanda Magariños. Para nuestra sido oyente Mirna Velázquez, también el saludo para nuestra amiga Mariela Aguilar. Para nuestro amigo Juanito Rojas, también que está ya desde muy temprano sintonizando Dimensión Clásica, desde los primeros minutos, quiero decir. Y también para nuestra amiga Anabel Arduz. No nos olvidamos de Carolita Millares, Bebé Melody y Gerard Irizarry en los Estados Unidos. También para nuestro compañero de trabajo Oscar Blanco, a quien le deseamos también una pronta recuperación con el tema del resfrío, ¿no? Hay que cuidarse bastante. Y después de mucho tiempo también vamos a saludar a nuestra amiga Roxana Ríos, que se encuentra en el sur de nuestro país. Para nuestra amiga Berito Ticona, también en la Avenida Vázquez junto a Miguel, en esta noche de viernes, el saludo desde Dimensión Clásica. Luego de la siguiente tanda publicitaria estaremos ya iniciando con la secuencia de canciones que han sido solicitadas a través del 706-86511 acá en Dimensión Clásica. Mientras tanto, nosotros ya estamos listos con la música que viene así.

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Muy bien, 9:31, 9:31, ya estamos iniciando este segmento con el primer bloque de canciones. Que viene a continuación las primeras cuatro sugerencias, atentas amigas y amigos. Vamos a comenzar rockeando la noche, recordando a esta agrupación fantástica de los años 70. Nos referimos a Deep Purple con dos sugerencias de nuestro amigo Grover Vargas. Inicialmente viene Gypsy y luego Stormbringer. Dos clásicos rockerísimos para iniciar la noche de Dimensión Clásica. Luego iremos con las sugerencias de nuestro amigo Juan Rojas en la zona norte. Junto a Isabel, junto a la familia, también nuestro amigo Juanito, le enviamos un saludo especial. Estaremos con Don Henley con la canción The Boys of Summer, los chicos de verano. Moment of Truth, el momento de la verdad, The Moment of the Truth, de la película Karate Kid. En interpretación de Survivor también, entonces las cuatro primeras canciones ya están sonando acá en Dimensión Clásica.

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0: Muy bien, exactamente las 9 de la noche con 51 minutos, 9 con 51 minutos. Estamos en Dimensión Clásica a través del Bol en esta noche de viernes. Y ya les anticipo que la próxima semana, el próximo viernes, estaremos con música de películas en una nueva edición de este sector que ya lo tuvimos en 3 ocasiones ya en Dimensión Clásica. Esta vendría a ser la cuarta
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0: presentación en Dimensión Clásica de música de películas y también algo de televisión. ¿Quién nos recuerda esta música tan característica del señor James Bond? No, muy buenos recuerdos con tantas películas que se han podido ver precisamente de este personaje.

Pero también tenemos muy buenas series de televisión, retro especialmente, y quién no identifica esta música tan característica del señor Michael Knight, junto a Kid y su auto fantástico. Así que la próxima semana, el próximo viernes, estaremos con música de películas. Bueno, acaban de mandarnos sus pedidos, tanto Abel como nuestro amigo Marco Bustillos. Estas sugerencias las postergamos para el siguiente viernes, pero sí pueden mandar sus sugerencias de música de películas. No hay ningún problema. Bueno, vamos avanzando en las sugerencias musicales en esta noche de viernes. Y este tema también es música de película, ¿no? Es Divorce con el ritmo de la noche, de la película El Último Dragón. Vamos a llegar hasta la sintonía de nuestra amiga Wanda Magariños, junto a Melvi, la pequeña Sofía, nos sintonizan en la zona de Miraflores. It's time to get out, step out into the street. Nos solicita una muy bonita canción de los años 70, inolvidable, Barry Manilow con Copacabana. Y los señores de Foreigner con That Was Yesterday. Just come with me. Eso fue ayer. Y luego vamos con las sugerencias de nuestro amigo Marco Bustillos, que fue uno de los primeros también que nos envió sus pedidos la anterior semana. Ya está nuestra sintonía. Nos pide de América You Can Do Magic. Una muy buena canción también, junto a otra que ya es clásica y que es infaltable en cualquier fiesta de clásicos. No, nos referimos a los noruegos de Aha y su famoso Take On Me. Así que rapidito nos vamos ya con este siguiente bloque de canciones en Dimensión Clásica.

0: Definitivamente una canción que siempre está vigente, siempre está presente junto a Aha. Take on Me, de 1987. ¿Cuántos años han pasado, no? Pero igual sigue como si estuviera sonando la primera vez. Ahí estaba una sugerencia de nuestro amigo Marco Bustillos. A propósito de Marco, damos también la bienvenida a dos nuevos integrantes a nuestro grupo de clasiqueros de Dimensión Clásica, Diego Montaño y Ariel Daza. Bienvenidos entonces al grupo de clasiqueros, a nuestros amigos Diego Montaño y Ariel Daza. Diez de la noche con 18 minutos. Es como siempre un grato honor dar la bienvenida a nuestra asidua oyente Mirna Velázquez, también que ya está en nuestra sintonía a esta hora de la noche, y no preparándose ya para el descanso, pero antes sintonizando, como siempre, Herbol y Dimensión Clásica. Mirna, ¿qué tal? ¿Cómo estás? Muy buenas noches y bienvenida a Dimensión Clásica.
1: Buenas noches, Dimensión Clásica. Nuevamente, como cada viernes, con la misma alegría y la misma actitud de disfrutar los clásicos. En esta oportunidad quiero pedir dos temas, uno del grupo ABBA, Reina Danzante, y el otro tema de Bonnie M, Mi Amigo Jack. Con estos dos temas quiero saludar a Carolita, a Melody, a Carlita, a Mariela, a Berito, a Juanita, a Wanda, a Melvi, a Rosario, a Pilar. También saludar a Oscar, a Bel, a John, a Marco, a Juan, a Gary y a Pedro. Desearles todo lo mejor y espero que estén también en sintonía. Estemos divirtiéndonos con los bellos temas que Jesús siempre nos deleita cada viernes. Y un saludo especial para ti, Jesús. Gracias.

0: Muy bien, ahí estaba la participación de Boney M. Grandes éxitos de esta agrupación alemana de música disco, funk y reggae que alcanzó gran fama durante la década de los años 70. Fue creado por el productor alemán Frank Farian en 1974, quien por entonces trabajaba para la discográfica alemana Hansa, compañía que en la década siguiente lanzaría a Modern Talking. Algunos otros datos también: los miembros quienes han conformado esta banda, Liz Mitchell, Marcia Barrett, Macy Williams, Bobby Farrell ya desaparecido, y Reggie Seabold. Se estima que han vendido en el mundo cerca de 100 millones de copias. Inicialmente configurado como un grupo de estudio, tras el éxito de su primera canción titulada Baby Do You Wanna Bump, Farian decidió contratar a 4 artistas caribeños que trabajaban en Londres, en Alemania y en los Países Bajos, para luego configurar la banda para las siguientes actuaciones en vivo: Bobby Farrell, Marcia Barrett, Macy Williams y Liz Mitchell. La banda es conocida por éxitos internacionales como Rasputin, Daddy Cool, Ma Baker y también Rivers of Babylon. Momento de los mensajes importantes de la emisora. Enseguida retornamos.
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0: las 10 de la noche con 34 minutos, 10 con 34 minutos. Estamos compartiendo Dimensión Clásica a través del Bol en esta noche de viernes 8 de mayo de 2026. Este mes de mayo también con fechas importantes, ya se aproxima una que es la más importante de este mes, el aniversario de todas las mamás, el 27 de mayo. Y bueno, pasado mañana también estaremos saludando a todos los periodistas de nuestro país principalmente y, por qué no, desde luego, a los periodistas de Radio Herbol a nivel nacional. Muchas felicidades ya de manera anticipada por este 10 de mayo, Día del Periodista. Y por supuesto, no nos olvidamos también del aniversario de el hermano departamento de Chuquisaca, el próximo 25 de mayo. Son las 10 de la noche con 35 minutos, 10 con 35 minutos, y por supuesto listos también ya para recibir la siguiente participación con nuestra compañera de trabajo, amiga de Dimensión Clásica, Carlita Cortés, que ya está junto a nosotros. Carlita, muy buenas noches y bienvenida.
1: Buenas noches, querido Jesús, y a toda la audiencia de Dimensión Clásica. Estamos ya en mayo y quiero también hacer llegar un abrazo y un saludo cordial a todos mis colegas periodistas de Radio Herbol y de toda Bolivia, que día a día con su trabajo nos llenan de buenas noticias, de malas noticias, de todo, con su análisis, con ese ímpetu y con ese trabajo cotidiano. Para ellos, porque este 10 de mayo se celebra el Día del Periodista Boliviano, dos canciones, de Bangles, Manic Monday, y de Pointer Sisters, Jam. Que las disfruten, queridos amigos, y para ti también, querido Jesús, que eres un buen periodista, un buen comunicador, todo mi cariño y un gran saludo. De parte mía, un abrazo a todos los clasiqueros también.

Muy bien, ahí estaban las chicas de Pointer Sisters, la canción Chomp. Ya lo saben, la próxima semana estaremos con música de películas y también música de series de televisión. Así que vayan preparando sus sugerencias para la próxima semana, el viernes 15 de mayo. Música de películas y también de series de televisión. ¿Cómo no recordar, por ejemplo, esta serie televisiva Misión Imposible, que también se lo llevó a la pantalla grande, protagonizada por Tom Cruise? Y también, escuchando la siguiente canción, también vamos a recordar una película muy conocida. Protagonizada por el infaltable Arnold Schwarzenegger. Terminator. Pero tenemos películas como, por ejemplo, Fiebre de Sábado por la Noche, Brillantina. También tenemos La Bamba, Dirty Dancing o Rocky, entre otras películas también. Y que los temas pueden ser sugeridos, La Dama de Rojo, por ejemplo, o Flashdance. Así que los esperamos con este especial la próxima semana acá en Dimensión Clásica. Rapidito, nos vamos con las siguientes canciones. Con este fondito de Terminator vamos a saludar a nuestro compañero de trabajo, Oscar Blanco. Nos sugiere la canción de No Shoes I Can Wait en una versión diferente, Big Bing Lunch. I Can Wait, esta versión especial entonces de nuestro amigo Oscar Blanco. Para nuestro amigo Abel Huanca viene la canción Billie Jean Do It Again de Clubhouse, junto a R.E.M. con Shiny Happy People. Para Teacher John viene Fleetwood Mac con dos lindas canciones, Everywhere y también Little Lies o Mentiritas. Vamos entonces con estas canciones que hemos anunciado acá en Dimensión Clásica.

Un excelente recuerdo junto a Fleetwood Mac, la canción Little Lies o Pequeñas Mentiras. 11 de la noche con 13 minutos, poquito a poco llegamos ya a la parte final de Dimensión Clásica. No sin antes agradecer la sintonía a todas las amigas y amigos que estuvieron desde el principio del programa. Vamos con el siguiente bloque de canciones. Vamos a llegar hasta la sintonía de nuestra amiga Rosario. Rosario, muchas gracias por los consejos también para el tema de los desfríos y abrigarse bastante. A todos los oyentes del programa, dice nuestra amiga Rosario, John Bon Jovi, Blaze of Glory. Y luego Cinderella con Nobody's Fool. Para nuestra amiga Pilar también, que está en nuestra sintonía a esta hora de la noche, me quedo hasta el final, dice nuestra amiga Pilar. De George Benson, Nothing's Gonna Change My Love For You. Nada va a cambiar a mi amor por ti. Y luego de Sergio Méndez, Never Gonna Let You Go, Nunca Te Dejaré Ir. Para nuestra amiga Jane, Madonna viene con dos lindas canciones, Borderline. Y luego también escucharemos la canción de Pointer Sisters, Neutron Dance. Ya casi entonces, en este último bloque de canciones, acá en Dimensión Clásica, ya nos vamos así.

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11: Es la hora 8:18.
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12: Nos enseñaron a vivir con lo que hay afuera. Dependía de lo que dicen nuestros padres, nuestros profesores, los políticos, la gente de la iglesia. No nos enseñaron a vivir con lo que llevamos dentro, con la fuerza de la alegría, las propias decisiones, las propias convicciones, los propios puntos de vista. A veces dependemos siempre de la opinión de los demás y no de la nuestra. Vamos al pozo que Dios nos ha regalado, que la vida nos ha dado. Tomemos nuestra propia agua, nuestra propia sabiduría. Aprendamos a beber del propio pozo.
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3: Muy buenos días a todos, amigos, amigas. Bienvenidos, bienvenidas a una edición más de Ya Saré Como Despertando. Hoy 9 de mayo. Y bueno, queremos agradecer también a nuestra audiencia por la paciencia que ha tenido. Se han presentado algunos inconvenientes en nuestra planta de transmisión de Esdérbol. Sin embargo, ya estamos listos para poder compartir con ustedes Ya Saré Como vivencias, logros, necesidades, preocupaciones de nuestras comunidades del Chaco boliviano y la nación guaraní. Bienvenidos, bienvenidas a Ya Saré Como. Iniciamos con este tema musical.

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0: Con este tema musical estamos iniciando Yazzare, como despertando hoy 9 de mayo. Y vamos a iniciar nuestro recorrido por el Chaco boliviano y por las comunidades del pueblo guaraní para conocer también sus vivencias y sus necesidades. Vamos a iniciar desde la comunidad La Junta, porque hay necesidades en el tema agua. Es el reporte de nuestro corresponsal Valentín Medrano.
1: Nos encontramos con el señor Juan Hilario, que es de la comunidad de La Junta, que pertenece en realidad como capitanía a la capitanía Ipahuazu. Pero el tema de educación y salud están siendo atendidos por la GAIC. Don Juan, queremos saber un poquito cómo se encuentra la comunidad y con qué problema está pasando.
2: Ya, gracias. Mire, por el momento lo que estamos sufriendo es por el tiempo que estamos por sistema de agua, ¿no? De que no tenemos la agua y por parte en cuanto a la salud, siempre sufrimos en cuanto a la salud. Y como vemos aquí que nosotros vivimos en la estancia, así que lo que más el sufrimiento que tenemos es eso, en cuanto a la agua y la salud. Más que todo lo que nos quisiéramos que alguien que nos apoye en esa parte, y ya hace muchos años que tenemos sufriendo de eso, hace 20 años que estamos viviendo y seguimos con esa agua que tenemos ahorita, ¿no? Y no podemos conseguir un proyecto que nos pueda apoyar. Eso sería de parte de la comunidad de La Junta.
1: Me comentaba Burubicha Juan que ahorita la comunidad no está organizada, pero de un tiempo a esta parte usted personalmente y con ayuda de la capitanía están tratando de buscar soluciones, y por lo tanto me comentaba que tiene algunos, van a recibir apoyo de la empresa petrolera que va a trabajar en la zona.
2: Más o menos, claro que la empresa petrolera se ha comprometido a sacar un estudio sobre el sistema de agua, pero eso ya se ha hecho, ¿no? El estudio para el sistema de agua, pero ya solamente ahí se comprometió, pero ya en la perforación del pozo de agua, eso no sabemos por quién tenemos que acudir, pero no, a eso yo creo que hay que hacer otro proyecto, ¿no? O será por la gobernación, pero no se sabe, pues eso sería de parte del estudio que se ha hecho en la petrolera.
1: En resumen, entonces sería que la empresa petrolera, por tener actividad en la zona, en el territorio, ha hecho ya el estudio para la perforación de pozo.
2: Bueno, el estudio ya se ha sacado todo ya, sino que ahora nos falta que nos llegue el resultado, ¿no? del estudio que ha hecho, si hay agua o no hay agua, ¿no? Yo creo que ellos nos van a avisar estos días, pues, ¿no? Eso sería.
0: Pai Valentín, Aña Bellaja Muyupampa Cotín, porque en reunión se definieron acuerdos sobre la alimentación complementaria de estudiantes de Villa Vaca Guzmán, en el reporte Waldo Casasola desde Radio Liromar IEM.
3: Puntumá, dale las informaciones para la Red Guaraní de Comunicación. Esta vez vamos a conversar con el concejal Percy González acerca de lo que han tenido una reunión hoy en horas de la mañana.
4: ¿Cómo está? Muy buenas tardes, señor Waldo. Estamos aquí para cualquier consulta que usted nos haga.
3: Bueno, han estado en reunión con el director distrital, directores de diferentes unidades educativas. ¿Qué es lo que se trató?
4: Bueno, hemos tratado varios temas, desde la alimentación complementaria, que es el nuevo término que se utiliza para el desayuno escolar. El hecho que con esto de la transición municipal se ha dejado de comprar los insumos para el desayuno escolar o la alimentación complementaria. Entonces, esa era un poco la preocupación del señor director distrital y los directores de cada unidad. Entre esos temas también estábamos hablando sobre los tutores y las cocineras de los diferentes internados, de cuál sería la modalidad de la cual tendrían que ser elegidos, y ellos nos han pedido que nosotros les ayudemos con esto de la elección, que no sea a dedo o designado desde aquí, porque la gente conoce la con quién trabaja y se conocen entre ellos. Entonces se ha decidido que la OTB, el director de esa unidad, por ejemplo, Comandaiti, la OTB, director de esa unidad, y la junta escolar va a ser la cual va a decidir qué tutor, qué cocinera van a estar en los internados.
3: Entonces se va a elegir esto. ¿En qué tiempo terminan sus contratos los actuales?
4: Estaban explicando que algunos le habían llegado una carta de agradecimiento y entonces eso les alarmó a las comunidades, y entonces estaban en estado de alarma, nos han llamado, pero ahora nosotros vamos a apoyar para que las comunidades mismas sean las que puedan elegir sus propios tutores y cocineros, porque se conocen entre ellos, saben las personas que desempeñan un buen trabajo en eso, y creo que estaría mal que nosotros desde aquí mandemos gente para que puedan estar en esas unidades. Estaría descontenta la población y nosotros estaríamos cometiendo un error.
3: El desayuno escolar se refiere a la segunda ya entrega, ¿no? Porque en este momento tienen el desayuno escolar las unidades educativas.
4: Tengo entendido que hasta el día viernes es lo que tienen de la segunda entrega del segundo trimestre, si no me equivoco. Sí, exacto, del segundo trimestre.
3: Esa es la información para la Red Guaraní de Comunicación. Reportó Waldo Casasola, Radio Liromar IM.
0: Yasoropay, Waldo, Yasoropay. Vamos a ir a una pausa publicitaria. Cumplimos con la gente que confía en nuestra casa radial. Al volver estaremos con más novedades en Yasarécomo.
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0: Continuamos compartiendo con ustedes Yazarecomo Despertando. Hoy 9 de mayo vamos a ir con un reporte que ha preparado nuestra compañera Pascuala Menatrigo, porque se ha cerrado la gestión escolar 2025 en unidad educativa que aplica la educación bilingüe. Vamos con el reporte de Pascuala Menatrigo desde Radio Pilcomayo en Villamontes.
18: Cierre de gestión escolar 2025 en la unidad educativa aplicación bilingüe. De acuerdo al calendario regionalizado del pueblo Huaynayec del municipio de Villamontes, las clases finalizaron el pasado 2 de mayo en todo el distrito educativo correspondiente a la gestión 2025, tomando como referencia la realidad de la unidad educativa aplicación bilingüe que funciona en los tres niveles. La directora Dominguina Ayala informó que iniciaron la gestión con 30 estudiantes en el nivel inicial.
19: La gestión escolar ha terminado en el calendario finalizado el 2 de mayo. La unidad educativa ha terminado antes del 2 de mayo porque habíamos hecho recorriendo los miércoles, viendo la situación de los estudiantes que ya muchos no venían a la unidad educativa por motivo de la pesca. Ustedes saben, todo Villamontes, que la olada ha llegado más antes, puesto que si la mamá se va al río, todos los hijos se van, ¿no? Y entonces hemos adelantado los días miércoles para cumplir, sí, los 200 días requeridos en el calendario regionalizado. Por lo tanto, ya la unidad educativa se está abocando en los informes, en todo lo referente a la entrega de libreta. Durante la gestión escolar hemos inscrito a 15 estudiantes de nivel inicial, 15 de los dos niveles, primera y segunda sección, pero había mucha inasistencia también. Aquí va la responsabilidad de los padres de familia durante la gestión, ¿no? Y eso es medio que, bueno, tal vez los padres no se agarran de la responsabilidad misma, ¿no? De la asistencia total de estos niños.
18: En el nivel primario comenzaron con más de 100 estudiantes.
19: En el nivel primario hemos tenido a 105 inscritos. De estos 105 inscritos, para no exagerar, son 3 que se fueron a otras unidades educativas del otro calendario, para decir el calendario urbano aquí en Villamontes. Otros niños que han abandonado, pero este número no va más de 5 los que abandonan la gestión escolar. No, de estos de primaria, no sé exactamente, no hemos hecho la sumatoria todavía, puesto que en estos días, ya en la clausura del día 12, ya se va a dar mejor la cantidad de estas falencias que tenemos, ¿no? En primaria también hubo niños, tal vez sea el 15%, el 20% de cada año de escolaridad de primaria, no hubo asistencia también. Esto va para los padres de familia. Yo creo que mis paisanos escuchan el programa, puesto que la responsabilidad primeramente es de la casa, no es de los profesores, que el profesor diga, hoy día no viene el niño, por tanto dejaré este grupo y ir a buscar al estudiante, no es así. ¿No? Y entonces pedir a los padres de familia sean más responsables de la asistencia de sus hijos.
18: Mientras que en el nivel secundario se registraron aproximadamente 145 inscritos. Sin embargo, la cantidad fue disminuyendo durante la gestión por diferentes motivos.
19: En secundaria hemos tenido un número de 145 estudiantes. Las falencias también que hay en el nivel secundario es también de que hay inasistencia también puedo decir en que en cada año de escolaridad quizás el 20% son alumnos que son irregulares, ¿no? Y entonces también hay jóvenes que han dejado de estudiar. Las otras falencias también son responsabilidad de los padres de familia, que no se hacen responsables, peor aún en lo que el niño necesita para hacer sus trabajos diarios. Y otro también que vienen para inscribirse y asistir algunos días para poder recibir el Juancito Pinto. Eso también ocurre. ¿Para qué lo vamos a esconder esto? Otros jóvenes que han abandonado por tener pareja temprano. Bueno, puesto que la unidad educativa no cierra puertas para cualquier necesidad que tengan los estudiantes, entendemos la enfermedad, entendemos que algunos niños están al cuidado de tíos, como se dice así en nuestro lenguaje, arrimados con tíos, con abuelitos, que los abuelitos no pueden cómo puede sustentar a esos niños, ¿no? Y bueno, esas son las falencias.
17: Una de las problemáticas sociales en el sector educativo es el embarazo adolescente en etapa escolar, situación en la que muchas veces el plantel docente tuvo que brindar apoyo y acompañamiento a los estudiantes.
19: Casos de jóvenes de la secundaria en el bachillerato. Muchas de las niñas igual hemos ayudado a esas niñas que han estado en embarazo, ¿no? Pero hasta cierto punto que se pueda ayudar más tampoco no podemos. Porque aquí, como hay retirados en el bachillerato, también hay aplazados, en que no se puede ayudar tampoco de decir, mira, te falta cuántos puntos, hacer el esfuerzo de que puedas tener para ser aprobado, ¿no?
17: Finalmente, la directora de la unidad educativa aplicación bilingüe, Dominguina Ayala, señaló que 20 estudiantes bachilleres, entre mujeres y varones, recibirán su título de bachiller el 12 de mayo durante el acto oficial de clausura.
19: Son 20 estudiantes, entre estos 20 estudiantes son 13 varones y 7 mujeres que van a ser promocionados esta gestión. Los inscritos han sido 24 jóvenes, ¿no? Y algunos son, la mayor parte son retirados y otros creo que son aplazados, como se dice, ¿no? El cierre de gestión y la graduación, entrega de libretas, va a ser el 12 de mayo. Estamos haciendo nuevamente un acto de graduación para poder despedir a estos estudiantes, invitar a todos los padres de familia, en primer lugar de la unidad educativa, a todos los conocidos, los allegados, de los que ayudan a la unidad educativa, una y otra manera. Su granito de arena es muy bienvenida aquí. A veces pedimos ayuda aquí al pueblo, a la alcaldía y otras instituciones, y sí, nos responde. Gracias a los señores que a veces nos dan la mano para poder seguir trabajando en esta unidad educativa a favor de los estudiantes, ¿no? Porque el día lunes ya tenemos el sistema abierto, ¿no? Y entonces esta información, como el sistema se abre y a nivel nacional, especialmente los datos necesarios para los bachilleres, para que salga rápido el título de bachiller.
17: Para la Red Guaraní de Comunicación, Pascual Amenatrigo, Radio Pilcomayo, Villamontes.
0: Yasoropay Pascuala. Permítannos hacer un nuevo corte publicitario. Cuando retornemos estaremos con más novedades compartiendo con ustedes aquí en Yasaré como Despertando.
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1: celebración. 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
0: Estamos ingresando en el último bloque de nuestra edición, hoy 9 de mayo. Bueno, mañana es el Día del Periodista Boliviano y nuestra compañera Felicia González nos presenta una entrevista con el ejecutivo de la prensa de Camiri y Cordillera. Adelante, Felicia, con su entrevista.
28: Bailet, ahora estamos ya conversando en este momento con el secretario ejecutivo de la prensa Camiri Cordillera, el señor Rodolfo Rojas Molina, con quien vamos a conversar para este especial de Ya Sabe Cómo. ¿Cómo está usted, Rodolfo?
29: Muchas gracias, querida compañera Felicia. Un gran saludo para este programa especial, por ese modo de hacer un periodismo más constructivo desde Camirín.
28: Compañero, una de las interrogantes que tenemos en este momento es ¿cuál es la realidad que vive un periodista en estos tiempos, en la actualidad, en nuestra zona?
29: El periodista camireño de la región no tiene un sueldo. Es independiente porque compra un espacio en un medio de comunicación para desarrollar su oficio, para comunicar, para informar hechos de interés público. No tiene un seguro de salud, así que tiene que buscar muchas veces
28: no
29: también.
28: No existe un salario.
29: Claro, no tiene un salario del medio, entonces tiene que cubrir eso con patrocinadores externos que apoyan esta labor. Y hay que darle gracias también a los medios de comunicación, particularmente a los propietarios que aperturan el espacio para que los compañeros puedan trabajar en un determinado tiempo, comprando sus espacios como locutores, presentadores o de reporteros también que hacen de llevar la información que se genera en el municipio de Camiri. También podríamos agregarle ahí la falta de poder llegar a tiempo cuando hay una convocatoria en un lugar que es un poco más alejado.
28: Muchos de los compañeros pues no tienen un automóvil, claro. No cuentan con una moto y tienen que utilizar un taxi, uh-huh. Pero a veces, bueno, esa es una de las de las necesidades grandes que tienen los compañeros, ¿no?
29: Claro, pues como no hay sueldo, así que no da a veces ni para la motito, ¿no? Uh-huh. Entonces hay que transportarse en un servicio de taxi, hay que trasladarse en un micro y eso tiene un costo, ¿no? Así que, pero aún así, los compañeros están trabajando, ¿no?
28: Muchos de ellos, y en este caso usted como secretario ejecutivo, queremos conocer qué le ha motivado y le sigue motivando hasta la actualidad trabajar en este oficio que muchas veces es, bueno, aparte de no tener una seguridad, un salario, pero lo continúan realizando esta tarea.
29: Yo creo que es la pasión de comunicar, de informar, de que el pueblo tenga información que se genera dentro del contexto municipal y regional. El público tiene esa esperanza y esa expectativa de sus comunicadores, de sus periodistas, con fiabilidad. Y esperan a cada día el reporte de un hecho que se genera hora tras hora. Creo que
28: es la pasión.
29: No se tiene un sueldo como se quisiera, pero ahí está, el corazón apasionado por la comunicación, de poder comunicar hechos a través de los medios, y en este caso también que agregar las redes sociales, ¿no?
28: Compañero, la realidad también es esto, ellos, y bueno, me incluyo, tenemos que utilizar quizás otros medios para lograr sustentar a la familia, en algunos casos incluso hasta vender en el mercado, buscar ser emprendedor en otras tareas, también otros oficios, para poder solventar los gastos de los hogares.
29: Justamente pensando en eso o en esa realidad, habíamos hecho un diagnóstico ya cuando ingresamos en diciembre del 2024 y el inicio del 2025 se hizo un taller de emprendimiento en la sede para los afiliados y para las familias de los afiliados, claro, que puedan ellos capacitarse en aprender algún emprendimiento y que le permita generar recursos de esa forma, ¿no? Claro, y gracias a los amigos de la CRE, ¿no?
28: Claro que sí. Pero uno de los logros quizás más resaltantes en este tiempo que está, con la directiva que usted está dirigiendo, ¿podría comentarnos uno de los logros, grandes logros que ha tenido mientras está en el liderazgo?
29: Hasta el momento es la unidad y lo vamos a seguir trabajando. Y la mayor participación de los compañeros, dos actividades que hicimos en grande, se ha notado la participación de los colegas, como también podíamos destacar la capacitación en periodismo digital, en manejo, en el uso de herramientas digitales, como también la certificación por competencia, que es un documento del Ministerio de Educación, y gracias también al Centro Aracuayapo. Y estamos ya a la espera de que esos documentos puedan llegar pronto, y los beneficiarios son los colegas, son los compañeros, ya van a tener una certificación de periodismo o como periodista radiofónico, un documento que le va a permitir trabajar a nivel nacional, ¿no? Donde vayan, digamos.
28: Claro que sí. Estamos a puertas de festejar este 10 de mayo, pero en Camiri, ya, y la región cordillera, ha festejado el día de en fecha 8, para poder hacer partícipe también a las autoridades. Cuéntenos un poquito sobre esta actividad, cómo se ha desarrollado.
29: Bueno, hemos tenido un acto muy sencillo, muy corto, con las invitaciones primero a los colegas. No le extendemos una invitación formal, sino es una obligación de todos los compañeros pasivos, vigentes, de apersonarse a su sindicato y de poder estar presentes para conmemorar un acto muy importante y muy significativo como es el Día del Periodista, el 10 de mayo, con una participación de autoridades locales, de instituciones con las cuales hemos tenido muy buena relación y seguro que vamos a seguir trabajando. Y también escuchar algunas propuestas de algunas instituciones para poder trabajar de acá en adelante en beneficio de la institución, ¿no?
28: Su mensaje para los asegurados, los afiliados y, ¿por qué no decirlo, a nivel regional, nacional también?
29: El reto es que sigamos practicando un periodismo más constructivo, entendiendo que vivimos una situación del país y lo entendemos, y que también tenemos nuestra realidad propia en nuestro municipio de Camiri y la región. Sin embargo, tenemos que seguir siendo esos contribuidores del desarrollo. Queremos construir de un mejor municipio, obviamente para nuestras familias también, y de ser un modelo también para el resto de los compañeros que están trabajando en los otros municipios. No se olvide que tenemos afiliados también de Cuevo, de Boyuibe, de Cabezas, que hemos incluido recientemente. Tenemos también solicitudes de Charagua y de Macharetí. Queridos compañeros, queremos aprovechar las ondas de la radio TOC para poder animarles a continuar adelante a pesar de la situación. Sigamos adelante y que Dios los bendiga siempre, ¿no?
28: Muchísimas gracias. Esto ha sido un reporte para Yazarecomo desde Camiri. Felicia González.

0: Ya Yasaropay Felicia, pues le agradecemos por haber compartido con nosotros esta bonita entrevista. Mañana es Día del Periodista y así conocemos también esta noble labor que desempeñan en esta parte de nuestro país nuestros colegas periodistas. Y bueno, de esta manera vamos cerrando nuestra edición hoy 9 de mayo. Muchas gracias por habernos acompañado. Les decimos a nombre de nuestros colegas que son parte de esta familia de la Red Guaraní. Muchas gracias también a ellos por mantenernos siempre informados de lo que acontece en sus municipios y comunidades. Con Yasarécomo será el próximo sábado, si es que así Dios nos lo permite. Pasen un bonito fin de semana junto a sus seres queridos. Yasoropay Tentarareta, Tumpandibeño.
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4: Nos enseñaron a vivir con lo que hay afuera. Dependía de lo que dicen nuestros padres, nuestros profesores, los políticos, la gente de la iglesia. No nos enseñaron a vivir con lo que llevamos dentro, con la fuerza de la alegría, las propias decisiones, las propias convicciones, los propios puntos de vista. A veces dependemos siempre de la opinión de los demás y no de la nuestra. Vamos al pozo que Dios nos ha regalado, que la vida nos ha dado. Tomemos nuestra propia agua, nuestra propia sabiduría. Aprendamos a beber del propio pozo.
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5: Es la hora 9 en punto.
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0: ¿Qué tal, amigas, amigos? ¿Cómo están? Muy buenos días, bienvenidas y bienvenidos a Tiempo de Empresa a través de Herbol. 9:02 a.m. Aquí estamos iniciando ya este encuentro semanal que tenemos junto a nuestros productores, emprendedores, artesanos, microempresarios y también tocando temas referidos a las actividades culturales. Le dedicamos unos minutitos a la actividad cultural más adelante con una invitada especial. Ya estamos con nuestro compañero de trabajo, Hugo Choque, que está en controles. Huguito, ¿cómo estás? Buenos días.
1: Buenos días, querido Jesús. Buen día para todos. Esperemos que estén todos muy bien en este día, sábado 9 de mayo. Mañana, día del periodista, así que les enviamos un fuerte abrazo.
0: Correcto, sí, estamos ya anticipando este saludo para quienes se realizan esta función periodística todos los días, los 365 días de cada año, en los diferentes medios de comunicación, ya sean televisivos, prensa, radio. Enviarles pues el saludo anticipado por este brillante trabajo, muy difícil, muy complicado muchas veces, pero bueno, ahí está el trabajo de la prensa y los periodistas. Y nosotros ya de lleno comenzamos con la actividad dedicada a los productores, y vamos a comenzar con un emprendimiento que se llama Sánate, de la señora Norma Ochoa, Alimentación Consciente. ¿En qué consiste? Aquí está la nota con este emprendimiento.
1: Dame un segundito, querido Jesús.
0: A ver,
1: alguito ha pasado aquí que me han... La señora Norma.
0: Correcto.
1: A ver, estoy buscando, querido Jesús.

pues, a conocer un poquito sobre este tema, que está referido a diferentes técnicas que se tiene precisamente. Vamos con esto, que es importante mientras tanto.

0: Esta nota de la señora Norma Ochoa con Sanate vendrá en los próximos minutos. Vamos a ir ya con la nota, ¿no? Norma Ochoa, claro que sí, con Sanate. Vamos con esa nota entonces. Claro que sí, amigas, amigos, aquí con Tiempo de Empresa, visitando los diferentes emprendimientos. Ahora nos encontramos junto a Sanate, Alimentación Consciente, con nuestra amiga la señora Norma Ochoa. Norma, muy buenas, buenos días, aquí estamos con Tiempo de Empresa a través de Herbal.
1: Muy buenos días, aquí presentándoles Alimentación Consciente, la marca principal es Sanate, té de zanahoria, con con canela, clavo de olor, mandarina, también tenemos con piña, que es el dorado, y el verde, que es con manzana. Todo es horneado, deshidratado y después horneado. Es saludable, ¿por qué? Porque no tiene conservantes, no tiene colorantes y es exclusivamente para tener una alimentación consciente.
0: Bueno,
1: también tenemos derivados, que sería la mermelada de zanahoria con naranja y todo es de zanahoria con naranja.
0: Eso está a 25 bolivianos.
1: Sí, a 25 bolivianos, los tés están a 30 bolivianos. Que es exclusivamente para alimentarse conscientemente.
0: Para el tema de la salud, Norma, el té de zanahoria con mandarina, manzana, piña, canela y también cloro, dice, ¿no? ¿Para qué?
1: Clavo de olor.
0: ¿Para qué es bueno?
1: Eso, bueno, tiene todas las vitaminas, no es un medicamento, no es un mate, es un té.
0: Ah, un tecito.
1: Porque el mate es más, ¿no? medicamentos, sí. Uh-huh. En cambio, el té ya viene con frutas, viene con la zanahoria, que tiene vitamina D, vitamina C y varias otras propiedades.
0: Se habla bastante de que la zanahoria, por ejemplo, es buena para la vista.
1: Sí, es lo principal, porque tiene la vitamina A. Y esto está todo, no es... Es como lo principal, que son la cáscara de zanahoria, tiene la mayoría de las vitaminas.
0: Qué bueno. ¿Qué otros productos más está ofreciendo?
1: Bueno, tenemos la repostería también, que son queques de zanahoria, torta de zanahoria también, y todo es con azúcar morena.
0: ¿Ya?
1: Porque si llevaríamos la azúcar fina o refinada, no estaría bien. Y algo edulcorante tampoco está bien, porque tiene químicos y no se puede normalmente añadir a una cosa que es saludable.
0: Un queque de zanahoria, por ejemplo, ¿cuánto está costando?
1: El queque de zanahoria está a 30 bolivianos, no lo tenemos a la vista ahora, pero más que todo por encargos, incluso alfajores de zanahoria.
0: Hay otros productos también acá abajo, no sé de qué se trata, usted los explica.
1: Sí, este es el té de zanahoria, que

0: El más chiquito,
1: que al más pequeñito, sirve,
0: que sirve para, bueno, para los que quieren probar previamente antes de comprarse en cantidad.
1: 10 pesitos.
0: Sí, este es de 10 bolivianos, es de 30 gramos. En cambio, estos son de 100.
1: De 100 gramos, ¿no? Muy bien, habitualmente, ¿dónde podemos encontrar los productos que no sea justamente este lugar, no?
0: Sí, normalmente estamos en el TikTok, que es con Sanate, y en el Facebook con No Mocho.
1: Ajá, como alimentación consciente.
0: Consciente, sí.
1: ¿Cuánto tiempo ya está con este emprendimiento,
0: Norma? Bueno, vamos desde la pandemia, ajá, ¿no? Entonces ya serían casi 5 años.
1: 5 años de trabajo.
0: Sí. Pero primeramente ha sido familiar y después así en comercial.
1: ¿Algunas novedades que está preparando para más adelante?
0: Sí, más frutas deshidratadas, también flor de Jamaica, o sea, té rojo se llama, que sería con flor de Jamaica, frutilla, manzana roja.
1: Con té de Jamaica, sí, qué bueno.
0: Y también la famosa sultana, que es también muy requerida, pero horneada y con diferentes frutas, especialmente con naranjas o cítricos en realidad. Se llama.
1: ¿Qué parte de ese procedimiento es importante, el horneado?
0: El horneado. Ajá. Porque en cuanto a la fruta, es deshidratada y después horneada. O sea, brevemente tostadita, diría.
1: Ajá. ¿Eso cuánto tiempo tiene que ser?
0: El horneado, ¿sí? No son 45 minutos cuando no está deshidratado previamente. Después son 20 minutos.
1: ¿Y esto tenemos que tomar cuántas veces al día?
0: No, como le digo, no es un medicamento. Es un tecito que a la hora del té, como todo inglés, a las 4 de la tarde, también se puede tomar de desayuno, apuntando su queque de zanahoria o sus pancitos con zanahoria también, que estaba olvidando de ese producto. También, a ver, ¿qué más? Bueno, después, cualquier momento, incluso como refresco, se puede hacer un sanate helado, ¿no? Pone cubos de hielo y se pone su infusión y ya tiene algo frío, tal vez una rodajita de limón, una rodajita de naranja, como ver aquí.
1: Ajá.
0: Y con eso ya estamos muy bien.
1: Perfecto. ¿Algún número de teléfono para que se puedan comunicar?
0: Sí, estaríamos con el 725-61-208.
1: ¿Repetimos?
0: 725-61-208 o 208.
1: Doña Norma, muchas gracias.
0: Muchas gracias a usted.
1: Gracias, Hugo. 9:13, 9:13. Ahí estaba la participación de la señora Norma Ochoa del emprendimiento denominado Sanate o té de zanahoria y esos productos que son especialmente dedicados a la salud de las personas. Ya estamos con nuestro invitado especial, Carlos Gutiérrez, de Chuspita Handmade, en el curso de los siguientes minutos. Huguito, nos vamos a los mensajes importantes de la emisora.
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10: Volvemos con tiempo.

0: Muy bien, gracias Hugo. 9:15 a.m. Aquí estamos compartiendo tiempo de empresa a través de Herbol y vamos a dar la bienvenida, como lo habíamos anticipado hace un momento, a Carlos Gutiérrez, el ex gerente general de Chuspita Handmade, que está preparando una promoción especial ya para este 27 de mayo y por supuesto para conocer un poco sobre este trabajo importante que realiza nuestro buen amigo Carlos Gutiérrez junto a este emprendimiento de Chuspita Handmade. Es un emprendimiento que ya tiene varios años de trabajo y que pues tiene importantes novedades para esta oportunidad. Carlitos, ¿qué tal? ¿Cómo estás? Muy buenos días y bienvenido a Tiempo de Empresa.
1: Bueno, a ti Jesús, un abrazo muy cordial, siempre apoyando a lo que es el emprendimiento y a las empresas, a Tiempo de Empresa, ¿no? Es una satisfacción para estar acá.
0: Bueno, ya has traído todo tu arsenal, o por lo menos parte de tu arsenal de productos que estás preparando ya con motivo del 27 de mayo.
1: Bueno, sí, la verdad que nos hemos dado un buen tiempito porque especialmente es lo que habíamos hecho, tratado de nuestro trabajo, hacerlo siempre un homenaje, ¿no? A este ser supremo tan lindo que es pues el Día de las Madres, ¿no? Para nosotros muy especial.
0: Me llamó la atención este monederito. ¿Es un monederito?
1: Sí, es un monedero y billetera a la vez.
0: Sí,
1: y lo hemos terminado.
0: El brillo que le has dado.
1: Es un cuero charol de cuero de res.
0: Cuerito charol.
1: Que es cuero. Bueno, generalmente Chuspita maneja todo lo que es cuero de res y cuero de llama. Y bueno, pues ahora es el cuero que nos llegó la curtiembre, ¿no? Es un cuero de promoción para este día, justamente para el 27 de mayo.
0: Y como siempre, combinado, ¿no es cierto?
1: Sí, sí, sí. Bueno, también lo tenemos en color, a otras las personas les gusta tal vez. Así, ¿no? Prácticamente el diseño que se hace, ¿no?
0: Sí, ahí está.
1: Entonces, es un homenaje que queremos hacer también al Día de la Madre, ¿no? En este día tan importante.
0: Muy bonitos sus trabajos, como siempre. Tenemos este en cuanto a monederitos y billeteras, pero también tenemos otros productos.
1: Sí, aquí también tenemos, son monederos que está, tú lo tienes ahorita, ese es en cuero de llama.
0: Es la primera vez que veo este modelito así como está.
1: Sí, sí, sí, ¿no? Prácticamente es un... como un ahora bolsito. Que las monedas, ¿no? Uno siempre
0: sí,
1: las lleva
0: como un bolsito. Ahí esto es magnético.
1: El botón es magnético.
0: ¿No? Ah, interesante, no tienes que apretar nada.
1: No.
0: Bien, sí, bonito, ¿no? ¿Qué te parece, Hugo? Está bonito, magnético y bueno, y es otro de los trabajos también.
1: Y
0: eso
1: es lo que Chuspita tenemos, ¿no? Este es el cuero de res, los nuevos que diseñan más o menos, hicieron las...
0: Exacto, sí, el cuero de res.
1: De alza prácticamente, ¿no? Lo que es el trabajo más que
0: el trabajo y el acabado especialmente,
1: sí. Sí, sí, sí, también.
0: ¿Cuántas divisiones tiene esto?
1: Está en tres cuerpos y tiene una parte para chequera y monedas, ¿no?
0: Chequera, monedas, las fotos.
1: Tarjetas de crédito, tarjetas de débito.
0: Tarjetas personales también.
1: Sí, sí, y siempre unos documentos ahí que puede uno ordenarlos.
0: Este para la mamá, ¿cuánto está costando?
1: Está a 150 bolivianos.
0: 150, con esta bonita combinación.
1: Sí, también, sí, ¿no? Sí, el trabajo más que todo, es un trabajo hecho a mano, ¿no? Prácticamente.
0: El acabado.
1: Sí, sí, sí.
0: Tenemos un bolso por ahí también, si lo puedes mostrar, este bolsito que saca, sí, este café.
1: Perfecto, también es el morado, el café, el mismo diseño.
0: Este moradito está bonito. Este me encanta, bonito está. Para regalar a mamá.
1: Sí, sí, sí, exactamente. ¿No?
0: ¿Este cuánto está?
1: Este está 220.
0: 220. Adentro tiene divisiones también.
1: Tiene, bueno, siempre es el trabajo que, bueno, y la. La parte de uso que uno le da, ¿no? La parte para llevar unos celulares.
0: Ahí está.
1: La parte, bueno, que todas las mujeres que siempre tienen su orden, ¿no? Prácticamente es para ellas. Y darles la facilidad y tranquilidad.
0: Y seguridad grande, también, ¿no? Es bien práctico.
1: Sí,
0: es
1: bien práctico,
0: ¿no? Es bien práctico, ¿no? Medianito. Como siempre con la combinación, el cuerito.
1: La baqueta de res en este caso.
0: La baqueta de res, sí.
1: Y prácticamente es un producto aguayo, pues, de mucha calidad.
0: Este es aguayo, ¿no?
1: Sí, este es aguayo, el aguayo.
0: Sí.
1: En lana de oveja.
0: Ajá.
1: Y color naturales, ¿no? Prácticamente lo que se está terminado prácticamente.
0: ¿Este cuánto está?
1: 220.
0: Ahí está. Entonces tenemos otros productos también.
1: Tenemos también el mismo que has visto, pero sin cuero charol. Es el.
0: Este, ¿no?
1: Este es
0: con brillito.
1: Sí, sí, sí. Bueno, es un cuero charol, que es cuero de res, ¿no? Prácticamente es algo muy especial para poder, ¿no? Poder ordenar más que todo el dinero, las
0: también
1: tarjetas.
0: Con las divisiones.
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0: Claro que sí, 10%, y también tenemos las billeteras tradicionales, ¿no?
1: Exactamente, bueno, estas son las que hemos terminado, son billeteras de varón.
0: Ajá.
1: Están en cuero de res y cuero de llama también. Este es, por ejemplo, yo quisiera que tú lo veas, es un nuevo trabajo que se hizo. Ya se está. Da prácticamente el diseño de...
0: Es bien suavito.
1: Sí, es prácticamente un cuero suavito, muy, ¿no? muy cómodo.
0: Ajá.
1: Ahí ya de parte es muy elegante también, sí. Muy seguro también, porque ahí, sí. si te das cuenta, ahí tenemos un... Por si acaso tenemos algo para poder guardar los billetes, seguramente. Aquí esta parte, mira.
0: Exacto, sí.
1: Entonces ahí prácticamente desguardas prácticamente... el billete, ¿no? Prácticamente los billetes que, bueno, uno siempre los tiene que tener muy guardados, ¿no?
0: a veces necesitamos sacar rápido, ¿no?
1: Y a veces sí. No nos da tiempo. Los de corte grande, sobre todo.
0: Sí. Pero, Jesús, ¿cuánta es esta billeterita?
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1: 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Este es en colores también que se hizo para el Día de las Madres, ¿no? Especialmente creo que estamos, ¿no? Promocionando lo que es nuestro país, Bolivia.
0: Y este sí, color como... bonito, este es el color api.
1: Sí, sí,
0: ¿no?
1: Sí.
0: Color apicito. Para está bonito también. Ahí está.
1: Ahí en verde turquesa. Prácticamente ustedes pueden ver, ¿no? La variedad que se hizo.
0: Y además los colores también, sí, las combinaciones que tú haces, ¿no? Sí, ¿cómo se hace esto para elegir los diseños?
1: Bueno,
0: la
1: curtiembre prácticamente la que nos da, ¿no? La opción, digamos, de qué colores elegir. Y bueno, siempre estamos a la moda, ¿no? Desguardando siempre eso, ¿no? De poder elaborar un producto de mucha calidad, ¿no?
0: Son trabajos garantizados y que además... duran bastante tiempo.
1: Sí, también, sí, ¿no? Sí, la verdad que no es, digamos, un trabajo hecho de plástico, es un trabajo hecho cuero.
0: Sintético, eso, por ejemplo.
1: Prácticamente eso, pues uno lo puede en buen tiempo, ¿no?
0: Ajá.
1: Y es lo que prácticamente, tal vez es lo que nuestro país todavía lo sigue manteniendo, ¿no?
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0: 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Hecho
1: sí.
0: a mano.
1: Esa es la característica, Jesús, de nosotros, de Chuspita, ¿no? 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
0: Sí, ya es tiempo, bastante tiempo. y me decías también el trabajo importante de tu esposa, de Vianey Mondaca, quien está permanentemente trabajando contigo también en la tienda que está en la Plaza San Francisco.
1: Sí, justamente, bueno, los dos que... y mi esposa está preparando algo muy importante para el 17 de mayo. Ella prácticamente ha hecho unos diseños exclusivos de ella.
0: Ya.
1: Que
0: creación vamos, propia.
1: Sí, prácticamente que, bueno, yo quisiera que tal vez los próximos, si lo terminamos, bueno, lo que ya termina.
0: Nos pues, vamos a ir a la tienda, por
1: supuesto. Vaya, pueden visitarla ya.
0: Sí.
1: Esperemos terminamos, mi esposa que termine los diseños que tiene. Bueno, va a ser todo un homenaje. Y algo muy chic, no solamente, bueno, para las madres, para las jóvenes, para las muchachas. Sí. Ella prácticamente que está viendo eso, bueno, y el trabajo más que todo, ¿no? De pareja y familia que, bueno, para nosotros nos...
0: Claro,
1: que
0: si amigas, amigos han visto estos trabajos muy bonitos de Chuspita Handmade, ya los pueden encontrar, como lo decíamos, en la Plaza San Francisco. ¿Cuál es la ubicación exacta de la tienda, Carlos?
1: Bueno, estamos en el lugar más icónico de nuestra ciudad de La Paz, que es la Iglesia de San Francisco.
0: Ajá.
1: Estamos allá prácticamente en las puertas de la iglesia, al lado de la Iglesia de San Francisco. Estamos al lado del Museo de San Francisco.
0: Ajá.
1: Estamos ahí prácticamente en el centro de La Paz, ¿no? Prácticamente eso para nosotros es un orgullo poder estar allá y ser parte de lo que es nuestra ciudad maravilla,
0: Chuquiabaca. ¿Con qué nombre está en la puerta?
1: Está ahí con Chuspita y Capagnán, que prácticamente son los que estamos trabajando. Prácticamente. Son otros diseños más, aparte de nuestro querido amigo que estamos trabajando junto con él, Yasmani Fernández.
0: Así es.
1: Capaquiñán, que está allá.
0: ¿Cómo has visto un poquito, Carlos, en los últimos días, en las últimas semanas, ha habido un incremento de la llegada de turistas o por estos problemas que tenemos lamentablemente un poquito ha bajado?
1: Bueno, lamentablemente estas convulsiones que hay, problemas que hay en nuestro país, siempre un poquito aminoran, ¿no?, la visita de los turistas, porque ellos ya no quieren pues estar con ese trance, ¿no?, de poder ser perjudicados en su viaje, en la parte de estar libres, ¿no?, de poder circular. Entonces, tal vez eso llama a nuestro país, bueno, de que podamos ordenarnos un poco, organizarnos y cambiar un poco, ¿no? Yo sé que los problemas vienen, pero siempre vamos a salir adelante, ¿no?
0: Sin duda, uno de los sectores más golpeados es el turístico, lamentablemente, ¿no?
1: Lamentablemente es así. Bueno, ellos circulan, son personas que prácticamente van a Copacabana, van a Salar de Uyuni, van también a diferentes, a Tiahuanacu sobre todo. Entonces, el poder ponerles un tropiezo, ¿no?, es muy, muy difícil. Bueno, perjudica a todos, ¿no?
0: Exacto, exacto, lamentablemente. Nos estamos olvidando de los cinturones también, Carlitos.
1: Ah, sí, sí, pues,
0: tenemos,
1: sí,
0: los cinturones. Y hoy le están ahí reclamando los cinturones.
1: Aquí están
0: los cinturones.
1: Bueno, sí, lo que siempre hemos sacado.
0: También para damas, no solamente para varones,
1: sí, sí,
0: ¿no?
1: Estamos preparando para las damas, porque uh-huh, las hebillas prácticamente son muy especiales para ellas.
0: Este color, por ejemplo, es combinado.
1: Un color whisky, que le dicen.
0: Sí.
1: Es un ancho de 4.5 para los jóvenes prácticamente, bueno, para, uh-huh, para la persona que le
0: 95
1: gusta, ¿no?
0: Cuesta esto,
1: sí,
0: ¿no?
1: 95 bolivianos, es en cuero de res.
0: Ahí está.
1: Este mismo cinturón que está también.
0: ¿Este puede ser para dama o para ambos?
1: Es un cinturón que lo hemos hecho trenzado.
0: Ajá.
1: Está trenzado a mano.
0: Trenzado a mano.
1: Entonces, usted ve, ¿no? Prácticamente, pues, siempre le va la característica de ser handmade, como tú dijiste, hecho a mano siempre.
0: Sí.
1: Esperamos que no se pierda, ¿no?, digamos, ese trabajo artesanal que prácticamente enriquece a nuestro país, ¿no?
0: Y que además hay que valorar el trabajo artesanal.
1: Siempre decididamente
0: decimos eso.
1: Tal vez los países, bueno, de afuera son los que más valoran ese trabajo, ¿no?
0: Sí. Y la hebillita, que es, esto de la hebillita, por ejemplo, lo habíamos dicho la anterior vez, se puede cambiar también, ¿no?
1: Sí, se puede cambiar. Ahora nos han llegado este tipo de hebillas, los hemos traído.
0: Ajá.
1: Es un tipo de hebilla pues muy, muy característico, ¿no? De todo metal.
0: Con ese brillito característico.
1: Sí, le daba el color ahumado que le daba.
0: Bastante elegancia.
1: Sí,
0: le da,
1: sí,
0: ¿no?
1: Sí, sí, sí. Ese también, que es el que has visto también, es un oro viejo.
0: Sí, el primero, ¿no?
1: Ese mismo. También este es una hebilla de mucha calidad.
0: Ajá.
1: Que sí, que bueno, que la podemos importar, ¿no?, para que meta para los productos.
0: ¿Y son súper resistentes?
1: No, de antemano, y bueno, yo utilizo mis mismos productos, ¿no?
0: Claro,
1: y, bueno,
0: claro, y, como tiene que ser.
1: Y prácticamente le doy, ¿no?, esa característica de poder usar lo mío, lo nuestro, ¿no?
0: Así es.
1: Lo más importante.
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1: Sí, sí, las chequeras que están ahí.
0: Las portachequeras, también tenemos las billeteras, tenemos los monederos. Aquí están dos modelitos diferentes también, que tenemos los monederos, así que están muy bonitos. Los colores además que me gustan bastante, ¿no?
1: Sí, sí.
0: Yo creo que la mamá también se puede sentir contenta.
1: Y sabes que siempre ese color es característico, ¿no?, de poder tener algo muy especial.
0: A ti,
1: Hugo, ¿no?,
0: por ejemplo, ¿qué color te gustaría para regalar a la mamá?
2: Sí. ¿Cuál quieres? Está lindo. Está lindo. Estoy, ¿no?, apreciando yo aquí de cerquita, pues.
0: Sí.
2: Está muy lindo.
0: No, y puedes, son bien prácticos, como lo habíamos dicho.
2: Los que son con imán son muy buenos.
0: Ah, con imancitos, y aquí está, este es el con imán, ¿no?
2: Esos son.
1: Ese es un monedero.
0: Ah, este es el con imán, sí. Mira.
2: Lindo el monedero, lindo. Sí, además, sí. Novedoso, para mí es novedoso, ¿eh?
0: y pues se pega, ya tienes que estar apretando, ni nada,
1: nada,
0: nada, ¿no?
1: Sí. Sí, es la practicidad que se da. Sí,
2: exacto. ¿No?
0: Y esto está en 45 bolivianos.
2: Está bien el precio, está muy 45. Bien. 45.
0: ¿Los chiquititos cuántos están?
1: Estos están 55.
0: 55, los brillositos.
1: Sí, y ustedes saben, tiene papilletes también, ¿no?
0: Ah, eso lo habíamos dicho aquí en esta aquí parte, está, ¿no? Mira.
2: Pruncido que tiene, me parece, ¿no?
0: ¿Qué tal?
2: Bien, bien.
1: Ahí puedes guardar billetes, ¿no? Y monedas, que es
0: prácticamente... Tus dólares puedes guardar ahí, Hugo.
2: Monedas, monedas.
1: O los euros también, ¿no?
0: ¿Eh? O los euros. O
1: los también. Euros también, claro. O los yuanes, que ahora...
0: El yuan. 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
1: 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Tiempo de Empresa, que es importante.
0: Sí.
1: Y ahí vamos a saber que nos han visto, pues, y pues también apoyando siempre, ¿no? Lo que es nuestra posición nacional, como tú también nos apoyas muchísimo, Jesús.
0: Bueno, Carlitos, un trabajo como siempre excelente el que lleva adelante Chuspita Handmade. Saludos para todo el equipo también que te acompaña, porque el trabajo a veces en equipo es muchísimo mejor, ¿no?
1: Desde luego que sí, Jesús. Bueno, prácticamente mi persona es la que está, pues, representando a toda una familia, Chuspita Handmade. No soy solo, pero es una familia muy linda que tenemos hace mucho tiempo. Y pues yo solamente soy una persona, un pequeño artífice también de lo que es la empresa también, ¿no? De Chuspita.
0: ¿Cuántos años estarás en el trabajo artesanal? No solamente con Chuspita, sino mucho antes, Carlos.
1: Bueno, estamos casi haciendo más de 30 años.
0: 30 años,
1: sí. Y bueno, nos ha ido una satisfacción muy grande. Hemos retomado el mercado del exterior que teníamos nosotros de exportación. Lo estamos volviendo a hacer, y pues es prácticamente para nosotros es un incentivo, una motivación para nuestro país, ¿no? De que nosotros produciendo y exportando podemos aportar con algo y desarrollo a nuestro país, ¿no?
0: Y es lo que queremos, trabajar.
1: Desde luego que sí, es bien, un trabajo bienvenido y respetado por todos los sectores, tanto manufacturero, industrial, agropecuario. Yo creo que todos tenemos que tener esa meta de poder sacar a nuestro país adelante.
0: Ahora, los datos importantes también, Carlos, en redes sociales, ¿cómo te encuentran? ¿Algún número de teléfono, por favor?
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0: Bueno, hace bastante tiempo no se podía contar todavía con ese tema de las redes sociales, pero ahora ha entrado con mucha fuerza, ¿no?
1: Bueno, sí,
0: y también el tema de la inteligencia artificial, que te va a ayudar bastante para elaborar los productos, por ejemplo.
1: Desde luego que sí, estamos nosotros mismos con mis hijas en este, sí. En este momento. Ellas son las que me han ido a poder hacer, a mejorar el catálogo con inteligencia artificial, y la verdad uno sorprende, ¿no?
0: Claro,
1: la verdad que sorprende, claro, que sí. Pero hay que utilizarlo de beneficio propio para, exacto, el desarrollo de un país, ¿no?
0: También. De manera positiva.
1: Sí, de manera positiva.
0: Y importante. Varios emprendimientos están entrando en esto. Hace un tiempo estuve conversando con la esposa de don Alfredo Velasco, la señora Andrea,
1: sí,
0: y me decía, los chicos están tomando ya la posta, ¿no? Ya ellos se van a encargar, nosotros ya un tiempito más vamos a estar, nos retiramos y los chicos se encargan ya del emprendimiento.
1: Bueno, eso es lo que yo he visto a grandes rasgos, ¿no? Para los jóvenes, creo que ya tener una profesión no basta. Ellos tienen que adquirir nuevos talentos, nuevas profesiones y nuevos talentos que puedan ellos, sobre todo utilizando la inteligencia artificial, ¿no?
0: Sí, sí, aplicando, como tú dices, de manera positiva.
1: Eso es lo más importante, es lo más importante, que puedan ayudarnos, digamos, en algunas cosas que nosotros, bueno, preferimos, ¿no? Que a veces nos ha costado mucho trabajo, pero veo que con la tecnología ya prácticamente se ha reducido mucho el tiempo, ¿no?
0: Así es, 1995 ha comenzado ya la actividad de Chuspita, han pasado ya 32 años.
1: Sí, por eso te digo, más de 30 años.
0: 32 años. ¿Cómo ha pasado el tiempo, no,
1: Carlos? La verdad, yo mismo viendo el tiempo, cómo no, cómo se pasó, y pues para nosotros pues comenzó esto en familia. Sí. Y un homenaje a mi mamá, María Ríos, ¿no? Que
0: ella, doña fue, María Ríos.
1: Es la artífice de lo que es este trabajo, ¿no?
0: Ella ha comenzado la actividad.
1: Ella actuó con la parte de trabajos artesanales, siempre así sus manos, y junto con mi papá también, Armando Gutiérrez, los dos. Don Armando. Pero prácticamente fue ella la que con sus manos, la parte artesanal, el trabajo artesanal, bueno, y nosotros pues estamos para eso, para mejorarlo. Y es lo que hicimos, ¿no? Para poder agrandar esto.
0: Y las nuevas generaciones que van a continuar con el trabajo, ¿no?
1: Esperemos que sí. Bueno, yo tengo la seguridad de que ellos sí van a heredar algo, y pues que nuestro país no pierda su identidad.
0: Exacto, exacto. Es lo más importante. Carlitos, ha sido un gusto conversar contigo como siempre. 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
1: Exactamente, Jesús, es una invitación muy cordial a todas las personas que quieren hacer un regalo especial para las madres. 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
0: Perfecto. Carlos, muchas gracias y será pues hasta la próxima.
1: Muchas gracias a ti, Jesús, a Tiempo de Empresa y a todas las personas que contigo también trabajan. Es pues muy grato poder estar acá y pues el apoyo que uno siente es muy grande, ¿no? Y muy grato.
0: Gracias. Carlos Gutiérrez, gerente general de Chuspita Handmade, estuvo acá en Tiempo de Empresa. Vamos con esto que es importante y enseguida estamos con más.
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0: Gracias, Huguito. 9:40 9:40. Aquí estamos compartiendo tiempo de empresa a través de Herbol, pero también hablando sobre actividades culturales, como lo habíamos manifestado. Hay una actividad que se está llevando a cabo con una exposición de pintura, grabado, dibujo, ilustración digital, también con escultura. Vamos a hablar un poquito sobre esta actividad que se está llevando a cabo en la Casa de la Cultura, en la Sala Antonio González Bravo, en la planta baja. Hasta la próxima semana, tenemos entendido. Estamos ya con Celeste Mamani y Gilberto Rodríguez. Celeste, muy buenos días, bienvenida a Tiempo de Empresa.
1: Buen día.
0: Bueno, Gilberto, ¿qué tal? ¿Cómo estás? Buenos días.
2: Buen día, gracias más bien por el espacio. Un gusto es poder estar acá en Herbol.
0: A ver, hablemos un poquito antes sobre este colectivo. ¿Qué es Esquila del Amanecer?
2: Bueno, nosotros nos juntamos como artistas, todos formados en la Academia Nacional de Bellas Artes, con el interés por la literatura y con las ganas de poder crear arte que esté relacionado con la literatura, que parta de la literatura. Para nosotros es muy importante poder generar propuestas artísticas que partan justamente de los libros, tanto nacionales como internacionales.
0: Perfecto, pongamos algunos ejemplos.
2: Hace un tiempito, en las dos anteriores versiones de la Feria del Libro, por ejemplo, sí, hemos estado proporcionando talleres de formación artística, así súper breves dentro del contexto de la feria, pero todos relacionados a libros. El último taller que tuvimos fue justamente uno de producción de mini estampas,
0: ajá,
2: pero basadas en microcuentos. Encontramos un compendio de microcuentos que era microcuentos de lluvia, amor y dinosaurios o algo por así el título, no recuerdo muy bien, pero lo que hicimos fue proponer a cada persona que asistió al taller brindarle un microcuento y que en base a eso puedan generar una creación artística.
0: Y esta exposición que se está presentando tiene el denominativo de Terra Australis, donde se explora, dice, los horrores imaginados por Poe, Verne y Lovecraft, que son escritores también, ajá, que tienen obras muy bonitas, el caso de Julio Verne o Edgar Allan Poe. Cuéntanos sobre esta exposición, por favor.
2: Bueno, para el caso de esta exposición, lo que hemos hecho es agarrar, apropiarnos, reinterpretar una serie de libros, que son la narración de Arthur Gordon Pym, En las montañas de la locura y La esfinge de los hielos, que son tres narraciones de estos tres autores, que en realidad no tienen mayor relación entre sí que el hecho de que los autores admiraban mucho entre sí y han decidido continuar justamente el texto de la narración de Arthur Gordon Pym.
0: Ajá.
2: Y nada, sí, después de 50, 40 años, los autores decidieron continuarlo y conformaron un compendio que es la llamada Trilogía Antártica. Y aunque los autores no se han conocido en la vida real, no han compartido sus experiencias, de pronto su admiración los ha llevado a poder construir esta especie de mundo interconectado, y eso es lo que nos ha interesado mucho. Además que la imaginación de Poe, la imaginación de Lovecraft es sumamente increíble y da mucho a poder crear a partir de eso.
0: Celeste, ¿qué trabajos podemos apreciar en esta exposición?
1: A ver, en esta exposición podemos ver desde pinturas, grabados y dibujos. Son bastantes artistas invitados que han podido participar.
0: ¿Más o menos cuántos?
1: Alrededor de 14.
0: 14.
1: Sí. Todos se leyeron la trilogía antártica y en base a eso se inspiraron y cada uno, digamos que puso de su parte de obra favorita y demás. Y lo bonito y que nos inspiró a todos nosotros también es que la trilogía antártica converge en el misterio de el continente antártico.
0: Ajá.
1: El que es, o sea, desde 1800 ha inspirado a los marineros, no conocían, o sea, el misterio mismo era lo que los llevaba hasta allá. En 1900 los estudiosos de qué hay en este continente, qué pasa en este continente, y aún ahora es como que nosotros nos hemos inspirado de eso.
0: Y nos falta conocer también. Exacto. A nosotros nos gustaría ir una vueltita por ahí, ¿no? Para saber cómo es, pero es un lugar tan lejano. Hay pintura, grabado, dibujo, ilustración digital.
1: Uh-huh.
0: ¿Qué podemos comentar sobre esto?
1: Las técnicas son muy variadas porque la convocatoria ha sido abierta.
0: Ajá.
1: Y es como que cualquier persona que se involucre en el mundo del arte, digamos, podía aportar. Depende a la técnica que le interese. Yo,
0: ¿en tu caso?
1: Pues, sí, en mi caso yo hice un par de pinturas y un monstruo de cartón, una escultura. Y también nuestros compañeros aportaron con técnicas diferentes. Mi compañero acá, Gilberto, hizo un grabado en cuero. Nuestros otros compañeros también hicieron dibujos, hicieron... Cada quien se valió de la técnica que le...
0: ¿En tu caso qué tipo de pintura es?
1: Son dos pinturas al óleo.
0: Ajá.
1: La técnica es, no sé, medio bazooka romántica, algo ya. Así, yo diría. Pero sí, es eso.
0: Ahora, ¿esta pintura, por ejemplo, solamente para exposición? ¿Por ahí alguien quiere comprar la pintura? ¿Se puede también o solamente exposición?
1: Sí, no, sí, claro, todas las pinturas tienen su precio.
2: Y ajá. En la misma galería está la información de contacto.
0: En tu caso, para tener una idea, ¿cuánto cuesta tu pintura?
1: Mi pintura cuesta alrededor de 2.000 bolivianos.
0: ¿2.000 bolivianos?
1: Sí, uh-huh. cada una.
0: ¿Qué dimensión tiene?
1: 80 por 60.
0: Ajá. Y hay que verlo, pero hay que ir a verlo,
1: claro,
0: ¿no?
1: Claro,
0: ¿hasta cuándo van a estar, por favor, Gilberto?
2: Bueno, nosotros vamos a estar hasta la Noche de los Museos, que es este sábado 16 de mayo.
0: Ajá.
2: Y ahí pueden encontrarnos. Y de hecho también vamos a tener actividades por la Noche de los Museos en el mismo lugar.
0: ¿Ahí finaliza ya la exposición?
2: Ahí finaliza. Sí. Estamos entrando en la última semana de la exhibición.
0: ¿Esta sería la tercera exposición que llevan adelante?
2: ¿O esa ya es la primera exposición que nosotros organizamos con artistas invitados?
0: Ajá.
2: Porque después lo que hacíamos era más talleres, más conferencias, cosas relacionadas a este mundo, pero que no eran directamente producción artística.
0: Cuéntanos un poquito más sobre ese tema de los talleres, por ejemplo.
2: Bueno, como les había comentado hace un ratito, durante la Feria del Libro brindábamos microtalleres en los que nosotros, de manera gratuita, orientábamos al público en sus creaciones de acuerdo a temáticas literarias. También hemos podido experimentar un poco con talleres de creación de exlibris, que son sellos artesanales que se producían para los libros de forma personalizada.
0: Uh-huh.
2: Este, por ejemplo, la primera versión la llevamos adelante en el Café Sultana. Nos fue bastante bien, le gustó mucho al público asistente, porque para empezar era una técnica que está quedando un poco en el olvido. De pronto la gente que trabaja que mantiene sus librerías, sus colecciones, ya no suele trabajar sus propios exlibris. Y de pronto para nosotros era interesante poder revivir esto y poder de nuevo introducirlo al mundo editorial.
0: Y me parece que además hay bastante juventud también, ¿no? Los participantes.
2: Sí, sí, de hecho, ¿no? Todos somos jóvenes.
0: Qué bueno, que nos alegramos muchísimo de esto, de que haya esa sangre nueva, especialmente en las artes en nuestro país. En tu caso, por ejemplo, ¿tu técnica es...?
2: Yo me he especializado como grabador en la Academia Nacional de Bellas Artes y me gusta mucho trabajar eso. También trabajo algo de dibujo, pero suelo trabajar más grabado.
0: ¿Qué trabajo estás presentando ahora en la exposición?
2: Estoy trabajando un dibujo en cuero, en cuero crudo, en piel. Está montado sobre un bastidor. Es una de las obras más grandes, las pueden pasar a ver directamente. Están entrando a mano derecha.
0: Perfecto. Entonces, hasta el próximo sábado 16 de mayo, ¿correcto?
2: Así es.
0: ¿El horario?
2: La Casa de la Cultura, los días de lunes a viernes, atiende de 9 de la mañana a 4 de la tarde, pero el 16 de mayo, de manera excepcional, van a abrir a partir de las 3 de la tarde hasta las 12 de la noche.
0: En la Casa de la Cultura, entonces, ¿en qué salón?
2: En el Salón Antonio González Bravo, está en la planta baja, entrando a mano izquierda.
0: Perfecto. ¿Ahora se está planificando y alguna actividad posterior, Celeste? ¿Nos adelantas?
1: Claro. De hecho, tenemos agendado dos conversatorios, uno sobre la influencia de la literatura gótica en la escritura contemporánea, en la librería El Pasillo, y otro de la trilogía antártica como obra de ficción, por parte de nuestro colectivo Esquirla del Amanecer. Ayer justo tuvimos un taller de elaboración de cartas victorianas en... La
2: Audacia.
1: Sí, en la librería Audacia.
0: Uh-huh.
1: Y salió muy bien, o sea, es muy satisfactorio, digamos, compartir nuestras
0: experiencias,
1: experiencias y cómo lo plasmamos. Y digamos que las cartas victorianas han sido como, no sé, es una técnica para hacer cartas muy especial y también olvidada, y digamos que los participantes sí se fueron muy satisfechos.
0: Qué bueno, qué bueno. ¿Y el nombre por qué le pusieron la Esquila del Amanecer? ¿Qué significado?
2: Parte de un libro de un autor que nos gusta mucho a toditos, que es Brandon Sanderson, y justamente uno de sus textos se llama Esquirla del Amanecer, y es un texto como que une muchos textos en común.
0: Ah, qué bueno, por eso el nombre entonces, ¿no? Sí. A mí me encanta, por ejemplo, Julio Verne, las obras de Julio Verne, sí. Así que tengo que ir a la exposición, ¿no?
2: Hasta más que invitados.
0: Hasta el 16, entonces, Huguito, estamos invitados para visitar la Casa de la Cultura, el Salón
2: Antonio González Bravo.
0: Perfecto, ¿desde las 9 de la mañana?
2: Hasta las 4 de la
0: hasta
2: tarde.
0: Hasta las 4 de la tarde. Celeste, Gilberto, muchísimas gracias por estar junto a nosotros.
2: Muchas gracias por la invitación. Sé que de pronto es un poquito raro en un programa dedicado a emprendimientos, pero
0: también la
2: el
0: cultura
2: arte
0: es un
2: trabajo.
0: Emprendimiento, ¿no? Claro que sí. Tú tienes tu emprendimiento haciendo tu trabajo y lo sí. mismo Celeste, así que les felicitamos, sigan siempre adelante. Estamos a 10 minutos de las 10 de la mañana. Mensajes importantes de la emisora y enseguida la recta final.

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4: De la mañana con 55 minutos, aquí estamos compartiendo Tiempo de Empresa a través del Bol, últimos minutos para conocer también sobre otro emprendimiento. El programa es así, con diferentes proyectos, actividades económicas que vamos destacando viernes, más bien sábado tras sábado, en este horario de 9 a 10 de la mañana. Y vamos a conocer un poquito sobre las artesanías en madera también, que son muy bonitas, junto a este emprendimiento que se llama Casa Llena y nuestra amiga Anaí Moya. Anaí, muy buenos días y bienvenida a Tiempo de Empresa.
5: ¿Qué tal? ¿Todo bien? Bienvenidos, ¿no?, a lo que es Producciones Bolivianas. En este caso, tengo un emprendimiento en artesanía en madera. Todo lo que llega a ser utensilios para casa, adornos, lo que ahorita estamos viendo son tablitas de madera, posavasos, tenemos un set de masajeadores, posaollas, platos con diseños, platos parrilleros, de madera quinaquina. Es una de las maderas más duras que tenemos en el país.
4: Se llama quinaquina.
5: Quinaquina, uh-huh. Es una maderita garantizada. La producción es netamente paseña, la maderita es veniana, uh-huh. Lo fabricamos acá en La Paz, es producto nacional.
4: Esto lo conocemos como huizla.
5: Como huizlita, sí, es una huizlita.
4: Para la sopita.
5: De madera y sí.
4: Después tenemos también esto.
5: Es un portapapel.
4: Ajá.
5: Es un portapapelito, igual de madera quinaquina.
4: Ah, qué bueno.
5: Este es un detallito que le pusimos justo para que el papelito no vuele.
4: Exacto.
5: Entonces ese es un pequeño detalle que tenemos.
4: Pero aquí tenemos los pequeñitos posavasos, ¿no?
5: Los posavasos, posatazas, tenemos con diseños, igual se puede hacer personalizado, si quieren para el regalo, para
4: con
5: empresas,
4: el nombre de la persona,
5: con el nombre de la persona,
4: de la empresa también, ¿no?
5: Hay set en media docena, los precios son súper económicos, desde 12 bolivianos, 15, 20.
4: También aquí para celulares.
5: Y esto se puede manejar, se puede llevar en la carterita, en el bolso, en la mochila, para que lo puedan ver hasta en casa. O sea, son
4: interesante.
5: Son iguales de madera aquí. Ajá. Y tenemos las mesas portátiles.
4: Ajá.
5: Estas que nosotros las hemos diseñado, obvio ya hay réplicas, pero esta es, nosotros hemos hecho justo en la pandemia. Tiene para dos vasitos, tiene las patitas como acá la foto.
4: Exacto, sus patitas, se puede abrir.
5: Exacto.
4: Y se puede cerrar
5: como bandejita.
4: Ajá.
5: O las puede utilizar con las patitas abiertas. Y para acá, estas ya vienen sin portavasos y tenemos con portavasos.
4: ¿Cuánto está esta mesita?
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4: Y además son bien resistentes y durables, ¿no?
5: Exacto.
4: Igual, con esta madera.
5: Puede poner hasta una laptop, entra tranquilamente. Igual tenemos en dos tamaños, esas
4: claro.
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4: 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Aquí tenemos un set moldeador, por ejemplo.
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4: Ajá.
5: Igual se puede hacer, igual tenemos la washer maderita. Igual es...
4: De cinco piezas, dice, ¿no?
5: Son cinco piecitos.
4: Uh-huh. Acá tenemos...
5: Esta es una tablita de queso, pero le comento que igual lo llevan para poner piqueos, para las carnes parrilleras, para la pizza. O sea, uno lo puede adecuar a lo que quisiera.
4: Ah,
5: igual hay platitos con diseño.
4: En forma de pececito.
5: Esta es en forma de piña.
4: Piña, quiero decir, y esta es la casita, ¿no?
5: Uh-huh. Igual se puede hacer en forma de pescadito.
4: A pedido también se puede hacer.
5: En forma de conejitos, gatitos, chanchito, perro, ya lo que...
4: La persona que, claro, ajá. Claro, qué bueno, realmente un trabajo muy detallado y muy bonito, ¿no? El que realizan. ¿Quiénes trabajan en el emprendimiento o trabajas solamente tú?
5: Trabajamos en familia. Hacemos desde el zócalo, los revestimientos, pero a mí más me gusta la parte artesanal.
4: Ajá.
5: Yo me encargo un poquito más de lo que son los diseños. Y eso, más que todos los diseños. Y después un apoyo de la familia.
4: ¿Y el nombre? ¿Qué significa el nombre? Casa Llena.
5: Casa Llena. Es un nombre que le pusimos con mi hermana hace como unos 3 años. El emprendimiento es hace 3 años.
4: Atrás. 3 años, ya.
5: Somos una familia bien unida, entonces sentimos que Casa Llena le da muy bien al emprendimiento.
4: Y además, con todas las cosas que tiene, se puede llenar la casa, ¿no?
5: Igual teníamos colgadores, mesas, o sea, todo lo que se pueden imaginar en materias. O sea, no solo son artículos que lo puedan acomodar en cocina, sino, o sea, todo lo que se imaginan: colgadores,
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5: 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Igual con estas en las papas fritas.
4: Las papas fritas, los colgadores también están por ahí, ¿no?
5: No, ya sí están. Teníamos de 8 ganchos, de 6, ya se fueron.
4: Qué bueno, qué
5: pero
4: bueno.
5: Igual les pueden visitar en las páginas de Facebook, ¿no? 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Igual hay cosas que a veces nos piden solo a pedido y pues no lo subimos más a redes sociales, o solo lo subimos a redes sociales y no lo tenemos ni en catálogo.
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4: Perfecto, muchísimas gracias por estar junto a nosotros, junto a Casa Llena.
5: Gracias.
4: 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Huguito Choque, muchísimas gracias por estar junto a nosotros. El reencuentro dentro de 7 días.
6: Así es, bueno, un programa, así vamos rápidamente con el tiempo y nos ha alcanzado para todo, querido Jesús. Un abrazo para ti y para la audiencia.
4: Y felicidades por el Día del Periodista.
6: Sí, también, señor, ¿no? Felicidades a todos.
4: Gracias, chao.
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0: Es la hora 10:02.
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2: Nos enseñaron a vivir con lo que hay afuera. Dependía de lo que dicen nuestros padres, nuestros profesores, los políticos, la gente de la iglesia. No nos enseñaron a vivir con lo que llevamos dentro, con la fuerza de la alegría, las propias decisiones, las propias convicciones, los propios puntos de vista. A veces dependemos siempre de la opinión de los demás y no de la nuestra. Vamos al pozo que Dios nos ha regalado, que la vida nos ha dado. Tomemos nuestra propia agua, nuestra propia sabiduría. Aprendamos a beber del propio pozo.
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Querida audiencia de Herbol, amigos y amigas, 10 de la mañana con 4 minutos y empezamos este espacio de Voces en Formación para comentarles buenas nuevas. Vamos a tener el curso de locución que empieza el

0: de poder comunicarse con las otras personas de manera más efectiva. Eso es lo que nosotros les enseñamos en este curso. Así que llámenos al 720-068-98 o al 720-01-380 para que nosotros les demos más información y usted pueda inscribirse y no perder esta oportunidad. Son 10 sesiones que pasamos en este curso de locución y también para la gente que no puede hacerlo de lunes a viernes, los primeros días de junio, el primer sábado de junio, vamos a empezar con el curso de sábados. Locución intensa de 9 hasta las 1 de la, normalmente hasta la 1 de la tarde. Hoy estamos ya con 2 cursos. Pronto vamos a escuchar los resultados de estos cursos porque están en ejecución. Es el curso de producción digital de audio con Elizabeth Velázquez y el curso de fotografía con Roberto Mikihiro. Estos 2 cursos que están llenos, estamos muy felices porque el grupo está ya constituido, conformado y todos están muy contentos también con lo que están recibiendo. Y bueno, eso en cuanto a nuestros anuncios de los cursos, pero tengo hoy la grata compañía del director de radio, director ejecutivo de Radio Pío XII Oruro, Aurelio Núñez Rafael. Aurelio es... ha sido una parte importante de todo lo que es la red Pío XII y para mí es una satisfacción hoy en este mes aniversario de la red Pío XII tener un contacto con él. Así que le voy a dar la bienvenida. Buenos días, Aurelio, ¿cómo estás?
1: Lo propio digo yo, Carla, es una verdadera alegría y satisfacción comunicarnos con ustedes el día de hoy en este programa de Voces en Formación. Qué alegría vernos y escucharnos también aquí desde Oruro. Les envío un gran saludo, un saludo muy especial, diríamos carnavalero, porque el 18 de este mes vamos a celebrar los 25 años de la proclama de la como obra maestra del patrimonio oral intangible de la humanidad, el Carnaval de Oruro.
0: Claro, lo importante es que la Pío XII es una radio, una red de radios que para la audiencia que nos está escuchando está ubicada en Siglo XX Yayagua, en Oruro y en Cochabamba. Y en Oruro es una ciudad del folclore, es una ciudad de muchos eventos. Qué lindo esto que nos comentas, querido Aurelio. Y esto está muy relacionado también a que la radio acompaña a estos momentos de las comunidades, a toda la alegría. Ustedes son partícipes de todo lo que hace la comunidad, en este caso en Oruro, y las comunidades también que están aledañas a Oruro, ¿verdad? Estamos con alguna dificultad de internet, pero bueno, comentarles que una de las características de nuestra red Pío XII, que es una red que ha nacido como fundadora de esta red Herbol, es que siempre han estado en compañía, acompañando todas las acciones, actividades de las poblaciones donde trabajan, donde llegan, pero también la labor educativa que hacen. Aurelio, cuéntanos un poquito de esta larga trayectoria en Bolivia que tiene la red Pío XII.
1: Con el mayor gusto, Carla. Bueno, 67 años de trayectoria, de historia, de recorrido de Radio Pío XII como una obra social de los misioneros oblatos de María Inmaculada. Luego, ¿cómo se fue extendiendo en el resto de las regiones como en Oruro? Estamos ya 27 años, donde estoy coyunturalmente ocupando este trabajo de director ejecutivo. Bueno, hay mucho para hablar, Carla, referente al trabajo de Radio Pío XII, ¿no? Sin embargo, nosotros seguimos en las huellas que han dejado nuestros antecesores. El propósito, la misión, la visión de esta institución como medio de comunicación, inserto en la realidad del pueblo boliviano, sobre todo de los indígenas, campesinos, mineros en esta región, al igual que en Potosí, también Oruro, porque estamos convencidos de que es posible hacer un trabajo de comunicación para transformada realidad, ¿no? Que no es una tarea, diríamos, fácil, es una tarea compleja. Sabemos que nuestros

0: dueños tienen un alcance a corto o largo plazo porque no está el cambio a la vuelta de la esquina. Entonces, estamos en este propósito de promover el desarrollo humano y social de los pueblos desde la comunicación radiofónica, incentivando a la participación activa de la población, porque la información no solamente puede quedar ahí a medias, sino es una currícula para buscar transformación. Y es así que nosotros hacemos una comunicación de educación para el desarrollo, para la democracia, para la vida. Es parte de la historia de la radio y nosotros seguimos en este afán, Carla.
1: Sí, definitivamente, en distintos momentos de la historia del país, ustedes han tenido un rol muy importante porque yo creo que son de las radios educativas que han acompañado todos los procesos, jugando un papel clave. ¿Qué experiencias nos podrías contar que recuerdas justamente de la participación de la Pío XII en estos contextos sociales y políticos importantes que hemos tenido a lo largo del tiempo que ustedes están también como red?
0: Habrá que contextualizar un poco antes de contarles algunas experiencias, que la comunicación de educación que hace Radio Pío XII, al igual que Erbol para el desarrollo, es un proceso, diríamos, intencional, ¿no? Que utilizamos para promover el aprendizaje, el cambio social y mejorar la calidad de vida, que es fundamental, yendo más allá de la simple transmisión de información, porque la información que transmitimos tiene que servir de algo para nuestras audiencias, para nuestra gente que nos sigue ahora a través de las plataformas digitales. Entonces, facilitamos este intercambio de conocimientos y la construcción de significados, ¿no? Entre emisores y receptores, entre la gente que trabaja en los micrófonos de la radio, nuestros promotores, nuestros periodistas, con la gente que nos escucha, con la gente que nos ve ahora. Estamos en estos grandes desafíos que la radio no solamente se escucha ahora, sino es la radio que se ve. Entonces, incorporamos, por ejemplo, la tecnología para abarcar esta dimensión de trabajo, porque ahora los oyentes que antes tenían 20 años tienen ahora 50, seguirán escuchando la radio, pero los jóvenes ahora que tienen 20 años, 25 ya no escuchan la radio, ¿no? Entonces ellos están con el celular, entonces son grandes desafíos en ese sentido. Ahora, dentro de las experiencias, para ir resumiendo un poco, por ejemplo, tengo entre manos aquí ya la primera invitación de las nuevas autoridades del gobierno departamental de Oruro, la nueva gobernación, que ya nos están convocando para el próximo miércoles 13 de mayo a la primera reunión del Consejo Departamental de Medio Ambiente. ¿Qué quiero decir con esto? Es que en la Radio Pío XII tenemos definido un plan de trabajo. Voy a mostrarles aquí un poco en las imágenes. Este es un plan de trabajo del año. Lo que tenemos que hacer es el plan de actividades, que está dimensionado como en tres líneas. Una primera línea, sobre todo, es el cuidado de la madre tierra, que es la parte fundamental, con una inspiración del Papa Francisco, Laudato Si, es una encíclica que nos sirve como inspiración. Entonces, estamos en este propósito. Luego trabajamos bastante en el fortalecimiento del sistema democrático como un sistema de gobierno, como un sistema de participación de los bolivianos y bolivianas para el país. Estamos también en el trabajo de la lucha contra la violencia. Imagínense la situación de la violencia en el país, ¿no? ¿Cuántas mujeres, niños mueren hasta el momento? Y fundamentalmente también el tema de desarrollo productivo económico. ¿De qué vive Oruro? ¿Cuáles son las fuentes que generan economía? Entonces, estas son las líneas de acción que nos permite avanzar. Y cuando les decía la invitación, el día miércoles, Radio Pío XII es como actor del proceso de cambio. Somos parte del Consejo Departamental de Cuidado del Medio Ambiente, desde la dimensión de comunicación. Entonces, son como una treintena de instituciones en Oruro que somos parte de definir acciones y hacer acciones para el cuidado del medio ambiente y sobre todo la contaminación. Entonces, en esta primera reunión que tenemos el día miércoles, vamos a hablar, por ejemplo, de la gestión integral de residuos sólidos, vamos a hablar de la participación y cuidado del agua y la comunicación ambiental. Estamos ahí nosotros como comunicadores, cómo hacer la sensibilización al pueblo, a la gente, en materia de cambiar la forma de pensar para el cuidado del medio ambiente. Y así podríamos enumerar muchísimas experiencias, ejemplos de trabajo, porque la radio como tal, solo como radio, no avanza mucho. Entonces estamos en alianza, trabajando, haciendo incidencia en la sociedad civil y también las decisiones de poder, ¿no?
1: En la alcaldía. Y yo creo que ese ha sido el rol tan importante, histórico, trascendental de la Red Pío XII, ¿no? Y en este caso de Oruro, desde que yo recuerdo, con varios proyectos, la red, la radio Pío XII de Oruro ha trabajado mucho con el tema de apoyo a medio ambiente, y eso creo que es un gran aporte. Definitivamente el aporte que hace, no solamente con la sensibilización, como tú decías, a través de la radio, las cuñas, sino el trabajo interpersonal que se hace cara a cara con los vecinos, con las zonas, con la población. Ese es un trabajo grande, y estamos hablando de equipos humanos también en la radio, que son pequeños, pero tan comprometidos que parecen equipos de por lo menos 50 personas, porque yo sé que el equipo que tienen en la Pío XII son equipos pequeños, pero con un compromiso inmenso, ¿no? Y eso creo que es lo más valioso que tiene esta comunicación y educación popular cercana a la población. Nos tenemos que ir a una pequeña pausa, querido Aurelio, y al retornar vamos a seguir hablando de la Red Pío XII.
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1: Y seguimos, 10 de la mañana con 20 minutos, y estamos en Voces en Formación, esta vez hablando, conversando con una de nuestras grandes radios que en realidad no es una sola, es una red de radios, la red Pío XII, y esta vez estamos con la compañía del director ejecutivo de la red Pío XII, de la radio Pío XII, Oruro, Aurelio Núñez. Aurelio, ¿cuánto tiempo estás tú formando parte de la red?
0: Bueno, haciendo comunicación son como 45 años ya, comunicación. En la red Pío XII estamos desde el año 1999, son como ya 31 años más o menos, si no me falla el cálculo matemático de mi cabeza. Sí, son 31 años ya que somos parte de la familia de la red Pío XII. Yo aprovecho este segundo para enviar un gran saludo y abrazo a los misioneros oblatos de María Inmaculada, al padre Roberto Durer, a Benor Alfaro, que un día llegaron al centro minero de Bolívar, donde yo estaba trabajando en Radio 16 de Marzo de Mina Bolívar, para extenderme la invitación, decirme: Aurelio, te invitamos a que te enroles, te incorpores a la familia de Radio Pío XII. Y desde entonces llegué y me quedé ya 3 décadas.
1: Eso,
0: en el trabajo de Radio Pío XII. Ahora también a la cabeza del padre Guillermo Siles, quien es el director general. Son 30 años en la red Pío XII, Carla.
1: Y la pregunta era, no para saber el tiempo en años solamente, sino el aporte que has hecho, Aurelio, en ese lapso. Yo conozco, he tenido la suerte de conocer todas las radios de la red Pío XII en Siglo XX, en Oruro, en Cochabamba, y veo gente que ha hecho historia, ¿no? Toda la gente que se ha formado en la red Pío XII es gente que ha aportado muchísimo a lo que es la comunicación educativa, la comunicación popular y la educación, el aporte hacia las poblaciones con las que han trabajado. ¿Qué logros nos podrías comentar o reconocimientos de este trabajo que hace la red Pío XII? Sobre todo logros pensados en la población, ¿no? Que de beneficio para las poblaciones donde ustedes trabajan.
0: Sí. Para poder responderte en esta dimensión, Carla, es bueno establecer algunos puntos de partida. Porque habemos en el mundo, en Bolivia, en todas partes, en esta noble profesión de la comunicación, pero dependiendo tu contribución en algunos principios. Primero, el principio de ¿eres militante de qué? Como ser humano. ¿Apuestas por qué causa apuestas? No porque después sabemos trabajadores por sobrevivir, en fin, pero si tienes una causa que defender, que trabajar, porque ahí no mides tiempo, ni sueldo, nada, absolutamente, sino es una entrega total por las causas. Y la radio Pío XII tiene en ese sentido una inspiración y opciones en la vida, ¿no? Una inspiración del Evangelio de Cristo. Entonces hay que estar inspirados en esta esencia, y cuando hablamos de contribución es precisamente desde las acciones que también hacemos. Entonces en la red Pío XII efectivamente se ha avanzado muchísimo, sobre todo cuando yo empecé a trabajar en la radio Pío XII, estábamos en el proceso de construcción de un Estado municipalista con la ley de participación popular. Recordará la ley, claro, de participación, sí, popular, el tema de la reforma educativa, el tema de descentralización administrativa, que se daba los primeros pasos en las autonomías, ¿no? Las gobernaciones, los consejeros departamentales, ahora son asambleas departamentales. Entonces, me recuerdo muy bien cuando empezamos un programa, Voces de los Protagonistas, para empoderar estas normativas, estas leyes que le llamaban la ley maldita, la ley de participación popular a la gente, pero ahora en esencia se convirtió en una ley bendita, porque eso permitió a la descentralización y a tener mayores decisiones y también a gozar derechos como de los recursos económicos, la distribución de los recursos económicos, ¿no? Trabajamos bastante en esa dimensión. Trabajamos en la línea de empoderar verdaderamente que los recursos naturales deben ser de las comunidades, de las poblaciones y en general del país, y no solamente de unos cuantos, sino de quienes viven están encima de esos recursos naturales y pueden hacer una defensa, y los beneficios que se obtienen puedan buscar su desarrollo. Y ahí recuerdo muy bien, por ejemplo, a razón de esta defensa de los recursos naturales, el oro, se originó la masacre de Amayapampa, de Navidad, que llaman, en 1996, por ejemplo, ¿no? Y así podríamos enumerar muchísimos elementos, y en los últimos tiempos tienen que ver con la participación en la vida política. Que la ciudadanía, que los pueblos indígenas, mineros, tengan participación en tiempos de decisión. Y ahí la conformación de la Asamblea Plurinacional, el Estado Plurinacional, también con los movimientos sociales, con los indígenas campesinos, se buscó sobre todo adecuar la constitución política del Estado, que no fue tan sencillo. Entonces, que estos sectores excluidos del poder político lleguen a estas instancias de decisión, y así se puede impulsando, empoderando la participación de ellos hasta llegar donde estamos, en un Estado plurinacional. Podríamos enumerar muchísimo de estos
1: casos. Con seguridad, querido Aurelio, porque no es uno, no son dos, y son muchos. Yo creo que cada día es un logro los avances que ustedes logran con las poblaciones en las que trabajan, y además de ese trabajo que se hace de acompañamiento para, como tú has dicho, en los liderazgos, además para el tema de leyes, para el trabajo de que la gente conozca, ustedes hacen también una labor informativa. ¿Cómo ha sido el incorporarse también, lo mencionabas antes, a las nuevas tecnologías, a las redes sociales? ¿Cómo una radio con tanta tradición histórica ahora tiene que incorporar también, no solamente en el lado informativo, sino también en el educativo, incorporarse a las redes sociales? ¿Esto ha sido un proceso fácil? ¿Están todavía en ese proceso?
0: Estamos caminando, Carla, yo te digo con sinceridad, por ejemplo, aquí en Oruro, estamos caminando con este propósito. Sobre todo entendiendo la teoría y después llevar a la práctica la acción. Nos ha costado, por ejemplo, incorporar un trabajo de un periodismo multimedia. Saber que los periodistas no solamente vayamos a una contra reportera, sino también hay que llevar la cámara, el micrófono, ¿no? Entonces, es un primer paso que se dio hace unos años. Y ahora cuando nos dicen los especialistas que la radio no se escucha solamente, sino se ve, llaman ciberradio, ¿no? En estos tiempos, entonces, el aprender a hacer una transmisión streaming, como ahora en este momento nos estamos comunicando audio y video, y después producir contenidos, porque un contenido no es como hacer una cuña, un spot de radio, sino ahora los contenidos para las plataformas digitales, para las redes sociales, porque las personas ahora están 3 segundos en el celular, en este afán de avance, de coser solamente en este dispositivo llamado así. Entonces, lo importante es poner esta tecnología al alcance de la gente, pero con eso que digo, los mensajes, los contenidos. Uh-huh. Porque después todos tienen esto, ya desde los niños, los hijos, el papá que nos cuesta, en fin. Entonces, lo importante es ahora este cambio de mentalidad, de estrategias, de hacer comunicación, de cómo producir contenidos para las redes sociales. Y sobre todo el mensaje. Cómo hacer, por ejemplo, contenidos de medio ambiente, lucha contra la violencia, para estos dispositivos. Que no es lo mismo hacer una crónica, en fin, ¿no? Entonces, estamos en estos grandes desafíos, Carla, pero avanzamos gracias también a la nueva generación. Porque aquí en la Radio Pío XII, como en Oruro, como en Cochabamba y en Siglo XX, tenemos gente joven que entiende este mundo de la tecnología. Entonces, no solamente de nosotros las canas, sino también ya las ganas, la voluntad de nuestros jóvenes que inyectan todo este aprendizaje, y avanzamos. Te quiero decir, aquí en Oruro ya tenemos la tecnología incorporada desde hace un año, entonces estamos trabajando en esta dimensión. Y la Radio Pío XII no solamente es Oruro, pues es Potosí, es Cochabamba. Entonces, ¿cómo comunicarnos, hacer el trabajo de integración, de articulación también, utilizando todo lo que es la tecnología? Avanzamos en ese sentido, Carla.
1: Y yo creo que avanza muy bien, porque justamente lo que yo decía, el equipo humano de nuestras radios está conformada por gente con mucha experiencia como tú en el tema de elaboración de contenidos, de toda la vivencia política que se ha tenido a lo largo de los años, y combinarla ahora con las nuevas generaciones, creo que ese es un algo muy interesante, que además nos replantea nuevas cosas en las radios que tenemos. Muchas gracias, querido Aurelio, te agradezco por este tiempo, me hubiera gustado que podamos seguir, y yo creo que va a haber más espacios adelante para que puedas contarnos toda esta labor educativa que ha cumplido la Red Pío XII. Y a través tuyo, aprovechando el mes aniversario de la Red Pío XII y también que mañana es el Día del Periodista Boliviano, expresar todo mi reconocimiento y admiración a cada colega por el compromiso y la valentía que tienen cada día llevando la información, no solamente a nuestras comunidades y ciudades, sino a todos los rincones más alejados del país. Gracias por ese trabajo, querida Aurelia.
0: Carla, nosotros también somos los agradecidos a ti por tu permanencia, por tu contribución a nuestra red nacional Herbol y por este espacio, estos minutos que prestas como atención también a la red Pío XII, a la Pío Oruro en esta jornada. Muchísimas gracias, muchísimas bendiciones para ustedes y también para todos los colegas de prensa en nuestra radio Herbol La Paz y en toda Bolivia, todos los colegas periodistas. Un abrazo y hasta pronto. Dios les bendiga siempre.
1: Gracias, querido Aurelio. Bendiciones también para todos ustedes y nos vamos a una pausa.
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1: De la mañana con 33 minutos y seguimos en este espacio de Voces en Formación. Hemos tenido la grata posibilidad de hablar con Aurelio Núñez Rafael. Yo digo grata porque tengo la suerte de conocerlo hace mucho tiempo y conocer la labor que hacen en la Red Pío XII a través de talleres, nos hemos conocido a través de algún proyecto. Y yo puedo dar fe de que es una red muy que ha hecho un trabajo incansable, invaluable, que incluso ha estado plasmado en un libro de José Ignacio López Vigil, Una mina de coraje. Ahí se menciona también toda la labor de las radios mineras, esa gran historia que es también, con mucho orgullo puedo decir, parte de la red Herbol, ¿no? Pero con un mérito también muy propio que es de la red Pío XII. Y bueno, vamos a seguir con este nuestro espacio. En unos minutos más ya nos conectamos con Patricia Cusicanqui, que ella nos va a hablar sobre justamente el periodismo en Bolivia, porque mañana, 10 de mayo, estamos de celebración, toda la gente que hace periodismo, que está en la radio, en la televisión, día a día transmitiendo noticias, información, pero además para conocer un poco el otro lado. Los periodistas también tienen jornadas muy extensas, un trabajo a veces muy poco reconocido, no solamente en lo económico, sino también en el trabajo mismo que hacen, ¿no? Son víctimas de violencia. En nuestro país, en menos cantidad que en otros lugares de la región, pero sí se ejerce todavía violencia hacia los periodistas y las mujeres periodistas también. Hemos tenido un último estudio a través del Global Media Communication que nos ha mostrado que las mujeres, la presencia de las mujeres periodistas en Bolivia es todavía muy muy reducido, es muy escaso, y es algo en lo que tenemos que trabajar y todavía tenemos que incidir en esta presencia de las mujeres en el periodismo. No sé si estamos ya con Patricia. Bueno, vamos a darle un tiempito para que ella se pueda conectar. Y bueno, comentarles también lo que les habíamos dicho de inicio. Tenemos dos cursos abiertos para ustedes, el curso de locución, y se vienen sorpresas. En junio vamos a tener otros cursos también relacionados a comunicación, pero también relacionados a lo que es la parte educativa. Así que no pueden perderse de este espacio. Están viendo en pantallas los que están en redes sociales justamente este nuestro curso de locución. Este curso que va a empezar ya el 18 de mayo, en una semanita empezamos este curso. Mucha gente nos escribe, incluso nos escriben desde el interior del país, porque es un curso que todas las personas que han pasado este curso salen muy satisfechas, y es tiempo de que sigamos con esta contagiando esto de la locución, porque la locución, ya les decía, no solo es para radio, ahora es para redes sociales, también es una locución que la pueden usar para mejorar sus comunicaciones en lo cotidiano, sus presentaciones, si son docentes, mejorar la manera de manejar la dicción, la vocalización, que se escuche mejor. Eso es lo que hace este curso de locución, un trabajo personalizado. Son grupos reducidos con los que trabajamos, tenemos un estudio, y justamente ayer que ajustábamos todo nuestro programa con el profesor Héctor Yapu, veíamos que van a trabajar como unos 7 productos, es decir, como productos del taller. No solamente es que asisten a los cursos, no, cada día van a hacer un producto, una cuña comercial, van a hacer un dramatizado, van a hacer un informativo, van a poder hacer también un demo. Entonces es un curso muy muy grande, muy lindo, una experiencia que no pueden perderse. Así que agradecer también a nuestros profesores que hoy están ahora mismo desde las 9 hasta el mediodía trabajando en producción digital de audio y también en lo que es fotografía. El curso de fotografía se ha salido a exteriores a sacar fotos, y las vamos a mostrar también, porque este espacio es para eso, para mostrar lo que nuestros participantes logran en las formaciones. Así que vamos a tener esa posibilidad de mostrarles las fotografías y también los productos que ha hecho el otro curso de producción digital de audio, que normalmente ellos trabajan una cuña y un podcast o un microprograma, hecho además todo desde la voz, la grabación, el guión y todo lo que implica el producto final lo hacen los estudiantes. Así que estos cursos que les ofrecemos es parte de lo que hablábamos también con Aurelio. Es el servicio que hace Herbol en el tema de educación, de formación. Queremos amplificar el conocimiento que nosotros tenemos desde la comunicación y compartirlo con la ciudadanía, ¿no? Esa es nuestra labor, el trabajar también por formar nuevos profesionales, nuevas personas, y aportarles sobre todo con recursos y herramientas que mejoren el trabajo cotidiano que realizan. Entonces, cordialmente invitados. Pueden llamarnos al 720-06898 o al 720-01380. Visitar nuestras redes, también estamos en Facebook como Centro de Formación Herbol y en TikTok también estamos con Formación Herbol. También, hablando de nuestras redes, les invito a que vamos a empezar a sacar todas nuestras publicaciones, porque Herbol también ha hecho publicaciones, hemos sido parte de una carrera de comunicación radiofónica, entonces vamos a tener estas publicaciones también en nuestras redes sociales. Ya estamos con también nuestra entrevistada. Tengo la alegría de tener a Patricia Kusikanki Hansen, periodista hace 29 años, con especialidad en fact-checking, periodismo con enfoque en derechos humanos, perspectiva de género y salud. Ella es facilitadora en formación por competencias, trabaja como docente universitaria y tutora en la Fundación para el Periodismo, jefa de redacción de La Razón, y también fue corresponsal de la agencia turca Anadolu. Actualmente también ella es miembro del directorio de Herbol, así que es una alegría en vísperas del Día del Periodista Boliviano tener a Patricia con nosotros. Buenos días, Patricia, ¿cómo estás? Bienvenida.
12: Muchísimas gracias, querida Carla. Es un gusto para mí estar contigo y por supuesto con la audiencia de Herbol para hablar de un tema muy importante, porque la labor del periodismo tiene una influencia fundamental en la generación de opinión pública en la ciudadanía.
1: Gracias, querida Patricia. En el marco del 10 de mayo, que es el Día del Periodista Boliviano, ¿qué significa ejercer periodismo en una época marcada por la desinformación y las noticias falsas?
12: Bueno, Carla, yo he tenido la suerte de conocer lo que es el periodismo especializado en verificación de datos, que es el fact-checking, a través de unos años de experiencia en Bolivia Verifica. En este momento ya no estoy en Bolivia Verifica, estoy en Sumando Voces, a cargo del diario Sumando Voces, del portal Sumando Voces. Sin embargo, me ha quedado todo el conocimiento ganado durante esos años, y te puedo asegurar que en realidad, aunque la verificación de datos y la desinformación son hoy una, vamos a decir, una dinámica importante dentro del periodismo, lo más importante es siempre volver a las raíces de lo que hacemos, ¿no? El periodismo se ha caracterizado siempre por la verificación del dato que las y los colegas vamos a compartir. Entonces, creo que en realidad, además de este enorme volumen de información y de desinformación que se generan deliberadamente para confundir a la ciudadanía, hay que ser autocríticos en el sentido de que también se ha producido una especie de debilitamiento de parte de los colegas que se reducen su trabajo a solamente poner el micrófono y recoger una declaración y no verificar ese dato. Entonces, en este momento, si le sumamos esa debilidad que hay en los medios de comunicación al hecho de que existe un montón de organizaciones políticas, intereses privados, grupos que quieren instalar ideas, por ejemplo, conspiranoicas, en sentido de que, por ejemplo, las vacunas son dañinas, o que el cambio climático no existe, qué sé yo, si sumas todos esos factores, efectivamente, ejercer el periodismo en este momento implica volver a nuestras raíces, ¿no? Buscar el dato y verificar lo que es lo más importante.
1: Justamente por este impacto que tú nos mencionas, la desinformación en las redes sociales puede tener un impacto grande en la población, con temas sobre todo relacionados a la salud, al medio ambiente, incluso al tema de violencia, ¿no? ¿Cómo ha cambiado el trabajo periodístico con la llegada justamente de plataformas digitales? Porque a partir de que también tenemos plataformas digitales, el tema de la desinformación se ha incrementado. Y la velocidad, también tal vez por la velocidad con la que circula la información, ¿cómo ha cambiado el trabajo periodístico y cómo debería adecuarse también a esta nueva tendencia de las plataformas digitales?
12: El cambio es profundo en la forma, Carla. Antes era el papel, luego hemos pasado a la radio y luego a la televisión. Hoy estamos hablando, como tú bien lo dices, de los medios digitales. Cuando digo de forma, me refiero a que el formato en el que transmitimos la información los periodistas ha cambiado, ¿no es cierto? Y obviamente nos tenemos que adecuar a las nuevas tecnologías, porque el mundo está andando a ese ritmo. De hecho, hasta podríamos hablar ya del impacto que tiene la inteligencia artificial en el trabajo periodístico. Pero quiero volver a lo que decía hace un momento. Lo que no ha cambiado y no debería cambiar es el principio de nuestra misión, que es verificar la información que vamos a compartir. Y cuando hablo de verificar, no me estoy refiriendo a que todos los periodistas nos convertamos en fact-checkers y que tengamos que hacer un trabajo absolutamente tecnificado, digamos, porque el fact-checking sí utiliza herramientas, pero al menos tenemos que tener la absoluta seguridad de que lo que estamos compartiendo y publicando es un hecho real, algo que ha sucedido. Y para eso los periodistas tenemos que recurrir a fuentes fiables. Yo quiero citar tres ejemplos a propósito de lo que tú dices, de lo que recientemente ha sucedido en el país y que nos pueden mostrar lo peligroso que es la desinformación, pero además lo peligroso que puede ser que periodistas que no se comprometen con el rigor manejen estos datos. Un ejemplo que tiene ya unos años, pero tú has mencionado, es el de la salud. Cuando explotó la pandemia del COVID en todo el mundo, en Bolivia, como todos sabemos, incluso se llegó a aprobar una ley para el uso del dióxido de cloro, ¿no? El dióxido de cloro para sanar, presumiblemente para tratar y sanar el COVID. Esto ha generado muchísimas emergencias médicas. Yo entiendo que hay gente que no le ha hecho ningún efecto, pero científicamente no está probado que esto realmente haya sido una cura o un tratamiento para el COVID, ¿no? Incluso ha habido gente que ha confundido el dióxido de cloro con el cloro. Yo me he topado con un paciente que tomó lavandina, literalmente, en lugar de dióxido de cloro, y terminó obviamente internado por esa razón más que por el COVID, ¿no? Casi pierde la vida. Entonces, eso, por ejemplo, es un ejemplo de desinformación, y muchos de los medios no tradicionales, sobre todo, han amplificado esa desinformación. El otro ejemplo cercano es de las elecciones del órgano judicial. Yo no estoy diciendo que lo que se haya dicho era desinformación, pero era un dato no verificado. Ha circulado en redes sociales una lista de candidatos que supuestamente no eran masistas y que ellos deberían ser quienes asuman como magistrados ante el órgano judicial. Y ¿quiénes han ganado la elección? Precisamente las personas que estaban en esa lista. No hay un estudio científico que esto lo pruebe, pero a mí por lo menos me muestra una tendencia. Y de hecho, en la fila en la que yo estaba votando, dos adultos mayores tenían la lista, una persona en su mano y la otra persona en un papel, ¿no? Entonces, quiere decir que eso, que la información, que los datos que circulan, por supuesto que tienen un impacto en la toma de decisiones de la ciudadanía, que es lo que hablábamos al principio, influimos nosotros como periodistas y medios de comunicación en la opinión pública. Y el tercer ejemplo que quiero citar de cómo puede afectar la desinformación o un dato no verificado es lo que ha sucedido recientemente con la caída del Hércules, ¿no? Autoridades han salido a decir que ese dinero estaba siendo sacado de las bóvedas del Banco Central de Bolivia para llevárselo no sé dónde, que eran parte de un botín, o sea, autoridades que tienen un peso fuerte políticamente hablando, que llegan a miles de ciudadanos, estaban desinformando, ni qué decir de cuentas en Facebook y en redes sociales, en TikTok, es impresionante, ¿no? Entonces, han instalado ideas falsas en la ciudadanía que han generado malestar, incertidumbre, miedo. Si ahora nos damos cuenta, los billetes de la Serie B han desaparecido, han tenido que desaparecer, porque de lo contrario esto iba a ser incontenible.
1: Claro.
12: Y eso tiene que ver mucho con la forma en que comunicamos, Carla.
1: Y además, esa potencia que tienen las redes sociales de viralizar algo en segundos, en minutos, la información que no está confirmada ya está aquí y en el mundo, ¿no? No solamente ahora afecta a una ciudad, sino estamos afectados a nivel internacional. Definitivamente este tema es muy interesante y me quedaría hablar contigo sobre esto porque además es muy informativo también para la audiencia, para la población. Tengo que irme a una pausa y después seguimos conversando, querida Patti. Gracias.
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1: 10 de la mañana con 52 minutos, el tiempo ha pasado muy rápido y más cuando tenemos una entrevista tan interesante como la que estamos realizando con Patricia Cusicanqui. Ella es periodista y además miembro del directorio de Herbol. Además, yo creo que la especialidad que tienes de fact-checking es una especialidad muy importante para el tema del periodismo. ¿Qué desafíos, querida Patricia, tenemos actualmente que enfrentar los periodistas al momento de investigar y verificar la información?
12: Mira, Carla, quiero apuntar algo que decías muy importante sobre la velocidad con que circula la desinformación. Hay un estudio del Instituto Tecnológico de Massachusetts de 2017, ya tiene casi 10 años. En esa oportunidad se decía que un dato falso circula 7 veces más rápido que la verdad. Entonces, cualquier esfuerzo que hagamos como periodistas, digamos, no importa que eres fact-checker o no, realmente es insuficiente para desmontar una mentira, ¿no? Entonces, ese es el nivel de riesgo. Y si consideramos eso, tú me preguntas el reto. Es siempre, yo creo que tenemos que tener una consigna como periodistas. Es mejor informar tarde que salir mal, ¿ya? Cuando digo tarde, me estoy refiriendo a 10, 15 minutos después que la competencia, entre comillas. Creo que eso ha cambiado también ya con la digitalización de los medios. Ahora es más importante salir mejor, con el dato correcto, con un buen enfoque, a salir rápido y salir mal, ¿no? Entre los ejemplos, se me olvidaba mencionarte el de la avioneta que cayó en Cochabamba, cuando se dijo que los tripulantes estaban vivos, ¿no? Y esto es lo que se ha generado. Y estamos hablando ahí que han caído incluso medios muy serios, ¿no? Entonces, creo que ese es el reto, querida Carla. Comprender que la inmediatez, que el like, que la interacción no son más importantes que nuestra responsabilidad a la hora de informar. Creo que tenemos que tomar conciencia de eso, porque justamente esta digitalización del proceso nos ha convertido, obviamente es natural, es parte, yo creo que de la naturaleza humana, en periodistas absolutamente competidores, ¿no? Por el like, por el me gusta, por el compartido, cuando realmente tenemos que hacer que nuestro trabajo se comprometa con el rigor. Entonces, creo que ese es el mayor reto en este momento.
1: Y definitivamente, además, hay otro reto, que es también que el comunicador, el periodista, tiene esa responsabilidad en relación a tantos influencers, tiktokers, que están manejando esta información y que, desde luego, vamos a hacer un trabajo más fidedigno, desde luego, cuando hablamos de una institución, un medio de comunicación. Ahí la responsabilidad, desde luego, tiene que ser el puntal que nos va a diferenciar de toda esta saturación de información que nos llega a través de las redes sociales. Y yo quisiera que nos compartas, con esa experiencia que tú tienes, que compartas a estas nuevas generaciones que nos están escuchando, nos están viendo a través de las redes sociales, a las nuevas generaciones de periodistas que se preparan para ejercer esta profesión en Bolivia, que les digas cómo tenemos que avanzar para adelante.
12: Carla ha tocado un punto bien interesante. Cuando vamos a dar charlas a las universidades, casi nadie quiere hacer periodismo, y cuando los chicos te dicen qué quieres ser, te dicen quiero ser influencer, y está bien, es muy legítimo, ¿no? De hecho, mira cómo es es ingrato el hecho de que, por ejemplo, las grandes empresas están contratando a los influencers para poner publicidad y no a los periodistas que hacen un trabajo serio, ni a los medios de comunicación que hacen un trabajo serio, ¿no? Entonces, es legítimo querer ser influencer, es legítimo querer ser un periodista de alto impacto, pero creo que la mayor recomendación, y lo hemos estado diciendo a lo largo de esta conversación, es ser éticos y rigurosos, ¿no? Nuestra credibilidad es el mayor valor que tenemos como periodistas, y eso no tiene ningún precio, absolutamente ninguno. Entonces, ser éticos y ser responsables con los datos que estamos manejando es muy importante. Y lo otro, en estos momentos de tanta polarización, en estos momentos de tanta tensión en el mundo, yo creo que es comprometerse con los temas que realmente le interesan a la ciudadanía, y hay muchos, Carlita. Podemos citar el tema medioambiental, las vulneraciones a los derechos humanos, porque hay una ola de gobiernos autoritaristas y totalitaristas en el mundo, ¿no? Entonces, creo que debemos comprometernos con la democracia, debemos comprometernos con los temas que realmente importan. Por supuesto, el desarrollo, pero desde la perspectiva siempre de promover un crecimiento que favorezca a todos. No se trata, obviamente, de quitarle nada a nadie, pero hay que pensar en las poblaciones también vulnerables que no están pudiendo salir de sus estadios de pobreza, por ejemplo, ¿no? Entonces, esas son las recomendaciones que yo puedo hacer. Ética, cuidado con los datos, es decir, responsabilidad, y comprometerse con el periodismo que necesita la ciudadanía en este momento en referencia a los temas de urgencia.
1: Qué lindo esto último que dices, el compromiso. Yo creo que el compromiso, además de la pasión que uno tiene por hacer lo que está realizando, informando, para transformar, porque ese también es uno de los objetivos que tiene un periodista, ¿no? Transformar la realidad que tenemos, y es un compromiso y un desafío muy grande. Quiero agradecerte, querida Patricia, y además hacerte llegar un abrazo grande por el Día del Periodista. Creo que eres de las periodistas mujeres que nos llena de orgullo en el país, así que muchas gracias por este trabajo incansable que haces en lo cotidiano. Gracias por esta labor también de verificación, que nos ha aportado muchísimo durante el tiempo que tú has estado en Bolivia Verifica. Y un abrazo grande, ya me tengo que ir, así que te mando un abrazo muy grande, querida Patricia, y también a través tuyo a todas las mujeres periodistas, a los colegas periodistas de acá, de la red Herbol, y también de todos los medios de comunicación de Bolivia, porque el hacer comunicación es una responsabilidad con ética y compromiso. Así que muchas gracias y hasta una próxima oportunidad.
12: Gracias, querida Carla. Recibo con el corazón y las manos abiertas tus palabras. Creo que es demasiado, pero lo recibo con mucho corazón, mucha alegría. Y como tú dices, hacer extensiva esta felicitación por el trabajo que realizan nuestros colegas de Herbol, de toda la red Herbol, pero por supuesto a las y los periodistas de toda Bolivia que están siempre al pie de batalla luchando por la democracia, los derechos humanos y el desarrollo en Bolivia.
1: Muchas gracias a nuestra audiencia, gracias por habernos acompañado en este espacio de Voces en Formación, y conmigo nos encontramos el próximo sábado a las 10 de la mañana.
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8: Nos enseñaron a vivir con lo que hay afuera. 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
9: Es la hora 11 en punto.
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0: Todas y todos a otro sábado de Otra Voz, felices de reencontrarnos con ustedes. Un fin de semana un poco ajetreado para los que vivimos en la ciudad de La Paz. El centro paseño está totalmente acordonado, la Plaza Murillo cerrada por los conflictos sociales. Pero bueno, estamos aquí con toda la energía y las ganas de llevarle lo mejor, obviamente con Otra Voz. Y justamente vamos a empezar con el plato fuerte del día de hoy, porque la anterior semana en el programa hemos leído un poco de la investigación que ha hecho la Defensoría sobre el maltrato y tal vez algunos tipos de acoso a los estudiantes, residentes e internos de varios establecimientos de salud. El día de hoy hemos tenido el grato placer de contar con la doctora Susana Salinas, jefa de la Unidad de Investigaciones Defensoriales, que nos va a explicar esta investigación. Doctora, ¿cómo está? Buenos días.
1: Muy buenos días, muchísimas gracias por y el espacio para poder hablar sobre esta investigación que ha realizado la Defensoría del Pueblo y, bueno, explicar un poquito el alcance de esta investigación. Hemos ingresado tanto
2: al tema del internado rotatorio como a la residencia médica. Se han abordado temas muy importantes, como ser el tema de la acreditación, el tema de las condiciones, tanto de habitabilidad, de estudio, de trabajo, también el tema de supervisión, de cómo se hace la supervisión, no solamente en el tema académico, sino en las condiciones en las que se encuentran desarrollando estas prácticas los médicos y también los estudiantes todavía del internado. Y el tema también fundamental de esta investigación ha sido el tema de violencia y acoso, y como consecuencia de ello el tema de salud mental. Un poco engloba estas temáticas la investigación. Se ha ingresado a hospitales a nivel nacional para poder ver, evidenciar y hacer verificaciones de las condiciones en las que desarrollan estas prácticas.

0: aunque ha sido de alguna manera complicada, por el temor también que tienen tanto internos como residentes de poder hablar sobre la situación en la que se encuentran. En esa línea hemos podido llegar a 158 encuestas, 80 de internos rotatorios y 78 de residentes y 34 entrevistas a autoridades también hospitalarias que también han sido pues fundamentales para poder cruzar información, ¿no? Y también contamos con testimonios muy, muy fuertes que hemos podido exponerlos en su momento, en la presentación oficial que ha realizado nuestro defensor. Y bueno, ahí es, ese más o menos es el alcance que ha tenido esta investigación.
1: Doctor, toca un tema importante que también lo hemos hablado acá con los chicos del programa, es el miedo a denunciar lo que está ocurriendo en estos hospitales. En este caso, los estudiantes todavía, que son los internos, tienen ese riesgo de, por ejemplo, si denuncias al jefe de enseñanza, pues te va a poner mala nota, te pueden botar del hospital. ¿Cómo podríamos proteger a estas víctimas, pero también a incentivar a que denuncien este tipo de acoso?
0: Bien. A ver, en principio, uno de los puntos fuertes también de la investigación tiene relación con la parte normativa, ¿no? Se cuenta con un cuerpo normativo que viene a ser la norma boliviana de integración docente, asistencial e investigación, que tiene una parte del internado rotatorio, pero también una parte de residencia médica. Ambos tienen sus normativas. Sin embargo, estas normativas tienen vacíos. Hay ausencias específicamente en el tema de cómo van a proceder en casos de denuncias, ¿no? Entonces, necesitamos ajustar esta normativa, se necesita trabajar y ajustar el libro azul, como lo denominan en medicina, los que conocen esta norma. Entonces, sí es importante trabajar en el tema de garantizar que las denuncias que presenten internos o residentes puedan concluir con una resolución, ¿no? Previa investigación. En el marco de esta situación, la investigación ha podido establecer que el 89% de internos y el 76% de residentes médicos no denuncian hechos, ¿no? Ya sea de acoso, de maltrato, no denuncian justamente por estos temores y la desconfianza que tienen en los mecanismos de denuncia, represalias o una experiencia anterior que hubieran tenido y que no les ha llevado a ninguna resolución favorable, ¿no? Entonces, muy poca gente denuncia y de esas denuncias tampoco se tiene una resolución favorable para estos estudiantes y también médicos.
1: Como usted lo dice, doctora, se normaliza un poco, ¿no? Parece que nos han enseñado a los que estamos terminando nuestras carreras que es normal que nos, como dicen, que pasemos ese tiempo de formar nuestro carácter, digámoslo así. El maltrato creemos que es normal para asumir que es parte del proceso de trabajo diario, ¿no?
0: Así es. Eso de naturalizar algunas conductas, especialmente en esta carrera, en la carrera de medicina, se ha convertido pues en temas muy recurrentes, el temor, el maltrato, y hay que trabajar mucho en esto, ¿no? Consideramos desde la Defensoría del Pueblo que este informe va a permitir mantener o llegar a un equilibrio, ¿no? Sí es importante buscar equilibrios, ¿no? entre la parte docente y también los estudiantes. O sea, los extremos no son buenos, ¿no? El maltrato, el acoso, la violencia que pueden sufrir los internos y residentes en determinados centros hospitalarios no es lo que corresponde, vulnera derechos, tanto derecho al trabajo, el derecho a la salud, el derecho a la salud mental. Hay una serie de vulneraciones de por medio, pero ese es un extremo. Y el otro, también cuidar que la formación académica también se mantenga en el nivel que corresponde, ¿no?
1: Pero también tenga valor, ¿no? La educación, doctora, más allá de lo que nos enseñan los libros, es el valor humano. Y en esta especial profesión creo que es fundamental. Y aquí se me viene a la cabeza que esto es una cadena. El maltrato se ejerce

0: los estudiantes. Los estudiantes, cuando sean médicos, van a ejercer al paciente también. En un sentido de cadena, esto afecta a toda la sociedad en general.
1: Evidentemente. Y eso ocurre en todo este proceso, ¿no?, de formación. Los internos, por la investigación realizada, también reciben de alguna manera el maltrato de los propios residentes, que ya son médicos que están haciendo su especialidad. Y los residentes R1, R2, R3 y hasta R4, a veces entre ellos también existe ese maltrato. Entonces se va naturalizando de alguna manera este tema, y es donde queremos trabajar mucho a partir de las recomendaciones que tiene este informe.
0: También tenemos que hablar, dentro del informe se habla el tema de los excesos en los turnos. El tema de los turnos excesivos, pasan las 24 horas, 36 horas, y obviamente los que sufren más, los que pasan el tiempo ahí, en un sentido tal vez hasta de sacrificio, son los internos, como menciona también esta investigación. Doctora, otro punto importante es el acoso sexual. Dentro de esta investigación también entra esto, y quisiera que nos explique un poquito más a profundidad, desde la investigación, cómo se toma o se aborda este tema.
1: Sí, uno de los temas fundamentales es el tema de violencias de la investigación. Hay varias situaciones que hemos podido detectar en la investigación. Por ejemplo, el tema del antes de entrar a la violencia sexual, el acoso laboral, que son los más recurrentes, digamos, especialmente el acoso laboral, el tema, por ejemplo, de diferentes tipos de violencia, como decir, el menosprecio a las opiniones, los horarios excesivos, como usted decía, las humillaciones públicas, este tema de porcentajes altos en temas de este maltrato a gritos, ¿no?, de parte no solo de docentes, sino también a veces entre los propios estudiantes, ¿no?, que están haciendo sus prácticas. Bien, en el tema del acoso, por ejemplo, tenemos este dato. Se ha advertido en la investigación que el acoso sexual dirigido a mujeres, hay un 26% del total de mujeres encuestadas que refirieron haber sufrido un tipo de acoso sexual, en comparación a un 3% de residentes varones. O sea, acá estamos hablando de que hay una desigualdad, ¿no?, de poder, vulnerando el derecho a vivir sin violencia, el tema de la igualdad, no discriminación, donde las mujeres se encuentran en situación de mayor vulnerabilidad, ¿no? Ahora, en el tema de violencia y acoso, el 84% de internos que sufrieron acoso laboral y sexual eran menores de 28 años, ¿no? Entonces, ese también es un dato que nos hace reflexionar. Un 93% de internos que están autoidentificados como de pueblos indígenas originarios campesinos también habrían sufrido algún tipo de violencia, en comparación a un 78% de internos no autoidentificados, ¿no? En cuanto a las denuncias, como ya le decía, han sido muy pocas las denuncias que se han presentado y que tampoco han llegado a buenos términos. Bien.
0: En ese sentido, doctora, entonces, también una reflexión en el sentido de que las mujeres en especial que sufren este tipo de acoso también lo denuncien, ¿no? No es, hay acercamientos no consentidos que también normalizamos. Otro problema de la sociedad, tal vez en este sentido, es que, no sé, un abrazo en la cintura y ese tipo de cosas generan incomodidad a las mujeres, pero normalizamos. Y eso no debería ser así, ¿no?
1: Por supuesto que no, por supuesto que no. En el marco del respeto, especialmente a las mujeres, hay situaciones que se ha podido advertir que se van de alguna manera normalizando, naturalizando, y que son recurrentes también en estos espacios de estudio, ¿no? Entonces, ahí sí creo que es muy importante el tema de trabajar con este grupo de salud, ¿no? Médicos en salud, para poder ver un tema de sensibilización y también de conocimiento, ¿no? Porque muchos pueden estar cayendo en estas actitudes, en estas acciones, que no saben que están cometiendo un tema de acoso laboral y hasta un tema de acoso sexual.
0: También es el hecho de ejercer el poder, ¿no? Que yo creo que en ese sentido afecta, como digo, no solamente en el área de salud, sino en varias áreas, el hecho de yo tengo el poder sobre ti, entonces tú no puedes hacer nada, porque yo tengo la nota, yo tengo la decisión de si te saco o no del hospital. Y eso también genera esto que decía también la investigación, muchas de las personas que han llegado a sufrir este tipo de acoso llegan a un extremo hasta de pensar en suicidios, ¿no?
1: Evidentemente, este tema del suicidio y de las afectaciones que produce toda esta situación que atraviesan tanto internos como residentes, afecta, ¿no? El derecho a la salud, por supuesto, en este caso a la salud mental, y en ese tenemos algunos datos interesantes. Por ejemplo, estos el 81% de residentes han manifestado sentimientos de preocupación constantes, o sea, ellos viven en zozobra cuando no debería ser. Están en plena formación y tenemos que pensar en lograr que estos médicos, estos profesionales realmente salgan de estos espacios de estudio con calidad y con calidez para poder atender a los pacientes, ¿no? Un 79% de internos igual manifestaron este sentir de una preocupación constante en su trabajo. Los sentimientos de tristeza y pérdida de interés alcanzan al 76% de residentes, 64% de internos. En menor porcentaje el tema de pensar en renunciar tanto al internado como a la residencia, también el extremo desarrollar actividades, el tema de sudoración, palpitaciones. O sea, hemos entrado a un detalle en esta parte de la investigación muy interesante, porque realmente todo esto afecta al tema de la salud mental.
0: Exactamente. Uh-huh. Doctora, nos tenemos que ir a una pequeña pausa. Luego de la pausa queremos seguir conversando sobre este tema que es tan importante, no solamente para el área de salud, sino para la población en general. Esto es Otra Voz. Yeah.
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7: Estamos de vuelta en Otra Voz, seguimos conversando sobre este tema tan importante para la sociedad en general, la problemática en el sector salud para los residentes, para también los que hacen el tema de su de todo el tiempo de la del internado para el sector de salud. Doctora, también tenemos que hablar del tema de la bioseguridad. En algunos establecimientos de salud es muy precaria el tema de la protección, ¿no? Del equipo que se les puede brindar a estas personas que también trabajan dentro de estos establecimientos. Tiene que ver con las condiciones de trabajo.
8: Exactamente. Justamente el reglamento de base del internado rotatorio señala que los internos deben recibir medidas de protección y seguridad ocupacional en los diferentes servicios donde realizan sus rotaciones. De las encuestas hemos podido establecer que de 80 internos, que es nuestro total, un 44% no les habrían proporcionado ningún tipo de protección. Y por otra parte, 44% no recibieron alimentación, que es parte también de un derecho dentro del tema de condiciones, en los turnos, y un 99% realizan horas extras. ¿No? O
7: sea, ¿qué es lo que le decía hace un rato? Normalizamos 36 horas de turno, por ejemplo, que ni los médicos ya titulados en sí lo cumplen, ¿no?
8: Exactamente. Eso en el internado. Y en la residencia médica, de 78 encuestados, 40% igual no reciben ninguna indumentaria, 39% tampoco alimentación en los turnos, y un 78% realiza horas extras casi siempre. Entonces, estos datos nos van a permitir también trabajar en este tema con las instancias correspondientes.
7: Bien, doctora, para ir terminando la entrevista, agradeciéndole por su tiempo, ¿cuáles son las recomendaciones de la Defensoría? ¿Cuáles son los pasos a seguir? Y si hay todavía denuncias, seguramente que las hay, ¿dónde pueden hacer llegar sus denuncias las personas?
8: Perfecto. Bueno, hay varias recomendaciones que se han emitido en el informe defensorial a las instancias que en el marco de sus competencias pueden incidir y mejorar la situación tanto de internos como residentes. Las recomendaciones se han hecho tanto a la Asamblea Legislativa, por ejemplo, en el caso de la Asamblea, estamos tocando el tema de acoso laboral. La Constitución Política del Estado establece con claridad que se tiene que emitir una ley, ¿no?, que regule el tema del acoso, y bueno, ya son más de 14 años que es un tema pendiente que esta ley ayudaría bastante, no solamente para este sector. También se han hecho recomendaciones al Ministerio de Salud, al Ministerio de Educación, a las diferentes instancias que hacen, que conforman, digamos, los consejos, comités nacionales de integración docente, asistencia a la investigación, a los servicios de, departamentales de salud, a las facultades de medicina, a los centros formadores y también a la Caja Nacional de Salud y a las administraciones regionales que también forman parte de esta, de este informe. Las recomendaciones tienen que ver con los hallazgos de la investigación en temas de mejorar, por ejemplo, los dormitorios, ¿no?, donde descansan los internos o residentes, mejorar también el tema de alimentación, ¿no? Aspectos que pueden mejorarse dentro de los centros formadores.
7: Bien, doctora, como para cerrar, como le decía, ¿dónde pueden llegar las denuncias tal vez de algunas personas que están sufriendo este tipo de acoso, de tal vez maltrato?
8: La Defensoría del Pueblo ha estado recibiendo denuncias y que las hemos estado investigando con la con el cuidado que corresponde por la reserva y el temor que tienen los que denuncian, tanto internos como residentes. Entonces, tenemos a nuestra oficina, la Defensoría del Pueblo, tenemos nuestros datos en nuestra página web para que puedan presentar sus denuncias o apersonarse a nuestras oficinas que tenemos a nivel nacional en todas las capitales de departamento y también en algunas regiones, ¿no?
7: Bien, doctora, muchas gracias. Hemos estado con la doctora Susana Salinas, jefe de la Unidad de Investigaciones Defensoriales, hablando sobre este, sobre esta investigación defensorial que tiene por nombre Aprender con Miedo. Gracias por su tiempo, doctora.
8: Muchísimas gracias, Gabriel. Y bueno, pues siempre es bueno tener estos espacios para poder difundir temas que todos en algún momento sabemos, pero que nadie lo pudo decir. Este informe devela todas esas situaciones. Queremos buscar equilibrios, ¿no?, y también queremos ver que estas condiciones, que en general pueden mejorar para estos internos y residentes, se puedan hacer a través de las recomendaciones emitidas.
7: Siempre, siempre abiertas las puertas de Otra Voz para este tipo de casos importantes que son relevantes también para la sociedad. Nos tenemos que dar una pequeña pausa. Esto es Otra Voz.

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3: Saludar a Huguito, estamos de vuelta. Huguito, ¿cómo estás? ¿Cómo ha ido tu semana?
4: ¿Qué tal? ¿Cómo estás, Gabo? Un fuerte abrazo para ti y para toda la audiencia de Otra Voz. Qué informaciones importantes las que has recabado con esa entrevista. Y bueno, en torno a eso habrá que simplemente añadir que todos los estudiantes internos, siempre vamos a desearles lo mejor, ¿no? Ningún tipo de violencia. De ninguna forma, que es lo que debería haber, pero a través de la Defensoría, a través de las instancias, nos hemos enterado estas cosas que a veces ignoramos, querido Gabo, pero ojalá que estas situaciones puedan cambiarse y se tomen políticas de Estado para que esto de una vez se pueda no volver a ocurrir, que no ocurra. Y obviamente los mejores deseos para mejores profesionales en la salud y que no vengan a trabajar con traumas que posiblemente puedan generar alguna complicación más adelante, Gabo.
3: Sí, y te cuento, Hugo, que ya hemos recibido, este tema lo hemos hablado, lo hemos abordado la anterior semana, ya hemos recibido por redes sociales algunas denuncias de algunos hospitales municipales en la ciudad de La Paz que ya nos han empezado a comentar lo que pasa internamente. Creo que es importante, y lo decía también, se lo decía la doctora, que estas denuncias no caigan pues a un hueco sin fondo, ¿no? Tenga una respuesta, como decías, del Estado, que el Estado boliviano, en todos sus niveles, no solamente el gobierno central, sino también las gobernaciones y también el tema de las alcaldías, se hagan cargo de este tipo de problemas que ocurren dentro de los hospitales. Yo creo que en ese sentido, es para eso este espacio, Hugo. Creo que la radio, los medios de comunicación, no solo se tienen que encargar de las noticias, sino también de los problemas que afligen a la sociedad en general, ¿no? Que a veces, como decía también la doctora, lo dejamos pasar, normalizamos, creemos que es parte de la formación y terminamos entrando a este círculo vicioso donde, claro, el que ha sido afectado va a afectar a otro cuando le toque. Entonces, bueno, en ese sentido, esta investigación la vamos a profundizar, creo que es importante. Y cualquier también denuncia que tengan, háganla a la Defensoría, que van a estar también viendo los casos, obviamente con pruebas. Tampoco podemos aceptar el tipo de denuncias solamente verbales. Creo que tiene que ser en el sentido de fortalecer esas denuncias con pruebas constantes también y obviamente reales. Pero a ver, no nos vamos a despegar mucho de la salud, Hugo. Creo que esta semana la mayoría de la gente que hemos tenido traumas con el COVID nos hemos vuelto a preocupar, a asustar. Hace unos días atrás han salido los primeros casos positivos, bueno, tal vez los más conocidos por el hecho en el que se ha dado, de hantavirus en el mundo entero, afectando tal vez en una primera instancia a un grupo de turistas que estaban en un crucero, donde obviamente al estar tanto tiempo juntos en un espacio cerrado, pues han podido contraer el hantavirus, que por lo visto esta variante es nomás letal, 30% de posibilidad de que la persona que lo contraiga pueda fallecer. Eso es, según los médicos especialistas, es alto, ¿no? Entendiendo que el hantavirus no es nuevo, no es un virus como el coronavirus que nos ha sorprendido de un día al otro, sino es un virus que ha estado desde hace mucho tiempo atrás en el mundo entero, en especial en el sector tal vez del campo, ¿no? ¿Por qué? Porque proviene de un roedor. En este sentido, no es que te muerde el roedor, no es que lo tocas y te contagia, sino a través de sus heces y de su orina, pues esto se mezcla con el ambiente y lo contraes inmediatamente. Complicado, Hugo. Se me ha venido a la mente los primeros días del coronavirus en Bolivia, en el mundo entero, cuando no te dejaban salir sin tu carnet, por día, por número de carnet, por tu terminación, el barbijo que tanto hemos odiado en algún momento. No sé, en ese sentido creo que la sociedad ya está un poco preocupada por este tipo de casos, ¿no?
4: Totalmente, querido Gabo. A ver, yo quiero ir un poquito atrás lo que decías en torno a que el antivirus no es nuevo, ya es una cepa, es algo que el ser humano lo ha conocido, y bien decías que este contagio se da a través de un roedor, y dice que es, por ejemplo, si el roedor tiene el antivirus como tal, cuando hace orina o heces fecales y la saliva del roedor, como indica, por ejemplo, se puede infectar. En el campo, mira, querido Gabo, lo que te voy a decir, y para mucha gente no va a ser nuevo, en el campo, en sus casitas, por ejemplo, el roedor, solamente para dar una para graficar, la gente en el campo tiene sí o sí ratones, roedores alrededor o dentro de la casa, y la gente barre, y en esos lugares el ratón obviamente hace sus necesidades, la orina y las heces fecales. Entonces la gente, ¿qué hace? Barre y se hace polvo, y es muy fácil de contagiarse, ¿no? Es muy fácil de que en el ambiente, en el polvo, en el aire se disipe, pero es en el campo. Pero este era un crucero, se supone, ¿por dónde? Estoy tratando de imaginarme qué ha pasado. Ahora, es posible que de la orina del roedor ya haya contagiado antes a personas, y esta persona pudo haber contagiado, lamentablemente, a personas que creo que están hospitalizadas y personas que han fallecido. Entonces, podría haber ocurrido esto. Y me hiciste un poco de recuerdo también de que al COVID-19, y eso podría afectar, ¿no? Cuando se trata de esto, de contagios y de virus y de pandemias y estas cosas, la gente se asusta. Porque no quiere vacuna, no quiere estar encerrado, no quiere nada de estas cosas. Están susceptibles a tantas situaciones. Entonces, lo que dice la gráfica, por ejemplo, en cuanto a los síntomas, fiebre. La fiebre es sinónimo de, uno dice, es sinónimo de COVID. Dificultad para respirar, dificultad, te viene el COVID, tos, vómitos, en fin. Pero el antivirus está ahí. Le ha ocurrido a un crucero de la Argentina que se ha ido hasta otro lado del mundo y no le han dejado entrar porque podría contagiar. En fin.
3: Hugo, a ver, decías algo importante. ¿Cómo se ha podido contagiar la gente del crucero? Hay varias especulaciones, ¿no? Esto ya se ha vuelto un tema viral también en redes, en los medios de comunicación. Y la gente empieza a decir algo que es cierto. Este tipo de cruceros también afecta, y en un sentido viola algunos lugares vírgenes del mundo. El caso de Ushuaia es un, le dicen el fin del mundo, ¿no? Es un lugar paradisiaco, en el sentido de que se ha vuelto muy popular en el tema del turismo, para obviamente la gente que tiene dinero y puede asistir a estos lugares. Es lo contrario, digamos, a ir a una playa, ¿no? Tiene glaciares y demás cosas. Y bueno, a ver, ¿qué pasaría en un caso supuesto de que estas personas no han llegado ahí pues en un avión directamente a Ushuaia? Seguramente algunos de ellos han hecho turismo interno en el lugar y han podido contagiarse de este virus, tal vez caminando por el campo, como muchos podrían hacerlo en cualquier lugar del mundo. Y de ahí, como no tenían los síntomas tal vez notorios, se han subido al crucero y han empezado a contagiar. Quien cae primero, Hugo, es el médico del barco, del crucero. Es el primero en caer, después obviamente los que tenían síntomas. Y como en el coronavirus, lo mismo, no puedes controlar, pues no es como que hay esta persona positiva, hay que meterlo directamente a cuarentena y no salga. Ya se ha propagado el virus. Hasta hace 2 días atrás, Hugo, que estaba yo viendo las noticias, por ejemplo, en España, decían, no, esto no es contagioso, no es de persona a persona, no hay tanto problema, vamos a ver si esto es una epidemia controlada. Ayer y hoy día en la mañana ya he visto algunos médicos especialistas que han dicho que no, que en este sentido puede ser contagioso de persona a persona, que es una variante especial, que es la variante de los Andes. es la variante del ratón de cola larga, la cual ha afectado a este crucero y por ende ya está afectando a varias zonas también del mundo. Es el caso de Sudáfrica, en la que ha llegado la esposa del paciente cero, digámoslo así, ha llegado hasta Johannesburgo, donde ha fallecido. También el hecho de las personas que han desembarcado en algunos otros sectores de los pasos que tenía obviamente el crucero, que obviamente han llegado a otros lugares mediante vuelos, mediante seguramente transporte terrestre, y han reportado, por ejemplo, en Países Bajos, la afectación a una tripulante de cabina de una de las aeronaves donde estaba una de las personas contagiadas. Entonces, parece nomás que se viene una epidemia, vamos a decirlo así, complicada en el mundo. También he estado investigando que en Chile, en Perú y en la Argentina, y en Bolivia también, el hantavirus en un sentido, en una variante distinta, está vigente, existe en la población en general. Obviamente no vamos a decir que ya ha llegado esta variante al país, pero hay que tener cuidado y seguramente las autoridades relacionadas a salud van a estar atentas, porque estamos muy cerca, Hugo, de la Argentina. Por ahí, no sé, no le he podido confirmar la noticia, pero en Tarija ya se daba un caso, no se sabe si es la misma variante. No la vamos a confirmar hasta no tener certeza, pero bueno, en ese sentido es así. El tema de la variante de los Andes ya está en el mundo, en especial Europa, ha golpeado fuerte, ¿no? Pero, ¿a qué va este tema, Hugo? Es el tema de la revista The Economist, que parece ser que refleja lo que va a pasar en el mundo a principios de cada año. La revista The Economist saca un espacio, una portada, digámoslo así, que se denomina El Mundo que Viene. Esta revista ha reflejado, obviamente, el mundial de este año, pero también refleja varias cosas, que según lo que ya vemos en pantallas, refleja, digamos, por meses lo que podría ocurrir, en el sentido en el que va el año, se refleja mayo, hay varias agujas, ¿verdad? Ahí vemos a agujas que reflejan enfermedad, obviamente. Entre ellos también se ven unos tanques entre marzo y abril, que ha sido obviamente la guerra de Estados Unidos contra Irán. Se ve a Trump en el medio de la imagen. Se ven varias, vamos a decirlo así, varios signos que reflejan lo que va a pasar en el año. Varias veces, Hugo, varios años, se han cumplido, vamos a decirlo así entre comillas, profecías que ha dado esta revista. Varias de las cosas obviamente no,
4: o agenda.
3: Pero en este sentido llama la atención que en mayo empieza a ver y se refleja en varios, en toda la imagen, varias de estas agujas, digámoslo así, jeringas que reflejan enfermedad. ¿Qué te parece? Es algo que ha llamado la atención a muchas personas, porque además es una personita, ves que en mayo es una personita que está pateando, ¿no? Se
4: muy
3: supone
4: conocida.
3: Que refleja el mundial y demás cosas.
4: Sí, señor.
3: Pero ahí ves que hay también claramente medicamentos, ahora que lo estoy viendo más detenidamente, ves la enfermedad en sí y empieza a llamar la atención si realmente son estas profecías o son análisis que se han obviamente basado en temas reales, globales, coyunturales, ¿no?
4: Sabes, te estoy escuchando, Gabo, y no lo puedo creer, porque yo en el TikTok, en redes sociales y en informativos digitales prestigiosos a nivel internacional, le han estado dando vueltas a esta publicación que ha hecho Economics. No, primeramente le han ido dando vueltas en el sentido, esto no salió recién, esto ya estaba unos meses, por decirte,
3: desde enero,
4: un mes antes de que finalice el 2025.
3: Sí.
4: Y Economics con esto, bueno, uno podría decir, bueno, ¿qué es lo que está sacando esta vez Economics? No, para mí, lo que decía profecía, yo pienso que es una agenda. Es una agenda. Y estoy escuchando a Gabriel como si estuviera escuchando a un influencer o un youtuber que se encarga de investigar o de poner en interrogación grande, ¿qué es esto? Y te acercas a esta publicación, me voy a ir, si usted está conmigo en la red social, estoy acercando justamente a mayo, y ahí hay, ¿no?, unas jeringas. ¿Qué más hay? Veo, ¿qué ves ahí?
3: Un deshielo.
4: Sí, veo ahí como aspirinas, ¿o qué es esa cosita ahí?
3: Sí, medicamentos, claro que
4: medicamentos.
3: Sí.
4: Medicamentos.
3: Entre varias cosas, Hugo, si te vas dando cuenta, el análisis que yo hago, claro, es una marca, digamos, la agenda que va a pasar en el año. Se supone que esto es una edición especial, como dices, de cada fin de año, en la que reflejan periodistas, economistas, gente que sabe, digamos, de la coyuntura mundial, como unos estudios, vamos a decirlo así, unos análisis profundos sobre las tendencias que pueden ir ocurriendo en el año. Pero aquí me hace pensar que ya ellos saben todo lo que va a pasar, ¿no?
4: Exacto.
3: Y lo van reflejando así como, vamos a ir dando pequeños datos a la población mundial de lo que les vamos a hacer. No sé, se me viene a la cabeza algo así.
4: Y sí. Ahora, por ejemplo, en mayo, tú estabas diciendo, la gente que le gusta indagar, no sé si simplemente especular, pero por ejemplo, el jugador, todos han afirmado que es Cristiano Ronaldo, ¿no? Él da el balonazo porque pareciera que él hace que, al dar, se supone que es un balón, si ustedes se fijan, es un balón. Voy a achicar esto. A ver, véanlo. Es un balón.
3: Mundo es un balón.
4: Es un balón. ¿Y qué quiere decirte? Que Cristiano da el balonazo y ahí tienes todas las noticias, y en el centro de la noticia hasta ahora, en este año, en este casi 5 meses, ha sido Donald Trump. ¿Quién está en el centro? Donald Trump. Y podemos especular un poquito más.
3: Exactamente.
4: Pero ahí está la agenda, querido
3: Gabo. No, ni siquiera lo vamos a especular, Hugo, ahí está plasmado tal cual. En algún momento se decía que hasta aparecía ahí Maduro en su, como digámoslo así, en su arresto que ha generado Donald Trump también. Ahí vemos la mano, que se supone que es la mano izquierda, que está con las esposas correspondientes en el mes de diciembre del 2025. Parece que podría haber empezado por ahí la historia que nos cuenta de esta revista tan importante. Pero también, como te digo, más allá de una especulación de nosotros, es la realidad que muestra la revista, ¿no? The Economist, que obviamente tiene como objetivo también alertar, yo creo, a la población. Bueno, esto no se va a quedar así. Seguramente cada mes, y lo vamos a dejar ahí para la agenda, vamos a ir analizando si se van cumpliendo todas estas profecías, entre comillas, o este análisis que se hace de la revista Economist, que además, Hugo, no es una cosa que ha empezado el año pasado, ¿no? Es una revista que tiene muchos años en vigencia, desde 1843, entonces le da nomás pues valor a la información que nos proveen, ¿no?
4: Si nos fijamos en febrero, ese barquito me parece gente del lado del oriente, es decir, de ese lado del mundo, ¿no? Y lo que está agarrando, por ejemplo, parece barriles. Más allá, si te fijas al final del balón, hay una especie de una cosa que del mar sale, ¿no? Submarinos, por decirte. O sea, hay novedades muy interesantes implícitas aquí en esta imagen, y The Economic se supone que es una revista mundial y seria. Alguien ha tenido que pasarle esta agenda, es mi punto de vista, que los que le han puesto un ojo al charque y decir, a ver, ¿qué es esto? Y se están dando, creo que, el tema de una guerra, por ejemplo, en marzo, hay un tanque ahí.
3: Si ya empieza, ¿no?
4: Es un tanque. Si te fijas un
3: y poquito más, ha sido el mes donde más ha habido reacciones de parte de Estados Unidos y de Irán.
4: Exacto, entonces me parece que esto no es así nomás. Hay una agenda, hay algo que el mundo desconoce, y nosotros aquí en Bolivia nos estamos tirando de los cabellos nada más.
3: Exactamente, pero bueno, un poco de la coyuntura mundial, del análisis de lo que va ocurriendo en redes sociales. Nos vamos a una pausa, esto es Otra Voz.
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4: Estamos de vuelta en el último segmento del programa y a ver, no me puedo ir de este fin de semana sin reconocer la labor de los periodistas en el país. El 10 de mayo se celebra el Día del Periodista Boliviano y he querido cerrar el programa de hoy hablando con una colega, una amiga que también se dedica a este rubro tan importante y tan lindo para la sociedad. Está con nosotros Karen Rodríguez. ¿Cómo estás, Karen?
5: ¿Cómo estás, Gabriel? Muchísimas gracias. Efectivamente, el 10 celebramos el Día de Periodista, esta labor tan importante, por supuesto, para Bolivia hoy en tiempo de crisis y, por supuesto, que a nivel mundial.
4: A ver, Karen, ¿qué es lo más lindo de ser periodista el día de hoy? Nosotros somos una nueva generación de periodistas que tal vez estamos recién saliendo a la palestra pública a aportar un poco desde nuestro trabajo. ¿Qué es lo más lindo? ¿Qué es lo que más destacas de ser periodista?
5: Sin duda alguna, el poder aportar al público, Gabriel. Me encanta que los periodistas tenemos la voz de la audiencia, la voz del público, por supuesto, de transmitir a las personas la verdad absoluta, nuestro criterio de alguna forma también. Y como bien lo dice, somos una nueva generación de periodistas que obviamente nos enfrentamos con, de alguna forma, con otros periodistas con mayor trayectoria, con mayor experiencia y de alguna forma. Yo sentí un tiempo que se nos minimiza justamente por ser jóvenes, sin embargo eso no quiere decir que no seamos capaces de ejercer esta hermosa profesión. Y como bien lo dices, es hermoso, a mí particularmente me encanta hacer periodismo, ya sea de calle, televisivo, radiofónico, de investigación, audiovisual, porque eso somos. Somos ahora la nueva generación, según yo considero, somos periodistas 360, ¿me entiendes? Hacemos de todo, desde cámaras, desde grabación, edición de videos, conducimos también, por supuesto. Si bien hacemos radio, también sabemos hacer streaming, sabemos hacer en televisión, prensa escrita. Entonces, ese es el nuevo periodista y eso me encanta, la versatilidad que tiene nuestra carrera de poder moverse en diferentes áreas.
4: ¿Cuáles crees que son los principales desafíos desde lo que decimos también? Hablamos de la nueva generación. Hay cosas que hay que repetir, tal vez de la vieja guardia, digámoslo así, pero también hay que implementar cosas nuevas, ¿no? Lanzarnos un poco al éxito para que nuestro producto también tenga validez y vigencia.
5: Eso, la validez. Ubicas que cuando somos jóvenes muy pocas veces tenemos ese reconocimiento y esa validez justamente porque no tenemos la experiencia en periodismo, le decimos no tenemos el lomo para que se nos respalde la opinión de alguna forma que decimos, mira, yo lo que rescato mucho del periodismo tradicional, del anterior periodismo, es esto. Siempre, siempre me vas a ver a mí con una agenda, con una libreta, porque si bien somos ahora nuevos periodistas digitales, tenemos la tecnología a mano, créeme que a mí me ha servido bastante tener una libreta y un lápiz en la mano. Yo algo que aprendí de mis anteriores docentes, digamos, es eso, o sea, mantener todavía escribir a mano, porque yo pienso que piensas mucho más, porque tardas más en escribir a mano que en taipear. Entonces, yo mantengo esa práctica tradicional. ¿Y cuáles serían nuestros desafíos? Mira, tú y yo nos enfrentamos ahora a una área donde están más que todo validadas las opiniones de las personas de 40 años arriba, de 50 años arriba. Si bien, sin despreciar ningún periodismo, obviamente, en el deportivo, por ejemplo, entran personas mucho más jóvenes y se les valida desde más temprana edad, se podría decir, la opinión. En cambio, en nuestro rubro, que es lo político, lo económico, lo social, entrar a esta brecha es aún, siento yo, mucho más duro, pero obviamente que con toda la vocación, con toda la energía de poder estar dentro del periodismo. Pero sí, siento que es un desafío aún más para nosotros que nos dedicamos al periodismo político y económico, entrar a ser líderes de opinión, ¿me entiendes? A nuestra edad.
4: Qué importante lo que dices, Karen. Creo que la validación también de nuestra palabra cuenta desde la posición de los jóvenes. También tenemos que decir, y que nos den estos espacios también nos motiva, ¿no? Ya para ir cerrando y agradeciéndote por este espacio, ¿cuál sería tu mensaje para los periodistas, para los que están comenzando, tal vez para los que quieren empezar a estudiar esta hermosa carrera?
5: Mira, a lo que siempre voy a recordar es uno de mis primeros trabajos. Mi jefe me decía: Karen, si vas a empezar a ejercer el periodismo, acuérdate que aquí no hay feriados, no hay sábados, no hay domingos, no hay cumpleaños, no hay descanso, y entonces entregarte al 100%. Y si tú, que me estás viendo, estudiante de periodismo, de comunicación social, quieres empezar a justamente ejercer esta carrera, estudiar esta carrera, pénsalo bien, porque el periodismo es entrega total, es 24/7, tienes que estar todo el tiempo informado, por supuesto, y estar dispuesto a informar, valga la redundancia, al público, a la audiencia, en el momento preciso. Como bien lo decía, no hay fechas en el periodismo, no hay horarios en el periodismo. Tienes que estar al 100% siempre. Es algo que, obviamente, todas las carreras tienen vocaciones, pero esto es algo más que vocación, es pasión, es entrega. Entonces, tienes que estar simplemente ahí cuando la noticia lo requiera, Gabriel.
4: Bien, gracias, Karen, por este pequeño contacto, y nos vamos con eso. Feliz Día del Periodista para todos nuestros colegas. Será hasta la próxima semana. Esto ha sido Otra Voz.

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5: Es la hora 12 en punto.
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están, amigas, amigos, oyentes de Bolivia en Contacto? Un fuerte abrazo en esta jornada de sábado 9 de mayo de 2026. A continuación, revisamos las informaciones de esta primera mitad de jornada.

0: La Cámara de Diputados aprobó la abrogación de la Ley de Conversión de Tierras luego de una sesión maratónica. En Cochabamba comenzó el encuentro nacional convocado por el presidente Rodrigo Paz con la participación de autoridades municipales, departamentales y líderes políticos. El expresidente de Yacimientos Petrolíferos Fiscales Bolivianos, Yusef Akli, en un contacto con Herbol desde Estados Unidos, informó que se encuentra en ese país por razones familiares y regresará a Bolivia en un par de días. Según el portal de verificación Chequea Bolivia, el viceministro de Régimen Interior utilizó un audio de 2025 para denunciar que Evo Morales quiere desestabilizar al gobierno de Rodrigo Paz. El laboratorio de la Universidad Mayor de San Andrés de La Paz detectó niveles críticos de goma en las muestras recientes de gasolina. La fiscalía imputó al exgerente de la Aerolínea Estatal Boliviana de Aviación, BOA, Ronald Caso, implicado en el caso de vuelos irregulares a Cuba. El Ministerio Público pidió su detención preventiva. En Cochabamba, hoteleros expresaron su preocupación por el comunicado que pone al Chapare en una lista roja para el turismo. Estas y otras informaciones, amigas, amigos, oyentes, en su noticiero Bolivia en Contacto.
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0: Iniciamos con la información. La Cámara de Diputados aprobó la abrogación de la Ley de Conversión de Tierras luego de una sesión maratónica.
1: La mayoría de la Cámara de Diputados aprobó la madrugada de este sábado el proyecto de ley de abrogación de la conversión de la pequeña a mediana propiedad. De 100 votos de los presentes, 56 votaron por la aprobación y 44 no. Esta norma de un solo artículo dispone la abrogación de esta norma observada, así lo explicaba la proyectista Claudia Herbas, diputada de Alianza Popular.
2: Llegar a foja cero, ¿por qué? No se trata de cerrar el debate, todo lo contrario, de lo que se trata es de abrirlo, pero de juntar a todos los actores implicados en

0: Que abrogar esta ley no va a parar el conflicto. El conflicto va a comenzar el lunes porque todo el oriente se va a parar. No se olviden que fue Santa Cruz el que tumbó a Evo Morales. Ya, entonces, quiero verlo con todo el país parado. Y no se olviden que estas marchas, ustedes mismos saben que esta ley no afecta a nadie. Simplemente le da derecho a las personas pobres. Entonces, cuando Santa Cruz se levante por su ley, los mismos fascistas que han venido a chantajearlo con ustedes van a venir a chantajearlo y lo van a tumbar. Así que disfruten sus últimos 6 meses de gobierno si se levanta a estos pequeños grupos.
1: Otra voz de rechazo fue la del diputado Carlos Alarcón, que ve un mal antecedente de ceder ante sectores que buscan el bloqueo de caminos o marchas para hacer valer demandas en lugar de hacer respetar la institucionalidad.
2: El mensaje con esto es: el que más bloquea, el que más amenaza a los gobiernos legal y legítimamente constituidos, el que más protesta violenta con vías de hecho genera en este país, es el que gobierna y es el que se lleva la razón. Y todos los demás bolivianos miran de palco, miran desguarnecidos, miran indefensos y somos completamente avasallados. En este país ya no existe la autoridad del Estado, ya no existe la autoridad de los gobiernos, estamos viviendo sobre espejismos y sobre imaginaciones que no existen.
1: Rodrigo Fernández, Herbol La Paz.
3: Vamos con informaciones en el periódico digital de Herbol. Indígenas que marcharon desde Pando hasta La Paz en rechazo a la ley de conversión de tierras celebraron la abrogación de esa norma en la Cámara de Diputados. Vamos con este informe, reiteramos a través del periódico digital de Herbol. Con muestras de alegría, aplausos y consignas de victoria, representantes de organizaciones indígenas y campesinas celebraron la aprobación del proyecto de ley 417/2025-2026 en la Cámara de Diputados, norma que establece la abrogación de la ley número 1720 de reconversión de tierras. La decisión legislativa fue recibida con emoción por los sectores movilizados que durante casi un mes protagonizaron una marcha y vigilia exigiendo la anulación de la normativa, considerada por sus dirigentes como perjudicial e inconstitucional. Sí se pudo, coreaban los manifestantes tras conocerse el resultado de la votación, destacando que la movilización social fue determinante para lograr el respaldo parlamentario. En otras informaciones, en Cochabamba comenzó el encuentro nacional convocado por el presidente Rodrigo Paz con la participación de autoridades municipales, departamentales y líderes políticos.
4: Hace instantes, en el marco del encuentro nacional con organizaciones sociales y autoridades municipales y departamentales, el presidente Rodrigo Paz reconoció la crisis de seguridad existente en el país, pero también lamentó que existan sicarios antidemocráticos que no quieran un cambio para el país.
5: Quiero indicarles que estamos pasando por momentos difíciles. Hoy día no solo hay regiones que están sufriendo el sicariato también vinculado no solo al ilícito, el sicariato de lo antidemocrático, el sicariato que quiere generar una aventura democrática para no llegar a la profundidad de las transformaciones que todos hemos sido encomendados como representantes del país. El sicariato que no quiere que la corrupción se vaya, el sicariato que no quiere la transparencia, que no quiere que las instituciones sean continuidad para las regiones con un 50-50, el sicariato que no quiere que las normas que más tarde presentaremos ante todos ustedes, más de 10 leyes, sean parte del desarrollo y aplicación para transformar y generar un nuevo futuro a la patria. Ese sicariato está presente, no solo con la muerte y el dolor de familias, sino con la muerte del intento de la democracia no sea viable y el desarrollo de nuestra economía con una nueva perspectiva ante un sistema que fracasó. Ese sicariato está entre nosotros y nos tenemos que defender porque la defensa es la democracia. Todo

0: ver con la abundancia nada fuera de ella. Y por eso creo que este es un momento que no es un gesto simbólico, no es una decisión política, es el futuro de Bolivia. Se acabó la hegemonía de un solo partido, se acabaron los acuerdos entre pocos, se acabaron los pactos a espaldas del país, se acabó la política del reparto.
1: Informó Luis Vargas, Red Pío 2, Cerro Cochabamba.
2: Enseguida intentamos comunicarnos con Cochabamba a través de la Red Pío 12 con Guillermo Ríos de esta red. Enseguida nada más. El expresidente de Yacimientos Petrolíferos Fiscales Bolivianos, Yusef Acli, en un contacto con Herbol desde Estados Unidos, informó que se encuentra en ese país por razones familiares y regresará a Bolivia en un par de días.
3: Después de la polémica surgida por su salida del país, pese a la ley de arraigo, el expresidente de YPFB, Yusef Acli, informó este viernes que se encuentra en Estados Unidos por un tema de acompañamiento familiar, pero que regresará a Bolivia este fin de semana.
4: Me encuentro en Estados Unidos justamente, vine a atender una situación familiar acá, ¿no? Pero quiero decir claramente que mi salida ha sido cumpliendo todos los pasos de salida, en relación justamente al tema de una programación de un vuelo que tenía acompañando aquí a mi suegra un tema médico.
3: Horas antes, el Ministerio de Gobierno emitió un comunicado donde calificó de irregular la salida de Acli debido a que vulnera la ley de arraigo de exautoridades. En ese sentido, instruyó una investigación para determinar responsabilidades. En entrevista con La Tarde en directo de Herbol, en su descargo, Acli explicó que el objetivo de la ley de arraigo consiste en que exfuncionarios respondan a cualquier requerimiento de información y presentación de informes.
4: Estoy regresando un par de días al país, ¿no? Dentro de lo que tenía programado. No me he salido del país de manera irregular. Vine a atender esta situación, pero de mi parte he estado acompañando y asistiendo a todas las situaciones y acompañando todos los procesos y cualquier otra situación, ¿no? Lamentablemente la coyuntura es muy política y muchos de los temas que vemos ahora en los medios se tienden a politizar, ¿no?
3: Dijo que en su caso ha sido bastante formal y realizó un seguimiento a las convocatorias que se le realiza. Detalló que existen procesos donde está incluido como testigo respecto a contratos de crudo y el tema de la calidad de gasolina. Aseguró que en ambos casos ha participado. Omar Escobar Mamani, Herbol La Paz.
2: Bien, en instantes, tras la pausa, vamos a contactarnos hasta Cochabamba. Y tiene que ver con este encuentro nacional convocado por el presidente Rodrigo Paz. Antes, vamos a la pausa, son las 12:14.
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2: Son las 12:18. Y comenzó el encuentro nacional convocado por el presidente Rodrigo Paz, con la participación de autoridades municipales, departamentales y líderes políticos. Vamos a ir con Walter Unzueta de la Red Pío 2 en Cochabamba sobre este encuentro. Walter, muy buenas tardes. Bienvenido, adelante. ¿Cuál es el panorama?
16: Muy buenas tardes, amigos oyentes de la Red Herbol. Informarles que en este momento se viene desarrollando el Encuentro Nacional de Autoridades acá en Cochabamba, en el Hotel Cochabamba, organizado por el presidente Rodrigo Paz, donde se encuentran diferentes autoridades nacionales, departamentales, municipales. En este momento están los gobernadores haciendo uso de la palabra, luego de que el presidente Rodrigo Paz inauguró el evento y el alcalde Manfred Reyes Villa de Cochabamba diera la bienvenida también como anfitrión a los invitados. Ha iniciado su discurso el gobernador de la ciudad de La Paz, Luis Revilla. Luego ha continuado también el gobernador de Santa Cruz, Juan Pablo Velasco. En este momento está haciendo uso de la palabra también la gobernadora del Beni, Gabriela Paiva. Y en sus discursos también han pasado ya los gobernadores de Chuquisaca, Luis Aillón. Por otra parte, también está con el uso de la palabra el gobernador del Beni, Jesús Egues. Las autoridades coinciden en que debe hacerse un pacto social, un pacto económico. También señalan que el gobierno coadyuve a los gobernadores con el 50% de recursos económicos para que estos puedan utilizar estos recursos en el desarrollo de cada uno de los departamentos. Importante la participación del gobernador de Chuquisaca, quien ha señalado que el gobierno debería liberar a los gobernadores de pagar, por ejemplo, los prediarios, asimismo el pago a las universidades, el pago de los ítems de salud y otros, para que estos recursos puedan ser utilizados en proyectos de desarrollo. Por su parte, el gobernador de la ciudad de La Paz ha indicado que el gobierno debe garantizar el tema de los combustibles y la calidad, debe brindar seguridad jurídica, una estabilidad impositiva a los gobiernos para que puedan también las empresas poder hacer sus inversiones. Ha pedido una reforma judicial. Por otra parte, ha planteado que se tenga nuevas leyes como la ley de energías, la ley de hidrocarburos, ley de electricidad, ley de litio, entre otros, para que también se puedan encaminar los proyectos de desarrollo en estas áreas. Y finalmente también los gobiernos de Beni y Pando han señalado que estos dos departamentos siempre han sido olvidados y pues esperan que se pueda, el gobierno pueda incluirlos en los planes de desarrollo, y han pedido un fondo de compensación económica para estos departamentos o aquellos que tienen economías más deprimidas. Es el informe desde Cochabamba, Walter Usueta, Red Pío 12. Adelante en estudios.
2: Muchas gracias a nuestro compañero de trabajo, Walter Unzueta, desde Cochabamba, y en este encuentro que ha convocado el presidente del país, Rodrigo Paz. Según el portal de verificación Chequea a Bolivia, el viceministro de Régimen Interior utilizó un audio de 2025 para denunciar que Evo Morales quiere desestabilizar al gobierno de Rodrigo Paz. Vamos con esta información publicada en el periódico digital de Herbol. El viceministro de Régimen Interior, Hernán Paredes, presentó este viernes dos audios para denunciar un supuesto plan de Evo Morales para desestabilizar al gobierno de Rodrigo Paz. Sin embargo, Chequea Bolivia verificó que uno de los materiales difundidos corresponde a una grabación de 2025. Estos son dos audios de otros audios más que hemos podido capturar en base a nuestro equipo de inteligencia. Son instrucciones del señor Evo Morales, que instruye todo ese movimiento que tiene el eje de desestabilizar al gobierno de Rodrigo Paz Pereira, afirmó Paredes en conferencia de prensa. La verificadora señaló que el primer audio ya había sido difundido en junio de 2025 y corresponde a una conversación entre Morales y el dirigente Rudy Capquique. En medio de conflictos y amenazas de bloqueo registradas el año pasado, en ese entonces el contenido fue verificado como auténtico. Chequea Bolivia explicó que comparó ambos audios mediante el programa Premiere Pro y encontró coincidencias en las ondas sonoras, tiempos y frases. Además, identificó la interjección "ujum" de Capquique, que ambos registros, elemento que permitió establecer que se trata del mismo material. Son las 12:25. El laboratorio de la Universidad Mayor de San Andrés de La Paz detectó niveles críticos de goma en las muestras recientes de gasolina. La información en el periódico digital de Herbol. Y a través de Bolivia Verifica, investigación David Obando y Elga Velasco, esta edición de Marcelo Blanco, y el video Terrazas. Dice: Bolivia ha pasado de enfrentar problemas de abastecimiento de combustible y cuestionamientos sobre la calidad de la gasolina comercializada en el país, mientras en la gestión de Luis Arce se registraron filas extensas y escasez en estaciones de servicio. Actualmente, conductores y mecánicos reportan fallas en motores que atribuyen al uso de gasolina de baja calidad. Entre las observaciones más recurrentes se encuentra la presencia de goma generada por procesos de inestabilidad y oxidación del combustible. Según especialistas, Este residuo puede adherirse al sistema de inyección y afectar el funcionamiento de los motores. En ese contexto, el Instituto de Investigaciones Químicas de la Universidad Mayor de San Andrés, UMSA, realizó, a solicitud de Bolivia Verifica, un análisis técnico de muestras recolectadas el 27 de abril en tres estaciones de servicio de la ciudad de La Paz. El informe, emitido el 5 de mayo, bajo normas ASTM, estándares internacionales que establecen métodos de ensayo, concluyó que las gasolinas de 85 octanos evaluadas incumplen parámetros establecidos en el Decreto Supremo 4718. Según expertos de la OMSA, este combustible que no está cumpliendo los parámetros no debería aceptarse y debería devolverse al proveedor, dice esta información. La Fiscalía imputó al exgerente de la Aerolínea Estatal Boliviana de Aviación BOA, Ronald Caso, implicado en el caso de vuelos irregulares a Cuba. El Ministerio Público, el Ministerio Público pidió su detención preventiva.
17: La Fiscalía imputó formalmente al exgerente de Boliviana de Aviación, Ronald Caso, y solicita 4 meses de detención preventiva dentro de la investigación por presunto daño económico al Estado en vuelos de la estatal aérea hacia Cuba.
18: Gerente general, el señor Caso, el cual el día de ayer ya se ha presentado su imputación formal, en el cual el fiscal de materia está solicitando la detención preventiva por el lapso de 4 meses en el penal de Labra y estamos a la espera de que se fije la hora de sus medidas cautelares.
17: El jefe de la División Anticorrupción de la Fuerza Anticrimen, Capitán Fabio González, informó que las investigaciones continúan y que ya existen al momento 2 personas aprehendidas dentro de este proceso, entre ellas el exgerente de la aerolínea estatal. La última aprehendida es una exmiembro del directorio de BOA, quien prestó su declaración informativa el jueves y posteriormente fue aprehendida y puesta a disposición fiscal.
18: El día de ayer se ha procedido a tomar la declaración informativa de una exmiembro del directorio de BOA, en el cual al concluir su declaración informativa, el fiscal ha determinado su aprehensión, por lo cual también ya se encuentra en celdas policiales a la espera de su imputación formal.
17: En este caso se investiga presuntas irregularidades en la habilitación y operación de vuelos hacia La Habana, que habría generado pérdidas millonarias para BOA debido a la baja cantidad de pasajeros. Según el gobierno, los vuelos operaban con menos de 50 pasajeros en aeronaves con capacidad de más de 160 personas, ocasionando un daño económico de 14 millones de bolivianos. Omar Escobar Mamani, Herbo La Paz.
2: Ya en el final de su informativo Bolivia en Contacto, vamos a ir con nuestro compañero de trabajo Luis Vargas, que se encuentra en justamente el encuentro en Cochabamba junto a autoridades departamentales, municipales, además de líderes políticos, que ha convocado el presidente del país, Rodrigo Paz. Voy contigo, detalles, querido Luis. Buenas tardes, bienvenido.
19: Gracias, muy buenas tardes. Estamos acá en predios del Hotel Cochabamba, donde en estos momentos se está realizando un importante encuentro por la estabilidad del país, también para generar condiciones para que Bolivia salga de la crisis de seguridad y otras crisis que al momento se está viviendo. Así también señalar que ya los gobernadores han pasado uno por uno mostrando los proyectos que tiene cada una de sus regiones, entre estas Tando, Trinidad y Tarija, han mostrado la cruel, si se puede decir, un estado de alojamiento de lo que es Bolivia por parte de sus autoridades, por eso que muchos municipios de estos departamentos no tendrían conexión a lo que es agua, alcantarillado, luz, o si tienen luz, agua, alcantarillado, sus conexiones son demasiado caras, han señalado las propias autoridades. En esos momentos podemos escuchar lo que dice el alcalde del municipio de Jorge.
20: porque soy convencido que por una voluntad y sobre todo voluntad política, todo se puede. Trabajemos pensando lo que sería una transformación en todas las reglas que tenemos. Y eso quiero pedir. Y pedirles de manera más humilde a todos sus niños que de verdad trabajemos, porque ellos son
19: su este casa. Es el pedido que
21: tiene en todos los lugares.
19: Este es el parte de los pedidos que tendría a nivel económico las autoridades, dado que varios municipios y también, porque la gobernanza no tiene recursos para tratar las juntas con el Estado. Vale decir, en el tema de pagos mediarios, como para el servicio público, incluso para los propios funcionarios, varios municipios atraviesan una gran crisis económica en relación a la captación de recursos económicos. Varios están pidiendo urgentemente tratar juntas y cuenta que es un compromiso del Estado, así también como también tratar de mayores recursos para lo que es justificación y no atribuir estos dos aspectos importantes para el país. A solamente alcaldías y gobernaciones, sino que también dar esta importante responsabilidad a lo que es el Estado central, dado que esta situación está agravando la crisis económica, y por qué no decir también la crisis sanitaria en varios municipios y departamentos de Bolivia. Otro aspecto que también ha llamado la atención es esto que acabamos de escuchar desde el propio presidente del país. Hay una crisis de seguridad en el país que no debe ser.
2: Bueno, muchas gracias a Luis Vargas. Bueno, ahí estaban dirigiéndose, imaginamos, en esta reunión que ha convocado el presidente, una de las autoridades del país. No hemos podido del todo comprender qué es lo que realmente está pasando en este instante, pero hemos intentado a que nuestro hermano Luis Vargas, nuestro corresponsal periodista de la red Herbol en la red Pío 12, nos puede informar. Lo que sí es que se está llevando a cabo este encuentro que ha convocado el primer mandatario de nuestro país. Son las 12:34 y con esta nota vamos a cerrar el informativo Bolivia en Contacto. Y les invitamos, amigas, amigos, oyentes, a seguirnos a través de nuestras plataformas digitales y nuestra página principal de información es la página web de www.herbol.com.bo. Usted va a tener ahí todos los detalles, las informaciones que se están dando allá en Cochabamba y los temas en La Paz, Santa Cruz y todas las regiones de nuestro país, además en el ámbito internacional. Entonces cerramos, amigas, amigos, oyentes, que tengan un buen fin de semana con las informaciones hasta cualquier momento.

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11: Tengan ustedes muy buenas tardes, sean bienvenidos a este espacio informativo por la red Herbol. Aquí comenzamos con el informativo Belinfando. En Trinidad, capital del departamento del Beni, ha descendido drásticamente la temperatura. Ayer comenzó a llegar los vientos fríos desde el sur, con algo de lluvia por la noche. Al momento, Trinidad se encuentra con un descenso de temperatura ambiente, lluvias esporádicas y el cielo encapotado. Comenzamos entonces a desarrollar las informaciones más importantes generadas en el oriente boliviano. Y comenzamos con el reporte de nuestro compañero de trabajo, Juan Domingo Yanique, desde Cobija, capital del departamento de Pando, en el norte de Bolivia. Cobija tiene problemas con el recojo de la basura.
12: Muchas gracias. La unidad de aseo urbano del gobierno municipal de Cobija ha hecho conocer la situación difícil que atraviesa precisamente esta unidad de recojo de basura del municipio de nuestra capital, manifestando que no hay movilidades, no hay combustible, las limitaciones se centran hasta en el tema de personal, aspecto que dificulta la cobertura de recojo de basura en la capital pandina. Y a esto se suma la falta de recursos económicos para que de alguna manera se pueda consolidar a un 100% el servicio. Además, en el hecho de que de alguna manera se pueda reactualizar los costos por el tema de servicio de recojo en nuestra capital. Hace 20 años está congelado el costo en 13 bolivianos el recojo de basura que paga el vecino o vecina en nuestra capital. Se propone que pueda incrementarse en un 200 a 300%, vale decir, una propuesta de 36 bolivianos mensual, aspecto que de alguna manera ha sido rechazado por los distintos sectores vecinales. Pero escuchemos a la responsable de esta unidad de aseo del municipio de Cobija, la ingeniera Cecilia Sanginés, directora de SEMASUR, quien daba cuenta precisamente de estos aspectos en el tema de propuesta. Escuchemos.
2: Me parece por un marco internacional, no estoy muy al tanto, no quiero dar falsos datos, ¿no? Pero es una opción, ¿no? Es una opción y bueno, la verdad es que aún así nos den una o dos, igual nos va a estar faltando, ¿no? Eso hace repensar todas las cosas, a veces uno como que tiene esa idea o mejor hacemos, ¿no? Lo que está haciendo EPAS, ¿no? Manejarse de manera tal vez apartada, pero yo pienso que tal vez hay que primero acabar con todas nuestras opciones, lo que tenemos en mano, y luego recién ver si se propone o no una tercera opción, ¿no?
3: ¿Qué era el tema de posible incremento?
2: Claro que sí. Esta propuesta de ley para el alza, incremento, actualización de la tasa de uso urbano se viene trabajando, no sé, desde el año 2010, 2012, 2018, 2020, 2023. O sea, ya son cuatro oportunidades en las que se ha tratado esto del Consejo. Inicialmente me parece que no se pudo llevar a cabo o aprobarse esta nueva tasa o la nueva tasa en su momento. Más que todo por la parte técnica, ¿no? Me parece que había algunas terminologías, algunos informes, ¿no? Y ya en una segunda oportunidad ya me parece que tuvo un trasfondo tal vez político, tal vez sí, tal vez no, ¿no? Tampoco estoy afirmando, denegando eso. Y ahora, la verdad es que con todo el apoyo del Consejo, ellos están muy dispuestos a hablar, a charlar, a empaparse de la parte técnica de por qué sí, por qué no y por qué cuánto debería ser la nueva tasa, ¿no? Y lo que estamos acordando es hacer un borrón y cuenta nueva, ¿no? Un borrón y cuenta nueva con toda la base técnica que ya se tiene para dar un número o una tasa que no esté dando la contra a la economía familiar, pero al mismo tiempo...
12: Para la red de Nipando, desde Cobija, en el informe, Juan Domingo Yaniquez.
11: Otro problema que enfrenta el departamento de Pando es el estado de los caminos que conectan a las poblaciones pandinas en el norte de Bolivia. La ABC realizó una inspección. En el detalle, Juan Domingo Yaniquez.
12: Muchas gracias. El presidente nacional de la ABC días atrás ha visitado nuestra capital para realizar una inspección conjuntamente con parlamentarios, autoridades departamentales, municipales, y transportistas, las carreteras. Lo que de alguna manera se ha podido comprometer es que de alguna forma se va a dar viabilidad a los compromisos por parte del gobierno para con la empresa china y la conclusión de la carretera. Tiene un importante avance, decía el representante de la empresa china, al igual que otras autoridades, en una exposición que han brindado a las autoridades nacionales del avance que de alguna manera se ha tenido en el hecho de la cobertura de la inspección a las carreteras. En ese sentido, los transportistas del área rural han destacado la visita de las autoridades para cerciorarse verdaderamente cómo están nuestras carreteras en el departamento de Pando. Escuchemos a transportistas del municipio de Alcena, quienes destacaban la oportunidad y cobertura de esta visita de autoridades.
13: Ha venido la empresa china para que así mismo podamos sentirnos felices en nuestro pueblo del Sena. Se ha solucionado los tramos Triángulo Sena, Sena Cobija, y también hemos tocado el punto de las carreteras vecinales, como decir, Sena Palma Real, Managua, Puerto Hamburgo, todos los caminos todas las comunidades, eso depende de nuestra gobernadora y nuestra alcaldesa del Sena. Nos sentimos muy orgullosos y siéntase feliz el Sena, que hemos logrado, hemos hecho un logro para nuestro municipio. Aquí le vamos a presentar al presidente del 24 de septiembre, aquí le tenemos a mi secretario de Hacienda y sectores de base. Nos sentimos felices, estos esfuerzos tienen un logro siempre, no se logra 100%, pero se logra harto, un 80-70%. Gracias.
14: Muy buenas tardes, ¿no? Aquí a nuestro compañero Jorge, aquí al compañero Carlos. Agradecer por esta visita de nuestras autoridades del ABC Nacional. Llegó nuestra gobernadora, senadores, diputados y casi todo el este del Parlamento de acá de los este, ¿no? Llegaron, vinieron con un propósito de solucionar el tema de carretera, en qué estado se estaba, ¿no? Nosotros igual hemos pegado como...
12: Para la red Beni Pando, desde Cobija, en el informe Juan Domingo Yanique.
11: Seguimos informando desde el norte boliviano. Un hombre denunció agresiones por parte de su esposa. El detalle con Juan Domingo Yanique.
12: Muchas gracias. La Fundación de la Casa del Hombre en Cobija, recientemente aperturada, ya tiene su primer caso de denuncia. Y es que se trata de una persona, hombre, que ha denunciado agresiones por parte de su cónyuge, su esposa. Pero no solamente agresiones contra él, sino también contra los niños menores de edad, algunos con discapacidad. Oportunidad que de alguna manera se ha interpuesto una denuncia y demanda ante el Ministerio Público. Decía su interlocutor y representante de esta institución, Pablo Lima, manifestando que se pedirá la detención preventiva de la mujer porque se tienen las pruebas fehacientes. Espera que el Ministerio Público pueda actuar de acuerdo a normativa y sin ningún tipo de distinción de acuerdo a lo que manifiesta la ley.
15: Y tiene que haber equidad de género. No, vamos a pedir la detención preventiva de la señora, porque hay suficientes pruebas y elementos para que la señora pueda ser detenida en el penal de Villabuch. Es un primer caso que nosotros como Fundación La Casa del Hombre vamos a llevar adelante. Estamos con equipo, quiero indicar a la población que ya tenemos un buen equipo de abogados, y la próxima semana vamos a contar ya con una psicóloga en la fundación, porque aquí la familia, los hijos del señor Carmelo merecen un tratado psicológico. Vamos a ir a su domicilio a hacerle seguimiento también la próxima semana con el psicólogo, porque hay niños con discapacidad. No, entonces eso yo quiero informarle, amigo de la prensa. Entonces aquí también va a hablar de la parte jurídica ya aquí nuestro abogado, y después ya la víctima. Ahí hay una cámara.
16: Okay. Adelante, por favor. Buenos días para todos. Mi nombre es Roberto Carlos Chavarrera. Soy abogado de la Casa del Hombre, con experiencia más de 8 años.
17: ¿Qué sucede? Yo no
16: sé. Sucede que la señora, mucho lo maltrata a los hijos, también él lo maltrata. Entonces, ayer hemos visitado con el señor Pablo Lima, y hemos ido a su domicilio, y hemos visto un montón de delitos que ha cometido la señora en contra de él y más contra los hijos. Por eso estamos aquí acompañando como parte legal al señor para hacer la denuncia ante el Ministerio Público, y después iremos a la FSB.
17: ¿Delitos?
16: Sí, delitos.
17: ¿Cómo?
16: Como delito, digamos, abandono de hogar, tenemos
12: Para la red Beni Pando, desde Cobija, en el informe Juan Domingo Yanique.
11: Hacemos una pequeña pausa aquí en el informativo Beni Pando, y cuando retornemos tendremos más información desde el oriente boliviano.
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26: Continuamos con más información, esta vez desde el oriente boliviano, o que tiene que ver con las actividades del nuevo gobernador del Beni, Jesús Tito Egues. El gobernador del Beni, Jesús Tito Egues Rivero, participa en la ciudad de Cochabamba del Encuentro por el País, Acuerdo Nacional por la Estabilidad y las Reformas. Este encuentro ha sido convocado por el Ministerio de la Presidencia y reúne autoridades nacionales como gobernadores, alcaldes y representantes de distintos sectores del país. El encuentro nacional se desarrolla en medio de un escenario de análisis y propuestas orientadas a la estabilidad económica, la unidad y las reformas estructurales que permitan proyectar mejores días para Bolivia. La presencia de la autoridad beniana en este escenario reafirma el compromiso del Gobierno Autónomo Departamental del Beni con el diálogo y la articulación institucional y la construcción de políticas públicas que permitan fortalecer a las regiones y responder a las necesidades del departamento, dice una nota institucional de la Gobernación del Departamento del Beni. El nuevo gobernador beniano participa en el Encuentro Nacional por la Estabilidad y las Reformas que se desarrolla en Cochabamba. Fue un reporte de Radio Patujú para el informativo Beni y Pando. La cooperativa de agua Trinidad distribuye agua contaminada a al menos dos zonas de la capital del departamento del Beni. Desde la cooperativa de agua Trinidad han asegurado que este problema se originó por una edificación, por una infraestructura ejecutada en la gestión de Cristian Cámara, que dañó el sistema de distribución de agua en la zona Fátima y en la zona Villa Corina, lo que permite la filtración de aguas servidas a la red de distribución de agua secundaria en esta zona. El caso ya es atendido tanto por el gobierno nacional como por las autoridades del gobierno departamental. El Consejo Municipal de Trinidad también está tomando cartas en el asunto. Habla sobre este tema el concejal Méndez Aguabat.
27: Ya del pronunciamiento público que se va a realizar, hemos solicitado para que se pueda realizar una petición de información y puedan aquí ante el pleno del consejo, y así todos los concejales estemos empapados con el tema, puedan venir a brindar una información tanto la gerente como su equipo técnico, ¿no? Creo que acá es momento de aunar esfuerzos. Esta situación no podemos permitir que continúe. El CEDES Beni ha sido muy claro en su presentación de sus resultados en base al análisis que se le hizo al agua, y además es entrar al detalle porque sabemos que la contaminación es bastante amplia, bastante grande. Entonces, una vez conociendo la información que nos pueda brindar la cooperativa de agua y haciendo el manifiesto público en apoyo al resguardo de lo que es la seguridad pública, porque lo que se está haciendo hoy por hoy es un atentado a la salud pública, vamos a ver nosotros de sumarnos también a lo que el día de ayer en redes sociales hemos visto cómo el Ejecutivo Municipal, a través de otras instancias importantes, están tratando de poder fortalecer.
26: El reporte del concejal Méndez Aguabat sobre la situación de Coatri y la intervención del Consejo Municipal. Fue un reporte de Radio Patujú para el informativo Beni y Pando. Y aunque esta noticia se ha generado a nivel nacional, en la sede de gobierno importa bastante al departamento del Beni. El presidente del país, Rodrigo Paz, promulgó una ley que declara prioridad la construcción de un puente sobre el río Mamoré. Este puente será parte de la ruta Trinidad-San Ignacio de Mojos.
4: El presidente del país, Rodrigo Paz Pereira, promulgó la ley que prioriza la construcción del puente sobre el río Mamoré. En una publicación en su cuenta en Facebook, Rodrigo Paz Pereira afirmó que promulgamos la ley que prioriza la construcción del puente sobre el río Mamoré. Esta norma que nos permitirá gestionar los recursos necesarios para consolidar esta infraestructura vial. Estamos listos para dar un salto extraordinario en el ámbito productivo y en el desarrollo de nuestra región y de todo el país.
5: Acabo de promulgar la ley que genera como prioridad la construcción del puente sobre el río Mamoré. Esta norma ya me permite empezar a buscar recursos para dicho puente que va a generar un salto extraordinario en el ámbito productivo y en el ámbito del desarrollo en general del Beni. Felicidades, Beni. Quiero felicitar a los parlamentarios que apoyaron esta norma y a partir de ello ahora tenemos la oportunidad de buscar los recursos para desarrollar esta infraestructura tan importante para el país.
4: La infraestructura corresponde al tramo Trinidad-San Ignacio de Mojos. Recordemos que el Beni también espera la construcción de otro puente, esta vez en el norte, que va a unir a la población beniana, población boliviana de Guayaramerín con Guajaramirín. Ese financiamiento depende del gobierno vecino de Brasil, aunque Bolivia tiene que construir los accesos a este puente en el lado boliviano.
26: Hasta aquí la entrega informativa en este espacio radial por la red Herbol. Muchas gracias por su atención. Hasta el próximo fin de semana, si Dios así lo permite.

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1: Es la hora 12:57 minutos.
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Bueno, ¿cómo está mi gente? Soy el Chúcaro Sandoval, un abrazo cordial. Ahí estábamos dándole un poquito de música. Lo que pasa es que yo llego al galope y de sencillo el potro aquí, ¿eh? Un abrazo a todo el país, a todos los pueblos queridos donde llegamos. Esto es el singular, Galopando con el Chúcaro. Un programa diferente, distinto. Lo hacemos, ¿qué le digo? Con la autenticidad que corresponde. No es cierto, porque nosotros venimos de allá de la región del sur, del Chaco, querido. De allá venimos y le brindamos este singular programa Galopando con el Chúcaro. ¿Ah? Bueno, la verdad que es un gustazo, un placer poder compartir con todos ustedes en este sábado 9 de mayo ya, ¿sí? Y hoy vamos a tener un gran programa, yo les decía. ¿Ah? Ya le habíamos mandado toda la publicidad, ¿cómo se puede decir esto? ¿Ah? Los flyers que le llaman en otros lados, para lo que va a ser hoy el programa Galopando con el Chúcaro, ¿no? Vamos a estar con el Cuti Carabajal, vamos a estar con la Dagmar de momentos, pero bueno, yo quería empezar con la música de Cuti y Roberto, pero bueno, la verdad que me han sorprendido. Aquí, y de momento le damos la música de Cuti y Roberto Carvajal. Si ya podemos poner, por favor, la música de nuestros invitados que van a estar hoy aquí en Galopando con el Chúcaro, ¿eh? El Cuti y Roberto Carvajal. Cuti Carvajal. En realidad, de momento estamos, ¿sí? Ahí está.

0: Sí, señor, esto es Galopando con el Chúcaro. Y bueno, mientras se acomoda mi invitado, yo quiero llamar a la reflexión a todos ustedes por lo que está pasando con nuestros hermanos músicos, ¿sí? Justamente, ¿se acuerdan de los Cachas? ¿Se acuerdan de los queridos Cachas? Bueno, uno de ellos, Yerko, está pasando por un momento difícil. Un momento difícil. Hoy, justamente hoy, a las 3 de la tarde, se van a reunir en un local ahí en la calle, en la calle 15 de Calacoto, para poder hacer una rifa, me dicen, importante, para ayudar a Yerko en su recuperación. ¿Sí? Así que todos vayan a participar, Yerko, de los Cachas, de los gemelos. ¿Se acuerdan los gemelos? Bueno, uno de ellos está enfermito. Ojalá Dios quiera que, bueno, salga de esta situación, porque nadie está libre de todo esto, hermano. Y al menos en estos tiempos me he dado cuenta que la vida es tan frágil, che, que uno está bien un día, al otro día no sabe cómo está. Entonces, seamos empáticos, colaboremos, ayudemos a este jovencito que, bueno, nos ha dado tanta música, tanta alegría, ¿no es cierto? Y en estos tiempos hay que ayudar. Hay que ayudar porque los músicos están desprotegidos, ¿ah? Los músicos no tienen un sueldo, no tienen un seguro. Así que, y bueno, vamos a pelear por todo esto. Ahí está la nota. Ponele volumen, hermano, a eso, por favor. Ahí escuchemos un poquito de lo que dice Mirko.
1: Mi hermano Yerko está atravesando por un momento de salud, pero yo sé que con las oraciones de todos ustedes y también con la colaboración, y especialmente con la actividad que están realizando todos nuestros queridos amigos, compañeros de colegio, compañeras de colegio, estamos en este proceso de para que mi hermano se pueda restablecer de este mal momento de salud que estamos atravesando. Y bueno, pues queremos invitar a todos ustedes que este día sábado hay una actividad bien importante, se va a llevar una rifa. Esta rifa va a ser el sábado 9 de mayo. La transmisión va a ser en vivo en Ver House Pros. Esto queda en la calle 15 de Calacoto. Esto es en muy conocido el lugar, el Bosque, el Boulevard, en La Paz. Para la gente que también va a participar en Cochabamba o en Santa Cruz, esto se va a llevar a cabo en La Paz. La gentileza del local lo está dando nuestra querida amiga Inés Trujillo. Y bueno, van a haber más de 50 premios. Y bueno, todo eso va a ir para mi querido hermano Yerko, que lo necesitamos y estamos muy agradecidos por toda esta actividad que están realizando. Y qué hermoso saber que se han vuelto a venir nuestros amigos de colegio, nuestros amigos de juventud, de tanto tiempo. Gracias, queridos amigos, los llevamos en el corazón. Cualquier otra novedad les vamos a estar informando, pero no se olviden, mañana viene una rifa importante para recaudar fondos para mi hermano Yerko.
2: Quiero aprovechar para agradecer a todos, a los compañeros, amigos y las personas que desinteresadamente están aportando un granito de arena, ¿no?, en esta causa. Bueno, ustedes me tocó a mí. Y en las actividades, sobre todo en esta actividad que lo están organizando nuestros amigos de colegio, ¿no? Yo quedo muy agradecido y les invito a todos a participar en esta actividad que de alguna manera también está reuniendo a todos ellos, ¿no?, en un propósito que es mi recuperación, ¿no? Y eso me alienta a mí para seguir adelante y luchar contra este mal. Gracias, amigos, y que
0: bueno, ahí están las palabras de Yerko, el que está atrás es Yerko.

0: El que está enfermito, y le deseamos lo mejor, ¿eh? Dios lo bendiga, Dios lo proteja. Todo es Dios, hermano, ¿eh? La fe tiene que estar siempre. Hay que pedirle a Dios que se recupere, Yerko. Son buenos amigos los changos, los conozco, Mirko, Yerko, de los Cachas. Así que colaboren a la gente que nos está escuchando en estos momentos, nos está viendo en estos momentos tan delicados, que bueno, les decía, nadie está, ¿no?, a salvo de las enfermedades. Así que, bueno, mi solidaridad con todos estos hermanos que están pasándola tan mal. Bueno, continuamos con Galopando con el Chúcaro. No sé si ya tenemos a nuestros invitados especiales, ya lo tenemos, al Cuti Carvajal, lo vamos a recibir con mucho gusto. Cuti, querido, qué gusto, hermano, como siempre, tenerte en el programa Galopando con el Chúcaro, para toda la patria, Bolivia, y para el mundo entero. ¿Cómo está mi hermano?
1: Un gusto. Más conocido el lugar, el Bosque, en Boulevard, en La Paz, para la gente que también va...
0: Hola, Cuti, te estamos viendo, te estamos escuchando, un abrazo fuerte, hermano.
2: ¿Lo escuchas bien?
0: Placer, te escucho bien. Adelante, Cuti, bienvenido al programa.
3: Hola, maestro.
0: ¿Cómo le va, Cuti?
3: ¿Me escucha? Acá estamos, se escucha bajito.
0: ¡Epa! Le damos volumen. A usted lo escucho perfecto. Adelante, hermano.
3: Ahora, aquí estamos.
0: Qué bueno, ahora sí. ¿Qué tal, Cuti? Hay mucha gente que está esperando justamente nuestro contacto, así que es un placer poder hacerlo desde aquí, desde La Paz, Bolivia, y tú sabemos que estás en Buenos Aires, así que vaya
3: a la... Vamos a ver si lo arreglamos, no se escucha bien.
0: Ah, mira vos.
3: Ahora pasamos a otro teléfono.
0: Bueno, perfecto, yo lo escucho perfecto a él, qué pena. Bueno, mientras la recibimos a Dagmar, entonces, Dagmar también está en línea. ¿Cómo estás, Dagmar? Hola. Tenemos algún problema técnico, así que vamos a poner una música de Cuti y Roberto Carvajal y vamos nosotros viendo estos desperfectos para poder tener una comunicación correcta, como tiene que ser. Vamos entonces con la música de Cuti y Roberto Carvajal aquí.

0: Las manos de mi madre, qué tema hermoso para este mes del Día de la Madre, este mes de las madres, ¿ah? Nosotros el 27 es un día especial para todos los bolivianos, es Día de la Madre. Así que con eso, con ese tema hermoso, vamos a dar paso a Dagmar, que está ya en línea con nosotros. ¿Cómo estás, Dagmar? Bienvenida al programa Galopando con el Chúcaro.
1: Hola, ¿cómo estás, querido Chúcaro? Buenas tardes, un gusto estar aquí con tu distinguida audiencia y con este gran amigo que ya te va a hablar también, con Cuti Carabajal.
0: Exactamente, parece que hemos tenido un problemita con su teléfono o algo, y bueno, ya de momento entra. ¿Cómo estás, Dagmar? ¿Cómo llegaste? ¿Cómo la viste a La Paz después de tu viaje?
2: Se sube acá, ¿no? Este botón, para arriba.
1: Bueno, La Paz está como siempre. Congestionada.
0: Claro, claro, sí.
1: Sí.
2: Bueno, ahora los escucho, perdón.
0: Ahora sí, ahora ahí está Cuti, Dagmar, ahí está.
1: Hola, Cuti, qué gusto de verte.
2: Hola, buen día. Bien, aquí
0: estoy. Haceme tres planos, por favor, querido, para verla a Dagmar, a Cuti, y ay, es importante ello. Qué gusto, maestro, tenerlo siempre en el programa usted, ¿ah?
2: Muchas gracias, muy amable. Acá estamos, en Buenos Aires.
0: Buenos Aires, qué lindo, realmente. Bueno, ahí está Dagmar, una amiga entrañable de Cuti. Salúdense, sí. Por favor.
1: Sí, hola. Mira, he tenido ese gran placer de conocerlo a Cuti en persona cuando fui al norte argentino, a la capital de la Chacarera, a Santiago del Estero, al festival del cumpleaños de la abuela.
2: Así es, qué bueno que nos encontramos allá. Lo hemos pasado muy bien, mucha gente, muchos amigos.
0: O sea, que, sí, o sea que la mitad es de recién nomás de ustedes. Creo que el año pasado, no, ¿o no?
1: Ya van dos años. Dos años que pude ir.
0: Qué hermoso. Sí, ¿y estás yendo siempre, Dagmar? O sea, ¿cada año al Festival de la Abuela?
1: No, el año pasado lastimosamente ya no pude ir.
0: Perfecto. Sí, a ver, fechas, sí. ¿Qué tal? Contame, ¿qué te impresionó por allá, por esos pagos hermosos de Santiago del Estero?
1: He aprendido mucho en esa visita, porque la verdad es que yo no sabía que Santiago del Estero era la ciudad, o es la ciudad más antigua de Argentina, la primera ciudad, y que es la cuna de la chacarera, y que la familia Carabajal es la que realmente ha hecho todo para que esto se difunda, ¿no? Ellos son los creadores de las chacareras, que todo el mundo toca, y aquí en el sur del país, en el Chaco boliviano, casi todos tocan y bailan las chacareras de la familia Carabajal.
2: Y bueno, allá la conocimos, bueno, la conoció la gente que va para allá, que es mucha cantidad, más de 50.000 personas. La conoció a Dagmar y la verdad que ha gustado mucho. Ahora tiene muchos amigos allá. La verdad que la escuchamos cantar, canta muy bien, toca muy bien la guitarra y es una buena amiga.
0: Qué bueno. Y además que es es esbelta, es tiene presencia en el escenario, ¿ah?
2: Sí.
0: Sí, realmente, Dagmar, bien. La verdad que es un gusto saber ello, todos tus seguidores también aquí en Bolivia. Y bueno, qué lindo. Ese es mi deseo de mí, de poder estar en el Festival de la Abuela. Ya lo decía Cuti, este año tengo que ir, pero bueno, justo se me cruzan algunas cosas, pero ojalá Dios quiera que se dé,
2: En este agosto próximo.
0: Sí.
1: Sí, es impresionante, tienes que ir, Chúcaro.
0: Sí, la verdad tengo ganas de conocer tanta... Ahí están la historia de la chacarera. Además, hay muchas cosas que conocer, el patio del indio Froilán. La casa de Carlos, quisiera conocerla también, donde se ve en la película La Estrella Azul. Al gran actor lo quiero conocer, a Cuti Carabajal en persona.
2: Y a toda la familia, que es.
0: Toda la familia,
2: todos, todos cantan.
0: Yo soy amigo ya de Cali, de Peteco, somos amigos, y de Demi Carvajal.
2: Graciela, Rosana.
0: Claro, son un montón y grandiosos, la verdad. ¿Ah? Qué lindo, querido Cuti.
1: Conocer el puente carretero. Conocer la banda, conocer todo lo que contienen los temas en las chacareras. Y yo ahora sé cuál es el puente carretero al que le canta la chacarera.
0: ¿Qué tal? Mira vos, no. ¿Y la gente qué tal, Dagmar, allá, los santiagueños?
1: Ah, no, amorosísima.
0: Humilde, ¿no? Humilde, como tiene que ser el ser humano.
1: Sí. Así es, mira, yo en Alemania en mi gira también decía, porque yo iba cantando alguna chacarera igual allá, y yo decía, mucha gente en el exterior piensa que Argentina solo es tango, pero Argentina tiene un folclor muy rico, y el norte argentino es pues un folclor riquísimo, entonces sí. Yo les explicaba eso, ¿no?
0: Pero claro, realmente, Argentina...
2: Hay varias regiones que tienen distinta música, el litoral, Cuyo...
0: Claro.
2: Bolivia, Salta, Tucumán, son provincias muy fuertes con la música, ¿no? Cada uno tiene una forma, un estilo, intérpretes también distintos, y bueno, la provincia de Buenos Aires también tiene su música, así que bueno, estamos llenos de músicas distintas por todo el país. El sur también, la Patagonia también tiene otra.
0: Hermoso.
2: Música.
0: Sí. Sí, por favor. Oiga, Cuti, usted tiene mucha historia, Cuti, querido, ¿ah? Realmente, sí. Y estaba viendo lo de Trullenque también, qué calidad lo de Trullenque, ¿ah?
2: Sí,
0: Pablo poeta, Raúl Trullenque, el gran compositor.
2: Un poeta distinto. Ha escrito muchas cosas muy contemporáneas, muy de ahora. Ha escrito al hombre, a la problemática del agua, a muchas cosas que el hombre supo tener una poesía muy, muy actualizada, ¿no? Metafórica también en algunas partes. Y yo tuve la suerte de musicalizar, creo que entre 15 temas con él. Así que digamos que Maestro y Dagmar, yo tuve mucha suerte con los poetas. No sé si lo conocen a Ariel Petrocelli,
0: claro.
2: León Bonobos, Roberto Ternán,
0: Roberto Ternán,
2: Oscar Valles.
0: Grandioso.
2: Poetas y músicos que supieron... hacerme llegar unas letras, unos poemas hermosos. Tuve la suerte de musicalizar, de igualar para arriba, y han salido canciones que han gustado mucho a los chicos, a los jóvenes y a los consagrados también, ¿no? Tengo esa suerte.
0: Qué lindo, realmente. Yo quiero ver, ayúdame, querido Walter, hay una canción que emociona el alma. Justamente se llama Cuando me abandone el alma, ¿no? Que escribió Trullenque y Cuti Carvajal. Pero que emociona verlo, a ver. A ver, que me
1: tiene que contar esa historia.
0: Sí, que la va a contar, pero vamos. A mí me sorprendió una entrevista que hizo Cuti, una entrevista en una televisión. Ahorita la canta Cuti, pero vamos con esas imágenes. De esa dama que hasta llora la dama porque te conmueve. A ver, por favor.

0: tenía confianza con Truyen, que yo y un día le digo, Pablo, tengo una música para que usted me haga la letra. ¿Cómo no? Dice, dale, copiámela, le copio en un cassette. Y hace un tiempo ya esto. Bueno, me trae la letra, le digo, Pablo, qué hermosa letra, hermosa letra. Le voy a cambiar la música, le digo. Ah, bueno, es. Le cambio la música y le doy. Cuando se ve que le escucha, viene y me dice, che, qué buena la música, le voy a cambiar la letra, ¿ves? Y así andamos. Un día viene por ahí, por cerca de Sadegui, la zona esa de, sí, de la Valle, sí, donde
1: está el vaivén y todo eso.
0: Toda esa zona.
1: Recovecos.
0: El epicentro ese. vení. Esta es la última. Ya habíamos cambiado como 3 o 4 veces. Esta es la última.
1: Esta es la definitiva.
0: Y viene y él no te lee así el poema y te lo recita cuando claro, te lo da. Claro. Oh, viene y me dice, cuando me abandono.

0: Bueno, ahí está el Cuti, pero no quería esa nota. Es hermosa esa también, pero yo había elegido cosas justamente para este programa. Pero bueno, este Cuti, se juntaron dos genios entonces, ahí en lo que vos, en lo que se escucha ahí, ¿eh? Y cuando se juntan dos genios, creo que no es bueno, ¿eh? Porque nunca van a estar conformes.
1: ¿No? Bueno, cada uno en su rubro, cada uno. Sí. Él con la poesía y bueno, yo musicalizando.
0: Claro. Qué belleza. Pero mejor si la cantas aquí en el programa en vivo, querido Cuti. A ver, por favor, perdón.
2: Eso.
0: Usted la tenía, sí, la guitarra. Sí, sí. Adelante, adelante.
1: Bueno, maestro, para usted y para Dagmar y para todo su público, querido, de ahí de La Paz y de ahí, y todo Bolivia.
0: Gracias, gracias, hermano.
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1: Qué bárbaro, realmente, ¿eh? Ahí está, cuando me abandone el alma, espectacular. Pero realmente sería lindo tenerlo al Cuti aquí, imagínate cómo saldría esa chacarera, ¿no? En estos temas del Zoom, hay algunas aplicaciones, me parece, que te salen las cantadas, pero no la tengo en el momento. Pero bueno, algo se ha entendido, Cuti, se entrecorta a veces, ¿ah? Pero bueno, la vamos a poner cuando nos abandone el alma. Es una chacarera hermosa de Cuti y Trullenque, ¿ah? Me dicen un pequeño corte, Cuti y Dagmar. Espéreme un ratito, por favor. Sí, volvemos enseguida, mientras nos alistamos mejor todavía. Sí, por favor, sí, gracias. Ahorita volvemos, sí.
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0: por favor.
1: Sí, te gracias, amo. Gracias, gracias, ay, muy amable.
0: Qué lindo.
1: Gracias, gracias, gracias.
0: Ay, pero estallé. Aparte, bueno, desgraciado vos, que me mirabas y también con esos ojos, Roberto.
1: Bueno, es un poema de Pablo Raúl Troyenque.
0: Ay, cuti.
1: Que es un poema, es medio duro decirlo, de la muerte, pero...
2: Tremendo. Y bueno, ahí está, ahí está, ahí lo escuchamos perfecto, ¿eh? A Cuti y a Roberto, pero que emociona tanto, ¿eh? Qué linda canción, hermano, ¿eh? Que conmueve, sí señor, tanto la letra como la música es espectacular, ¿eh? Felicidades, Cuti, querido.
3: ¿Eh? Gracias, maestro.
4: Que, es muy fuerte esa canción.
2: Sí.
4: A mí las veces que me ha sacado lágrimas.
2: Pero por
4: igual,
2: favor, porque... claro que sí, claro que sí. ¿Cómo no quisiéramos tenerlo a Cuti aquí en La Paz, Dagmar?
4: ¿No? Sí. Me voy a sería lindo. Sí, tiene sí. Que venir Cuti.
2: Sí, pero
4: su hijo ya estuvo acá.
2: Su hijo, sí.
4: Florian
2: sí.
4: Ya estuvo acá.
2: No tuve la suerte de conocerlo, mira vos, pero sabía que estaba por Cochabamba, me llamó, le digo, ¿cuándo vienes a La Paz? Y ya no supe más si llegó a La Paz o no. ¿Llegó?
4: Sí, claro. Llegó a La Paz. Llegó,
3: creo
4: llegó.
3: Sí. Mira, creo vos, que sí.
2: Qué lindo.
3: Es más andador que yo.
2: Más andador, sí, sí, seguro.
4: Para todo hay edad, Cuti.
2: Claro. ¿Y cómo está el dúo, Cuti? ¿Cómo está Cuti y Roberto?
3: Bien, bien, bien, bien. Acá hay un programa también muy importante musical, los domingos, que se llama La Peña de Morfi.
2: Oh, famoso,
3: claro. Mañana vamos a estar cantando por ahí con Roberto, con el dúo.
2: Mañana, qué lindo, vamos a estar pegados entonces mañana. Vamos a ver, claro, se ve aquí en Bolivia.
3: Bueno, gracias, gracias. Le voy a mandar.
4: Qué genial. Sí, sí, sí, manda el link.
2: Adelante,
4: manda, por favor.
2: Claro.
3: Una y Dagmar vez. Canta muy bien, ¿eh?
2: Oh, Dagmar.
4: Gracias.
2: Es nuestra gran representante. Hace poquito estuvo por Alemania, por sus tierras también. Dagmar, ¿ah?
4: ¿Eh? Sí, 2 meses de gira, 12 conciertos, sí.
2: ¿Qué tal? ¿Ustedes conocen Alemania, Cuti? ¿Han ido por allá, por Europa?
3: Sí, sí, sí. Fui 3 veces a Alemania porque tengo 2 nietos. Allá en Berlín.
2: Oh, qué lindo.
3: Porque una de mis hijas se fue para allá y se quedó allá como 30 años en Berlín. Pamela.
2: Qué lindo.
3: Y entonces fui a verlos 2-3 veces fui. Así que conozco, pero no hablo alemán.
4: Es muy complicado ese idioma.
2: Claro, los artistas.
3: Totalmente, son... sí.
2: Sí. Pero bueno. Sí. Los artistas.
3: Pero bueno, siempre. Paseando, sacando fotos. Lindo, lindo lugar, lindo. Me encantó Berlín, muy pintoresco, muy alegre, muy moderno.
2: Debe haber muchos argentinos, compatriotas de ustedes allá, ¿no?
3: Sí. Pero bueno, en España hay mucho más.
2: En España, claro.
3: Sí, sí, sí, sí.
2: Bolivianos
3: sí.
2: También hay un montón en España, ¿eh? Hay hartos.
3: Sí, ¿no? Sí, sí.
2: Sí, hay muchísimo.
3: La gente de Bolivia son como los santiagueños, están en todos lados. Estamos en todos lados.
2: Hasta en la luna.
4: Sobre dice. Todo los cochabambinos. Ah, no. Dice que levantas una piedra y dice el cochala, tapame nomás, papito, y dice.
2: ¿Y la vio con el atuendo boliviano a Dagmar, Cuti, usted?
3: Y algo tiene.
2: Porque sí. Cuando se pone en la pollera de cholita, todos andan por detrás de Dagmar, ¿eh?
3: Lo que sí veo que ama Bolivia ella, ¿eh?
2: Sí, sí, sí.
4: Eso es realmente. Muy cierto, sí.
2: Realmente.
3: Sí, sí, lo ha declarado en varios lugares. Y en Santiago también.
2: Qué lindo.
4: Sí.
2: Qué lindo, la verdad que Dagmar, te envidio que hayas conocido allá a esos íconos, a esa cultura grandiosa que tiene Santiago y a los Carvajal en sí. Sé que son familia grande y todos son artistas, pero excelentes y buenas personas, sí. Más encima.
4: Excelentes personas, sí, muy buenos anfitriones. Mira, ha sido un sueño muy, muy largamente soñado y se cumplió por fin. Yo creo que las cosas se dan cuando se tienen que dar. Y por eso tengo esa satisfacción, ¿no? De conocerlo a Cuti, el menor de los 12 hermanos, ¿verdad? De los hijos de la abuela Carvajal, y que aún él está transmitiendo a las siguientes generaciones esa herencia, ese legado tan importante, ¿no?
3: Sí, sí. Qué bueno. Qué lindo. Ahí en Santiago le preguntaban a Dagmar si era de Alemania. Ajá. Y ella dijo, no, yo soy de Bolivia, dijo.
2: Yo soy de Bolivia.
4: El forro nada más, el forro es importante.
2: Y hay otros que esquivan ser de Bolivia, Cuti, esquivan ser de Bolivia. Sí, ¿no? dice, soy de Salta, dice, de Salta, de Jujuy.
3: Sí,
4: sí. Ah, y quiero mandar un saludo a Jujuy, a Palpalá, donde está Jujuy, nuestra querida amiga Aide Rodríguez, que fue la que me hizo el contacto con Cuti, ¿verdad?
2: Ah, qué lindo.
3: Sí, qué lindo. Que trabaja en cultura, ¿no? Ahí.
4: Sí, sí, ella es muy buena persona.
2: Sí, excelente. Sí, yo también tuve la suerte, les cuento un poquito, tuve la suerte de conocer Argentina. De vivir en Orán. Yo viví 5 años en Orán, imagínate. Orán es Salta, ahí cerquita de Bermejo, del río Bermejo, ahí está Orán. Es una ciudad calurosa, pero que pela el sol tremendamente. Yo estaba como en mi lugar, porque el Chaco es caluroso también. Y bueno, allá estuve 5 años trabajando ahí en el consulado de Bolivia. Y conocí a los argentinos, muy buena gente los argentinos. Conocí Buenos Aires, obviamente, íbamos a hacer trámites allá. Y de pasada pasé por Santiago del Estero. Me hubiese gustado conocer, pero no, de pasada nomás. Y bueno, conocí Salta, conocí otras ciudades más, como donde están los vinos, ¿cómo se llama?
3: Mendoza,
2: claro, espectacular, Mendoza también, hasta por ahí, y Buenos Aires obviamente es una belleza, con razón.
3: Bueno, y cuando pases otra vez por Santiago, bueno, no pases si no te quedas.
2: Sí, tengo muchas ganas, cómo no, muchos amigos, mucha gente linda que conocer allá y mucha cultura que conocer, empaparme. Y Dios va a querer, querido Cuti, que nos conozcamos, ya te lo decía. Dios va a querer que nos conozcamos, ¿ah?
3: Tiene que ser. Sí. Ahí en Santiago hay mucha música, muchos bombos, muchos cantores, como en todos lados.
2: Claro.
4: Y todos bailan chacarera.
2: Todos bailan chacarera.
4: No importa en qué lugar estén, se arma la fiesta, agarran las guitarras, empiezan a cantar y empiezan a bailar. Todo, en donde uno vaya.
2: En la película se ve eso, justamente en La Estrella Azul. Sí. Como esa pasión de la chacarera, increíble, y esa humildad de la gente, se ve. Esa película realmente también me encantó, me trasladó mucho a los pueblos del Chaco, pueblos olvidados también, pero bueno, con ese sentimiento siempre fuerte de la gente, de los vivientes de ahí, de poder alcanzar el futuro y todo ello. Entregando de corazón las cosas, y eso es hermoso, eso te enseña mucho. Y esa película bien realizada, realmente, que como que te descoloca, ¿no? Porque que un español, un rockero, vino a conocerlo a Hualpa Yupanqui, a Mercedes Sosa, pero después se enteró de las chacareras, se enteró de Carlos Carvajal, ¿no? Y se fue para el otro lado. Imagínate, ¿no? Qué temática esa tan linda, ¿eh?
3: Entró a la Salamanca, digamos.
2: A la Salamanca. ¿Qué te parece?
4: Y sucede eso mucho, ¿no? De que la gente que está viviendo en el norte, en ese norte que dicen que es súper desarrollado, y ahí les echan de menos cosas que se van perdiendo dentro del desarrollo, ¿no? O sea, cada vez se adquiere más bienes materiales, pero se van perdiendo esos bienes espirituales que se encuentran aquí en Bolivia y en el norte argentino, por ejemplo.
3: Sí, sí, sí. Pero bueno, la música lo va a salvar a todo. El amor y la música.
2: De verdad.
3: ¿Cómo está cantando Dagma?
4: Ahí estoy ya preparando un concierto para el Día de la Madre, que aquí es el 27 de mayo, como ya lo decía Chúcaro. Entonces aquí me voy a presentar para el 27 de mayo con un repertorio bien variado y para homenajear a las mamás.
3: Qué bueno, qué bueno. Sí. Qué hermoso, ¿eh?
2: ¿Tienen algún proyecto ustedes dos?
4: Estamos tanteando un hito, sí. Estamos tanteando. De reunirnos y cantar juntos, sí.
2: Qué lindo. Yo sé que Cuti ha hecho un proyecto, Huellas Abiertas, por ejemplo, una chacarera, me parece, con Gabriela Castillo, ¿no? Cuti.
3: Ah, sí. Es una argentina que vive en España, en Valencia. Que es canta y escribe también. Es autora de los temas que se ha grabado en un disco, en ese disco Huellas Abiertas.
2: Qué lindo.
3: Y canta muy bien, y ella lo ha publicado en todas las redes. Así que bueno, si los que tengan ganas, los que quieran,
2: que lo vean, sí.
3: Ha publicado eso, canta muy bien, y yo tuve la suerte de ser invitado por ella para cantar con ella. Así que bueno, ¿qué va a hacer?
2: Belleza, realmente se cortó, pero volvemos enseguida, hacemos una pausa aquí en Galopando con el Chúcaro. Volvemos enseguida, por favor, con Cuti, Carvajal y Dagmar Dunchen.
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5: Pausados.

0: señor, la pucha con el hombre. Ahí está el Cuti querido con nosotros, compartiendo el programa Galopando con el Chúcaro. Cuti, qué tema, hermano, la pucha con el hombre. Ahí está Cuti. ¿Me escucha, Cuti? Tu micrófono, papá, tu micrófono. Por favor, Cuti, querido. Maestro. ¿Sí? Ahora el micrófono. No lo estoy escuchando. A ver.
1: ¿Ahora?
0: Ahora sí. Qué hermosa canción, La Pucha con el Hombre. Ya es un himno eso, Cuti. La grabaron todos, aquí la cantamos, los que amamos la cultura. La cantamos todos, Entonces, es un himno, es algo hermoso,
1: Muchas gracias, maestro, muy amable.
0: Le cuento
1: y
0: que...
1: Y te decía que la preferida de las cantantes Dagmar, que sí. En algún momento vamos a grabar juntos,
0: Exacto, ya me adelantó algo, Dagmar. Le cuento que cortó Dagmar, me dice, despedime Chúcaro de Cuti, porque tenía... un compromiso hoy también, así que le vamos a comentar. Y bueno, si yo puedo, me voy a pegar a ese proyecto que tienen ustedes, me voy a pegar ahí, aunque sea para zapatear.
1: Bien. Bueno, va a ser un gusto, maestro.
0: Va a ser un placer, Cuti. Bueno, vamos a estar mañana atento al programa que me dijiste. Yo sé que la gente ahorita está metida en el programa. Te están viendo, te están mandando saludos todos. Y qué lindo saber que Cuti y Roberto siguen en la huella. ¿Tienen alguna grabación nueva, Cuti? ¿Están en proyecto? A ver, contame un poquito cómo está el dúo.
1: Sí. Tenemos un disco nuevo que es un poco medio original. Está dedicado a los santos y vírgenes de Santiago, porque el pueblo es muy creyente.
0: Ya.
1: Hay santos que convocan mucha gente creyente, entonces hicimos como una cantata para los santos, para la gente que quiere tanto, que ama las vírgenes y los santos. Tenemos en Santiago, como en todos lados, nuestros santos y nuestras vírgenes, donde creemos, donde confiamos y donde vamos a visitarlos, ¿no? Ese es el último disco que hicimos. Hay otro anterior que se llama Los 30 años de Cuti y Roberto. Te voy a hacer llegar también.
0: Claro, claro que sí.
1: Los trabajos.
0: Hay una chacarera que me encanta de ustedes, es A los Maestros Rurales.
1: Bellísimo. Sí, es un homenaje a esta gente tan sacrificada, tan necesaria, ¿no? Que hay casos muy importantes, ¿no? De que ellos se juegan la vida por ir a enseñar a los chicos, a los niños. Así que es un homenaje que hicimos con Julio Fontana, el autor de Samba para Olvidarte.
0: Mirá vos. Belleza.
1: Sí. Ya. Él falleció hace 2-3 años ya. Pero ha dejado también cosas muy lindas. Componía con Daniel Torro, él.
0: Sí. Claro. Esa samba emblemática. Samba para los claro.
1: Sí.
0: Oiga, y usted tiene varias. Yo canto temas de usted. Por ejemplo, Chacarera del Patio.
1: Oh, esa es de mi hermano Carlos.
0: Bueno, y Trullenque, ¿no? Chacarera del Patio, canto, oye, Santiago, ¿cómo es la chacarera hermosa? Domingo de Santiago, creo.
1: Domingo Santiagueño,
0: belleza también.
1: Domingo Santiagueño.
0: Esa es de usted también.
1: Sí, de mi hermano Carlos.
0: De Carlos, mira vos.
1: A él le decían el padre de las chacareras.
0: Por favor, acá. Claro.
1: ¿A quién?
0: Gran autor, Carlos, ¿eh? Gran autor.
1: Y entra mi pago a su golpear, es él.
0: Sí, sí, es el papá.
1: Con mucho mi penar andando lejos del pago.
0: Emblemática, claro. Entra mi pago sin golpear. Y él es mayor de usted, era mayor de usted, ¿no, Carlos?
1: Era mayor. Él era dentro de los 12 que fuimos la primera generación de la familia. Fuimos 12 todos varones. Él fue el quinto hijo varón.
0: Mira vos.
1: Yo el número 12, el último.
0: Qué lindo. Oiga, mucha historia realmente. Cuti, usted ha empezado con los Manceros, me parece.
1: Yo estuve con los Manceros en el año 80 hasta el 86, por ahí.
0: Claro.
1: Y después volví con mis hermanos.
0: Sí.
1: Pero estuve 6 años con ellos. Ah, grabé 6 discos con los Manceros.
0: Claro. Qué lindo, mira. Qué camino,
1: Y hay varias etapas, sí. Con los Carvajal arranqué yo. Cuando tenía 17, 18 años.
0: ¿Cómo se llamaba? El que declamaba, ¿cómo se llamaba? Que ya no está entre nosotros.
1: De los Manceros era Leocadio Torres.
0: Leocadio Torres. Claro. Sí, sí. ¿Qué tiene la chacarera? ¿Qué tiene que hace alegrar?
1: Sí.
0: Nosotros éramos seguidores, ¿cómo no?
1: No. Qué bueno. Sí, un gran conjunto. Muy auténtico, muy tradicional.
0: Sí, sí, sí, sí. Y después usted también fue parte de los Carvajal, obviamente, ¿no?
1: Claro, yo arranqué con los Carvajal.
0: Ah, arrancó con los Carvajal.
1: Bueno. Y después de estar con los Manceros, volví al conjunto.
0: Ya.
1: Y ahí donde después, musicalmente, nos fuimos con Roberto para armar el dúo.
0: Con Roberto, claro. Qué calidad de voz, Roberto, ¿eh?
1: Sí, muy bien, sí, sí, sí. Así lo consideran todos.
0: Sí, sí, sí.
1: Las mejores voces de Santiago.
0: Roberto, ¿qué es de usted? ¿Su sobrino?
1: Sobrino.
0: Sobrino, ¿no?
1: Es hijo de un hermano mío.
0: Ah, mire usted. Claro, claro que sí. Qué lindo, realmente, ¿eh? Y en Buenos Aires, ¿muchos años vive usted ya?
1: Y como 50 años ya.
0: Toda su vida ya.
1: Sí. Es que cuando yo vine acá a Buenos Aires, Buenos Aires era una vidriera.
0: Claro, por favor.
1: Había que estar en Buenos Aires para que uno que estaba en la música lo conocieran a través de la televisión, de los medios. Así que a hacer la campaña en Buenos Aires. Después te conocía todo el país.
0: Obviamente, claro.
1: Ahora no es tanto así por todos los medios que hay, ¿no? Toda la comunicación que hay rápida ahora.
0: Obviamente.
1: Ahora te haces conocido, te puedes quedar en tu provincia tranquilo.
0: Claro, claro. Y Robert, Cuti, ¿sigue escribiendo sí. usted? ¿Sigue escribiendo?
1: Algunas cosas he escrito, sí. Aquel tiempo de mi infancia, lo escribí yo,
0: quiero
1: es un escondido.
0: Aquel tiempo como quien sí, mira hacia adentro.
1: Esa es letra y música mía.
0: Hermosa, hermosa.
1: Después una vidala que tengo, te he vuelto a ver. Te he vuelto a ver, después de mucho tiempo,
0: qué
1: te he vuelto a ver.
0: Y esta vidala, también. Esta vidala... Qué triste es vivir penando.
1: Esa es tradicional ya de muchos años.
0: Esa es tradicional, ¿no? De Santiago, ¿no?
1: Recopilada por Andrés Chazarreta.
0: Ah, mira vos. También, claro. ¿Lo conoció Andrés Chazarreta?
1: Ah, ¿sí?
0: No, usted lo conoció, digo.
1: No, yo no.
0: Ah, no, claro.
1: Mi hermano Carlos sí lo conocía.
0: Claro, claro, Andrés Chazarreta. Por aquí hay un Chazarreta, tenemos un artista, Monroy Chazarreta, es creo que es hijo de Andrés Chazarreta, me decía, o su abuelo, algo por ahí. No, abuelo, claro. El abuelo ese. Bueno, él tiene influencia, ¿cómo es este? Sangre argentina, boliviana también.
1: Ah, qué bueno, qué bueno.
0: Sí.
1: Sí, ha dejado varios herederos.
0: Seguro, seguro. Como
1: ¿a
0: antes,
1: quién?
0: Como antes era la familia grande, Cuti. La familia grande siempre.
1: Sí, sí, sí, sí. Cuti, bueno, maestro.
0: No, está bien. Yo sé que le quito su tiempo, Cuti, pero yo soy preguntón para eso de la entrevista que le hago.
1: Sí, no, todo bien, todo
0: no,
1: bien.
0: No, tranquilo. No, yo le agradezco un montón, Cuti, que haya accedido a mi programa, ¿no? Usted es un ícono, es un gran artista, lo consideramos así todo el mundo que lo conoce, y la humildad, la sencillez es realmente admirable, ¿ah? Porque a veces bueno, los artistas no son así, la mayoría no son así. Yo no sé por qué, pero bueno. Yo la verdad que le agradezco tanto a usted. Y además, mañana vamos a estar atentos al programa que van a estar ustedes, porque es un programa visto también aquí.
1: Bueno, sí. Bueno, le vamos a mandar un saludo.
0: Claro que sí, claro que sí. maestro, yo le agradezco. Gracias por el tiempo, ¿ah?
1: Gracias a usted, maestro. Muy amable. Un abrazo a toda la gente de Bolivia, al pueblo, que queremos mucho aquí en Argentina.
0: A ver, ¿cuándo están? Por lo menos por Tarija, tienen que estar por Tarija o Santa Cruz, que son lugares más llanos, para que esté el dúo Cuti y Roberto Carvajal, ¿eh?
1: Bueno, vamos a hacer lo posible, seguro.
0: Claro, porque de aquí nosotros nos largamos, nos enteramos y nos largamos a verlo allá, a saludarlo, ¿o no? ¿Ah?
1: Y, un abrazo grande.
0: Y la promesa es de ir para agosto al patio de la abuela, querido Cuti. Ahí nos vamos
1: a conocer. Lo vamos a esperar.
0: ¿Sí?
1: Lo vamos a esperar con mucho cariño.
0: Bueno, un abrazo, Cuti, querido.

0: Vamos a hacer una pequeña pausa y vuelvo ya con la guitarra para cantar algunas cosas que tenemos en el tintero, cómo no, ¿sí? Bueno, volvemos enseguida entonces.
1: Es la hora 14, 8 minutos.
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4: Y bueno, volvemos con Galopando con el Chúcaro, señores. Bueno, tuvimos una gran entrevista con nuestro querido Cuti Carabajal, ¿ah? Un gran contacto, así lo considero, porque las cosas se dan de corazón. Las cosas se dan de corazón y bueno, lo vamos a guardar este recuerdo tan grato, la entrevista con mi hermano Cuti Carabajal, un gran poeta, un gran artista, que bueno, mañana me dice que va a estar en Morphy, así que lo van a ver todos también. Estoy con la guitarra en mano, ¿cómo sale la viola? A ver. Epa. Aquí estamos para cantarles algo, hermano, ¿ah? ¿Cómo no? A ver. Esta zambita vieja y querida nomás, cuando llegue el alba.

Sí, señor, así un pedacito de esas canciones hermosas, ya que estábamos hablando con el poeta Cuti. Y ustedes ven, miren, miren la manada de potros que pasan por mi espalda. Le vamos a hacer una zamba, le vamos a hacer una zamba, dice así.

0: El corralero, señores, para ese símbolo que tenemos nosotros aquí en Galopando con el Chúcaro, el caballo, y esto que vaya como reflexión de la protección a nuestros animales, de querer a nuestros animales, porque son seres que nos se complementan, nos alimentan el alma. Tanto los, estamos hablando del caballo, de los perritos, por ejemplo, que hay muchos aquí como mascota, los animalitos, los perritos de la calle, por ejemplo. Tratar siempre de ayudarlos, darles comida, no sé, tanta forma de poder ayudar a los animales, protegerlos, es importante ello. Vaya como reflexión. Todo esto ya que estamos en esto, en las guitarreadas, en las cantadas. Bueno, me dicen una pequeña pausa, volvemos enseguida, señores, con la guitarra porque tenemos más. Sí, señor. Falta el vino, ¿no? No, mentira. Si decimos el vino, se van a venir todos aquí, Mejor no, Matecito le voy a invitar, jóvenes, Volvemos enseguida, hacemos la pequeña pausa.
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0: Bueno, volvemos, señores, con Galopando con el Chúcaro, aquí por Radio Herbol 100.9 FM y para todos ustedes. Estamos en las plataformas también. Estamos en todas las plataformas, Así que ahí nos van a enganchar, Bueno, le mandamos un abrazo a toda la gente que está participando con nosotros, que está escuchándonos, le mandamos un saludo. Escríbanos, por favor. Estamos en el Facebook como Herbol Radio, estamos ahí, y en otras plataformas también, como no. Le mando un saludo a Germancito Luna, que está trabajando arduamente, al Kiko querido, y como siempre a Waltercito, el ovejero, esa ovejerita, ¿no? Eso vamos a cantarle, Y bueno, estamos con la guitarra en mano. Siempre es importante. Mañana el Chúcaro canta en Patio 17, justamente en la 17 de Obraje. Vamos a estar cantando, Así que los que quieran ir a vernos, vayan a Patio 17 mañana al mediodía. Estamos cantando allá. Bueno, qué linda entrevista que hicimos con el Cuti y la Dagmar, querida, también gran artista la Dagmar, Y bueno, hablar de Cuti es hablar del gran poeta santiagueño que ha entregado tanta música hermosa. Hoy vamos a cantar algo de él, ¿Ah? Yo la verdad que cuando entrevisto así a grandes personalidades como el Cuti, por ejemplo, como que no se puede uno extender tanto, porque imagínate, nos ha dado una hora él, ¿ah?, de su tiempo, y no hay que abusar a veces. Por eso que también lo despedí al Cuti, querido, le quería sacar muchas cosas. pero bueno, hay que tener ese respeto, ¿no?, con los grandes amigos, los grandes poetas que tenemos. Así que, pero ha sido una entrevista muy linda, ¿eh? Le mandamos un abrazo al maestro, le mandamos un abrazo. Vamos a cantar esta es una de las clásicas del Cuti, ¿eh? Esta es una de las clásicas, sé que ustedes la conocen. A ver, cantemos un pedacito de ello y después hacemos La Pucha con el Hombre también, que es de él.

Déjame que me vaya. Es un clásico ya de las chacareras que nosotros cantamos. Nosotros que hacemos chacarera siempre tiene que estar esa hermosa chacarera. Déjame que me vaya, de Cuti Carabajal y Roberto Ternán, gran poeta también salteño. ¿Ah? Y esta otra que les decía, hermosa, hermosa realmente, La pucha con el hombre, que es una chacarera del Cuti. Y Paulo Raúl Trullenque, oh, poetaza. ¿Ah? A ver, esto viene aquí, vamos a cantar aquí. Eso. Ay.

0: La pucha con el hombre, qué hermosa canción. Para Cuti, querido, desde aquí, desde el programa Galopando con el Chúcaro, hermano, ¿eh? De corazón realmente. Y bueno, ¿cómo se va la hora, Cheri? Querido Walter, querido Germancito, ¿ah? ¿No se animan a cantar ustedes, Germán? Germán quiere cantar, mira vos. ¿Ah? Germán es cantor, te cuento, Walter, pero cuando está con su vinito encima. Walter también debe ser.
1: Cuando está motivado, dice Chucaro, ¿no?
0: Perdón.
1: Cuando está motivado es cantor.
0: Motivado cualquiera, ¿no? Cualquiera canta, realmente. Y bueno, esa es las reuniones, ¿no? Las guitarreadas a veces. Es poder compartir la música. Por hermano, por ahí que se te viene un tema, te recordás y ya. ¿Ah?
1: ¿Y el vinito?
0: Oh, hay un aro al vino, dice. Vino querido, consuelo de mi tristeza. Yo te mando a la barriga, ¿por qué te subís a la cabeza?
1: Es la pregunta que todos nos hacemos, Chucker. ¿Por qué?
0: Bueno, ¿da para un temita más? ¿Da para un temita más? Bueno, estamos aquí en Galopando con el Chúcaro, señores. Siempre espérelo. Estamos todos los sábados, ¿ah? A partir de las 13 horas con este singular programa. A ver, vamos a hacer esta canción para que los animemos a todos, ¿sí? Esta canción que viene de la mano de Facundo Cabral. A ver, vamos a afinar bien la viola porque está con cuerdas nuevas, te cuento. Con cuerditas nuevas, así que hay que afinarla bien porque se van estirando las cuerdas, que da miedo, ¿ah? ¿Eh? Ahora sí. Hacemos esta cancioncita y hacemos una pausa, señores. Anímate a vivir, una canción hermosa de Facundo Cabral, vamos.

¡Anímate a vivir! No dejes que el aburrimiento te quite el tiempo, hermano. Que no se marchiten inútilmente en los frutos de la vida. Tampoco es necesario complicarse tanto, porque aquí solo estamos de paso. De aquí nadie se lleva nada. ¡Anímate a vivir!

siempre hay un nuevo día. Esto quiere decir que siempre se puede empezar de nuevo. Recuerden que Aristóteles escribió sus grandes obras a los 55 años. Que Darwin escribió El origen de las especies a los 70 años. Es más, Moisés escribió el Éxodo a los 80 años. ¡Anímate a vivir! Entrega mucho amor y verás que serás amado.

0: Hacemos una pausa, sí señor. Volvemos enseguida.
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4: Y bueno, volvemos con el programa singular. Galopando con el Chúcaro, que vive Radio Herbol 100.9 FM en todas las plataformas del Facebook, señores, o de la del internet. Estamos aquí para brindarles este singular programa. Bueno, después de platicar con mis hermanos Guti, Carvajal, la Dagmar Dunche. Pronto la vamos a tener a la dama para que venga a cantar aquí, ¿da? Claro, que venga a cantar aquí. Y lo vamos a tener como panelista al Cuti también. Sí. Esta canción bonita que mañana vamos a estar cantando en Patio 17.

0: la mejor de todas, señores. Y bueno, ahí estamos, ahí estamos. ¿Sabes cómo se baila, Walter, ese tema? Había sabido, che.
1: Apretadito, dicen. ¿No?
0: Buchi con buchi, como pupito con pupito, ¿no? Sí, es chamamé. Chamamé, la mejor de todas. Hay otro chamamé también que la gente me lo pide siempre, donde voy a cantar. Ese es de Tapari, de Tapari o Tapari, el cumbiero, ¿ah? Y a ver, esta canción también es bonita, la vamos a cantar, ¿sí? Y bueno, yo estoy a lo que me diga también la gente, qué quiere escuchar, ¿ah? Por ahí quieren la balada del pistolero.
1: Bailando con tu sombra.
0: Bailando con tu sombra también, cómo no. Cantemos. A ver, es guainito, bailando con tu sombra. Cantemos, ¿ah? Esa canción también me la solicitan. Es una canción bella, de Víctor Heredia esta, querido Walter. Bailando con tu sombra. A ver, cantemos un poquitito de eso, ¿ah? ¡Vamos!

¡Sí, señor! Bailando con tu sombra, Alelí, señores. Ahí estamos, engalopando con el chúcaro, con la guitarra en mano. Nos dieron ganas de cantar, ¿ah? Nos dieron ganas de cantar. Bueno, les decía, es tan grande este amor. Es otro de los guaiños que estamos reeditando. Bueno, es guaiño, porque esto es una cumbia, creo. Pero nosotros lo hacemos al estilo del chúcaro. A ver.

0: Sí, señor. Ahí estamos con la música, señores, en vivo aquí, con la guitarra en mano, brindándoles el cariño siempre, ¿ah? A todos ustedes. Vamos a hacer una pequeña pausa, me dice Waltercito, y volvemos ya para ir cerrando el programa, señores, de este sábado 9, espectacular como siempre, ¿ah? Vaya el abrazo siempre, vamos, ahí está.
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querer. Y bueno, volvemos, señores, con el programa Galopando con el Chúcaro. Sentimiento puro, ¿ah? Sentimiento puro. Y bueno, ahí estamos. Mira ese fondo, me encanta. Ahí están los potros, la manada, canajo, ¿ah? La manada de caballos, señores. Esa es mi estancia, querido. La que está bien atrás, ahí está el Chúcaro. Un abrazo a todos, ¿ah? Y bueno, los aritos no hemos olvidado, che, los aros. Vayan los aros para más tarde, ¿ah? O como es para mañana, en la presentación del Chúcaro. Vamos a estar en patio 17, mañana al mediodía, en la 17 de Obraje. Y el próximo domingo vamos a estar en la Sazón de Doña Vicky, que es en Ciudad Satélite. Es Sazón de Doña Vicky es concurrido. Vamos a estar, el Chúcaro va a estar ahí haciendo la suya el próximo domingo, 17 creo que es. Sí, ahí vamos a estar, ¿ah? Para compartir con toda la gente linda. Bueno, cantemos cueca, che, ¿ah? Cuequita, las cuecas son bienvenidas siempre, ¿no? ¿Qué dice usted, mi querido amigo? ¡Waltercito! El otra vez lo vi bailar a Walter, ya sabía, baila lindo, Walter, ¿ah? Mejor que el Chúcaro, dice, baila. Sí, señor. Vamos a... A ver esta cueca bonita, Walter, te debe gustar, o la debe haber escuchado tal vez, ¿ah? Huerto Feliz se llama. Hagamos un pedacito de esto, a ver. Estas son cuecas emblemáticas de Tarija. Vamos.

0: Sí, señor. Ahí están las cuecas del valle, donde hay vinito. A ver, otro arito al vino, dice. Dame un vasito y vino que me estoy amejorando. Dicen que con el mismo pelo se sana aquel que se enferma chupando. Bueno, hay tanto al vino, che. Hay otro al vino, dice. Vino divino, dulce alimento, que mierda sea afuera, que no te metes para adentro. Dice, ah, el chaqueño bravo y anda ya. Porque le va faltando, ¿eh? Ya se va enojando ya.
1: Aquí también como que va faltando, chúcaro.
0: Ay, che, pero siempre, ¿no? Siempre la broma tiene que estar, la chispa tiene que estar, ¿no?
1: Claro, aquí también como que va faltando, ¿no? Van prometiendo y prometiendo, sí, y nada.
0: ¿Para qué me hace probar si no me va a seguir dando?
1: Exacto.
0: Y bueno, así es. Así es la vida del hombre. Allá hay chaqueños dicharacheros. Dice, ¿no? Así es la vida del hombre, así es la vida de nosotros, dice. Cuando se muere el marido, queda la viuda para otro. Y eso es cierto. ¿Ah? Hace rato estaba hablando con mi viejo Braulio, mi papá, te cuento, Walter. Mi viejo es un hombre dicharachero, es un chaqueño de esos que te retruca. Vos hablas vos algo y él pum, lo vuelve consonante y ya te retruca. Y es interesante el hombre, te cuento, porque ¿qué te digo? Ahí tiene muchos amigos donde van a compartir con él, así a hablar con él y salen a risotada, porque te hace reír cada salida que tiene el Braulio querido, mi viejo. Ya está mayor. Hace rato me llamó, me dice, querido Chúcaro, me dice, ¿cuándo va a venir por aquí? Me dice, ya voy a ir, viejito, le digo, ya voy a ir. Ando medio jodido, pero bueno, son los años, papi, le digo, cuídese. Y bueno, el viejo, la verdad que con mucha nostalgia, nos deja mucha nostalgia. Hay que ir a verlo, a los papás hay que ir a verlo de vez en cuando, hermano, ¿ah?
1: Hay que aprovechar, ¿no? Sí. El tiempo con ellos, sí, para no arrepentirnos, sí, después.
0: La verdad, porque en estos tiempos la vida es tan frágil que uno la verdad no sabe y bueno, Dios lo proteja siempre, pero pronto vamos a estar por allá dándoles ánimo al viejo, porque los viejitos necesitan ello, necesitan ánimo, necesitan sentirse acompañados, y eso es hermoso, así que vamos a hacer todo lo posible, siempre, ¿eh? Bueno, ya vamos cerrando el programa, querido, la verdad que es un placer grande, ¿eh? Voy a hacerlo con una zambita, una samba clásica, o una samba, ¿qué te digo? Samba para no morir, tengo samba del cantor enamorado, samba para decir adiós también, hermosa samba, tengo un montón de samba. Te quiero, mamá, una samba para mi vieja, ¿ah? Esta es del Chúcaro. A ver, cantemos esa, con esa cerramos, ¿sí? Porque yo a veces me pongo a cantar y canto, me olvido de mis canciones, ¿ah? Canto de otros autores. Siempre hay que cantar las canciones de uno, hermano, ¿ah? ¿Dónde está mi audífono? ¿Ah? Siempre es bueno cantar las canciones de uno.
1: Tiene que vender su charque, Chúcaro.
0: Hay que vender charque.
1: Pero claro.
0: Sí. No, esta es una canción hermosa que se la escribí para mi vieja y para todas las madres del mundo, ¿sí? Dice, te quiero, mamá. Ya le voy a pasar el video, lo tenemos ya en videíto para que la vayan apreciando siempre.

0: ¡Sí, señor! Te quiero, mamá, una zamba, el chúcaro. Con eso cerramos galopando con el chúcaro. Un abrazo a todos, un abrazo a todos, a todo el público que siempre está esperando el singular programa. Nos vemos el próximo sábado, Dios mediante, a la misma hora. Señores, ahí estamos. ¡Sí, señor! ¡Upa!
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2: Es la hora 15, un minuto.
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0: Es la hora 16:01.
1: La vida fluye, nada nos detiene.
2: Un amigo me decía que cuando llega mayo hay un momento en que uno emprende mejor las cosas o se desalienta de las cosas que ha comenzado al principio del año. Y él me hablaba y me decía, necesitamos una voluntad creativa. Le pregunté, ¿y qué es eso de la voluntad creativa? Y me decía, es disfrutar de las cosas que hacemos, disfrutarlas, del esfuerzo cotidiano, del descanso. Cuando no hay voluntad creativa, estamos malhumorados,

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1: Es la hora 17 en punto.
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1: 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Yo pertenezco al pueblo Yuracaré Mojeño, ubicado en el río Ichilo, municipio de Yapacaní, entre Cochabamba y Santa Cruz. Lo más valioso de mi cultura son las vestimentas y la pesca y la cosecha de fruta. Se produce también plátano, yuca, arroz, maíz, todo lo que es para vivir, ¿no? Producimos para sobrevivir. Bueno, los yuracarés mojeños estamos elegidos por caciques comunales, que somos 7 comunidades en el río Ichilo. Están en la comunidad Tacuaral, Betel, Payar, Mónica y comunidad Damasco y Corralito de Choré, ¿no? Catetista, tu lacha ta salud.
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1: 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Como indígena hemos sido muy respetuosos, no olvidar, digamos, de nuestros usos y costumbres, a donde nuestros padres nos han enseñado que en caso de problemas no tiene que llegar, digamos, a enfrentamientos entre hermanos. Y mayek totiyunes.
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1: Es la hora 18 en punto.
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1: Saludos cordiales, un abrazo fraterno, bienvenidos a Voces Nuestras de Artes Vol. Comenzamos hablando del mes de María, el mes de mayo.

0: Y con esta hermosa canción hablamos del mes de mayo, el mes dedicado a María. Mayo inicia con devoción a María Auxiliadora en el municipio de Yapacaní. Con la llegada del mes de mayo, considerado tradicionalmente como el mes dedicado a la Virgen María, en el municipio de Yapacaní comienzan las actividades en honor a María Auxiliadora, fortaleciendo la fe y la unión espiritual de la comunidad católica. De ello nos habla Sor Gabriela Bandini de la Congregación Hijas de María Auxiliadora.
1: Estamos en el mes de mayo, el mes que los católicos dedicamos a venerar a nuestra Madre María con el rezo del Santo Rosario. En sus apariciones, la Virgen ha pedido que recemos el Santo Rosario. En el Rosario, cada Ave María es como una rosa que ofrecemos a nuestra Madre del Cielo. Correspondamos con amor a esta invitación de la Virgen María, rezando el Santo Rosario en este mes, pidiendo por la paz en el mundo, para que en los hogares y en nuestro corazón reinen la paz y el amor. Y la Virgen María intercederá delante de su Hijo para que nos conceda las gracias que necesitamos.
0: En este contexto, la hermana Gabriela Bandini de la Congregación Hijas de María Auxiliadora destaca la importancia de la oración del Santo Rosario como una práctica fundamental para acercarse a Dios y a la Virgen. Señaló que el rezo del Rosario no solo es una expresión de fe, sino también una forma de encontrar paz, esperanza y fortaleza en la vida diaria.

0: Cambiamos de tema. Se organiza la Feria de la Caridad en Montero. El reporte de Delfín Torres desde Radio María Auxiliadora.
1: Gracias. Continuamos con más informaciones desde Radio María Auxiliadora. En esta ocasión vamos con la presencia del padre Luis Maestrelo, quien nos va a enfocar un acontecimiento muy importante que se viene este próximo domingo. Una feria de caridad. Para ello nos va a explicar un poquito, padre, por favor.
2: La Feria de la Caridad está finalizada principalmente, después veremos bien todos los detalles, a ayudar a instituciones de caridad. Sabemos que la situación económica hoy es difícil, no para todos, pero principalmente para las instituciones de caridad, como son los hogares, los comedores que tenemos también nosotros, que se apoyan bastante a la ayuda pública. La ayuda pública que llega siempre menos y también siempre más con atraso. Puede haber situaciones como principalmente de los hogares donde la persona come todos los días y varias veces al día. Y hace falta esa ayuda de la institución pública, aunque después no cubren todos los gastos. Por esta razón, entonces se está organizando esta feria para que diferentes instituciones pueda vender sus productos, porque también tiene alguna forma de autofinanciamiento, ¿no?, para poder llevar adelante su actividad de caridad.
1: Usted hablaba de instituciones. ¿Nos podría nombrar, tal vez, qué instituciones van a participar?
2: Hay instituciones reconocidas y conocidas, como puede ser el Hogar de Niñas del Sagrado Corazón, aquí de Montero, como puede ser el Hogar de Dios de Saavedra para niños y muchachos con parálisis cerebral, como puede ser Fursdoni, que es una institución a favor de los niños con síndrome de Down, como puede ser también otras instituciones, como son los comedores nuestros, ¿no?, los dos comedores nuestros, grupos que ayudan la caridad, como el grupo Mamá Margarita de la parroquia, el grupo de los salesianos cooperadores, y tenemos también la presencia de unos embutidos que nos viene directamente de la misión salesiana de Cami. Es una misión, es una zona completamente aislada y que ayuda a veces hasta los maestros, los catequistas, y buscan autofinanciarse con la venta de embutidos, ¿no?, que producen ya a nivel, diría, casi industrial, ¿no?, ya que son productos de calidad, una calidad certificada. Principalmente todo esto, ¿no?, estas instituciones estarán presentes con voluntarios que atenderán los diferentes stands.
1: Decía usted también que va a haber ese ofrecimiento en productos como embutidos, pero parece que también hay otros productos que van a presentar.
2: Bueno, por ejemplo, el Hogar de Dios de Saavedra tiene una lechería industrial que ayuda bastante, ¿no?, este hogar, aunque siempre falta dinero, especialmente para las medicinas, que son muy costosas, ¿no?, para niños.

0: algunas instituciones, como puede ser los comedores, como puede ser Fustoni, presenta diferentes clases de escabeche, también exposiciona para la venta claramente de ropa, estos los cooperadores salesianos, el comedor Eta Turner, y también manualidades, rosarios, como es el hogar de niños Sagrado Corazón. También hay otros productos como postres, en la que presentan las hermanas que no he nombrado antes, del padre Colbe, siempre aquí de Montero, que apoyan instituciones de caridad, ¿no?, con apoyo escolar, becas estudiantiles, y atiende a muchísimas familias.
1: Ya cerrando esta parte de la nota, finalmente nos podría indicar el horario, el lugar de este encuentro, de esta feria.
0: El lugar es la plaza de San José de la Floresta, fuera de la iglesia, ¿no? Y el horario comenzará en práctica 7:30 hasta las 12 del día. Ahora sí, si la respuesta de la gente es buena, se piensa también a repetir la misma cosa el domingo siguiente, porque también puede suceder que hay personas que no se enteran, no sabían y tal vez no vienen preparados, ¿no?, para comprar una cosa o la otra. Entonces esta también la idea de Cáritas Parroquial, que favorece esta iniciativa para apoyar a estas instituciones, ¿no?, tan importantes y bellas, porque se refiere especialmente a la persona más humilde, la más necesitada de nuestra ciudad de Montero o de otra parte. Entonces agradecemos a todas las personas que están colaborando, todos los voluntarios de Cáritas Parroquial San José de la Floresta, como también todas las personas que aprovecharán para conocer mejor estas instituciones y también para, según la posibilidad, el deseo, ¿no?, de adquirir también sus productos.
1: Le agradecemos mucho la información. Esa es la nota desde Radio María Auxiliadora a cargo de Delfín Torres. Será hasta la próxima.
2: Gracias, Delfín. Enseguida conocemos el Evangelio con la voz del Padre Luis Flores, sacerdote salesiano.
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4: Muy buenos días, soy el Padre Luis Flores, salesiano de Don Bosco. Hoy vamos a comentar el Evangelio correspondiente al quinto domingo de Pascua, 3 de mayo. En el Evangelio de hoy, Jesús hace una revelación importante y muy clara. Nos dice que aquí, en este mundo y en esta vida, no tenemos casa y morada permanente, que solo estamos de paso. Literalmente, Jesús les dice a sus discípulos: en la casa de mi Padre hay muchas moradas. Cuando yo vaya y les prepare sitio, volveré y les llevaré conmigo, para que donde estoy yo estén también ustedes. Con estas palabras, Cristo está declarando que el objetivo final de todo lo que hizo, de su encarnación, muerte y resurrección, no fue otro que conseguir que nosotros pudiéramos alcanzar a vivir para siempre en la casa del Padre. Si bien nos alegra saber que podemos, gracias a la Pascua de Jesucristo, ser herederos del reino, a los seres humanos nos gustaría que también nuestra permanencia en esta vida pudiera ser feliz, sin luchas, sin sufrimientos y con todos nuestros deseos cumplidos. Cuando le pedimos a Dios cosas que consideramos buenas, como puede ser, por ejemplo, el milagro de la curación de una persona que sufre por el cáncer, y al final Dios no nos concede ese milagro, eso no significa que no oramos lo suficiente o no oramos con fe. Menos aún que a Dios no le importó esa petición. Significa que sabe bien el Señor que ese cáncer puede ser el medio de redención para alcanzar la patria eterna. Que lo que desea Dios es asegurarnos la salvación en el cielo,

0: y no una vida sin dolor en este mundo. Por otro lado, si bien es cierto que Cristo, por su sacrificio, nos abrió las puertas de la casa del Padre, no significa que todos sí o sí vamos a entrar. Ya dependerá de nosotros que hagamos nuestra parte y lo que nos corresponde. Para saber lo que tenemos que hacer, Jesús mismo en el Evangelio de hoy se nos propone como camino y como verdad a fin de alcanzar la vida eterna.
1: Y conociendo el Evangelio, nos vamos a la primera pausa aquí en Voces Nuestras. Espérenos por favor, ya volvemos.
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4: Continuamos con Voces Nuestras, gracias por su preferencia. Concluyó con éxito la Copa San José 2026 en el municipio de Yapacaní, que se juega en honor al patrono de la población, San José, en las disciplinas de básquetbol, futsal y voleibol. Reporte de Fernando Vallejos desde Radio Ichilo.
5: Ante un lleno total de público y la presencia de los patrocinadores, Juan Ramos Alanis, alcalde electo de Yapacaní, Ronald Blanco, propietario de la ferretería Ferrobol, el presidente del comité cívico Milton Saznávar y la primera autoridad educativa, el profesor César Choque, autoridades que le dieron el realce al torneo más importante de la provincia de Ichilo. Se cerró con éxito la Copa San José 2026 en su versión 34 en el Coliseo Patricio López de Yapacaní con los siguientes resultados. En futsal a damas, la Unidad Educativa Nacional Bolivia le ganó con mucha dificultad a la Unidad Educativa Niño Jesús por la cuenta de 2-1. Posteriormente se realizó la entrega de los premios y el reconocimiento a las jugadoras más destacadas.
6: Sinceramente, sí, la verdad que se dio de muchos años. Gracias a Dios, estas chicas son guerreras. Pese a todo lo que ha pasado en el campeonato, no hemos podido salir adelante. Llegamos como un equipo que no daba nada, pero aquí estamos.
7: Jesús tiene un equipo muy fuerte y gracias a Dios se nos dio la victoria. Hemos cometido errores como equipo, pero hemos superado esa barrera que teníamos, porque siempre quedábamos en tercer lugar o cuarto lugar y este año fue la diferencia.
5: Sala Varones, en Nacional Bolivia y Don Bosco San Germán igualaron 4-4 en tiempo reglamentario. En los tiros penales, Nacional Bolivia se impuso por 2-0.

0: quiero expresar en este momento mi felicidad, esta alegría. La verdad que estoy muy contento, llevo años intentando ganar esta copa y bueno, hoy día se me da, estoy más que feliz, estoy muy orgulloso de mi colegio, de esta institución. Es más que un simple colegio, es una familia que lleva unida de ya años y llevamos preparándonos y se nos dio, gracias a Dios.
1: Lo hemos venido peleando por 3 años, perdiendo, pero hoy demostramos que somos un gran equipo y podemos lograr lo que nos proponemos.
2: Dignos campeones de la Copa San José, dimos todo en la cancha, pero a los penales es otra cosa. Y bueno, a nosotros a seguir trabajando, a seguir adelante y a hacer lo que nos gusta, ¿no? Deporte. Cuenten con nosotros, vamos a estar presentes en las próximas gestiones.
3: Última hora en instituciones, el club Galindo Ayayay La Caleta le ganó a Transporte 10 de Febrero por 5-4.
0: Febrero es un rival muy fuerte también, pero eran los favoritos de salir campeones también los 10 de febrero. Estuvo por ahí el partido, estaba para cualquiera, porque si ellos nos empataban, se venían con todo.
4: Permitió salir campeón, ¿no?, de la Copa San José, muy contentos y ir a disfrutar de lo que es esto, primer lugar y a festejar con los muchachos.
3: Y de esta manera llegó a la parte final la Copa San José 2026, con los partidos jugados anoche por la gran final. En la oportunidad también se hizo un reconocimiento especial a una pareja de adultos mayores que noche a noche asistían a presenciar los partidos de la Copa San José.
5: Muy agradecido al deportistas, siga adelante, más adelante, Tlapacaní. Yo felicito a todos los deportistas, sigan sin desmayar. Gracias.
6: Hablamos ahora de la entrega de equipos médicos al Centro de Salud de Sagrado Corazón de Jesús. Reporte de Ariel Hinojosa de Radio Audio Bosco.
7: Gracias. Saludos cordiales desde Radio Audio Bosco en Sagrado Corazón. En esta oportunidad tenemos que informarles del tema salud, ya que esta semana se hizo una importante entrega al Hospital Sagrado Corazón de Jesús, a quienes se les realizó la entrega de importantes equipos médicos para la atención hacia la mujer. En el momento de entrega, el doctor Limber Flores agradeció esta iniciativa.
8: Logro tan importante que es continuidad de la gestión del año pasado, ¿no? Entonces, ustedes saben que hemos estado peleando mucho por tratar de atender mejor siempre a todas las mujeres y a todas las mujeres en edad fértil. El objetivo de nosotros es siempre brindar una atención de calidad a todas las personas que llegan hasta nuestro centro de salud. Y es por eso de que se ha ido continuando con este proyecto, juntamente con las hermanas Bartolinas, para que se haga realidad este importante logro de conseguir un ecógrafo, un monitor fetal, un cauterizador y un colposcopio. De gran utilidad nos va a ser para poder atender a todas las mujeres que tienen alguna patología a ese nivel, digamos, en las mujeres. Este es un equipo de alta gama, yo diría, porque es un ecógrafo portátil, es pequeño, pero va a ser de mucha utilidad para nuestro centro de salud. Todos los médicos están en la capacidad de hacer las ecografías. De aquí para allá no hay excusas, digamos, para ningún médico, porque todos los médicos son diplomados en ecografía.
7: Por su parte, la representante de las mujeres, Bartolina Sisa, dio a conocer que se hizo una gran inversión y espera que estos equipos sirvan para brindar una mejor atención a las mujeres. Escuchamos las palabras de la señora María Mamani.
9: Bueno, nosotros las compañeras nos sentamos en un ampliado, un taller, y decidimos qué necesitamos tanto en salud, educación, para nuestro municipio, para lo futuro de aquí de 5 años. Siempre hemos plasmado de esa forma, ¿no?, los proyectos. Entonces no es que llega de mañana a pasado y tampoco nosotros podemos decir, le vamos a regalar esto. No, nosotros no somos como como se hacen campañas políticas. Somos muy diferentes el trabajo que hacemos. Cuando ya tenemos el proyecto aprobado, cuando, como dice, ya tenemos el dinero, ya venimos y conversamos con las autoridades. Mira, esto tenemos, este monto para poder hacer la compra. De ese modo se ha podido hacer también hoy con la diputación de un proyecto de diputación de Guipúzcoa. Es con eso se ha comprado el ecógrafo, que ha costado que 184 mil bolivianos. Y el otro proyecto es un nuevo proyecto con un nuevo que recién hemos empezado nosotros también, que se llama ABCS. Entonces, con eso se ha comprado el monitor fetal y los fuegos de especólogo, pues, que estaban para, como decían, ¿no?, las necesidades que necesitaban el centro de salud para completar. Entre los dos proyectos se ha hecho 205 mil bolivianos. Entonces, espero que con esto los médicos, los enfermeros, como decía el doctor, lo trabajen, lo ocupen bien, lo cuiden.
7: Al final de esta entrega, el alcalde municipal indicó que esta gestión se realizó en conjunto, ya que se firmó un convenio para que se haga la compra de estos equipos. Escuchamos al señor Ramiro Escalante.
10: Estas herramientas que estamos recibiendo son que van a aportar mucho a los médicos acá en el centro de salud. Va a aportar también a prevenir las enfermedades también, ¿no?, con el control que se va a hacer, con el diagnóstico que se va a hacer a toda la población de Sagrado Corazón y también las comunidades aledañas que siempre vienen. Entonces, con eso yo creo que también estamos garantizando herramientas de trabajo para el centro de salud. También eso fue también la molestia, ¿no?, porque siempre nosotros como municipio, por falta de recursos, no hemos podido garantizar, pero gracias a los proyectos que presentan los financiadores de gobierno vasco, a los financiadores de España, que trabajan las compañeras bartolinas, nos estamos beneficiando con estos equipos de alta gama y de última tecnología, ¿no? Eso es lo más importante para nosotros. Y también quisiera también decirles que cuídenlo, hagan su mantenimiento correspondiente de manera consecuente. Cuando ya toque, entonces ahí está la empresa, ¿no? La empresa va a estar gustoso de hacer los mantenimientos y también las capacitaciones a los médicos, ¿no?, al personal de salud. Y nosotros como pobladores nos estaremos beneficiando, ¿no?, con estos equipos, y así de esa manera Centro de Salud siempre tenga ese prestigio que tuvo hace años como antes.
7: De esta forma también en el municipio tratan de cuidar la salud hacia las mujeres. En el informe, Ariel Hinojosa para la red Artesbol.
6: Gracias, Ariel, por el reporte desde Radio Audio Bosco en Sagrado Corazón, departamento de Santa Cruz. Hacemos la pausa, amigos de Voces Nuestras. Enseguida retornamos.
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22: Gracias por acompañarnos en Voces Nuestras. Continuamos. Autoridades y estudiantes rinden homenaje a Yapacaní con el tradicional desfile cívico-escolar. El reporte de Fernando Vallejos desde Radio Ichilo de Yapacaní.
23: Tenemos que seguir mejorando la puntualidad para que nuestros estudiantes también sean en el futuro de puntualidad. Porque si de autoridades vamos a demostrar esta irresponsabilidad, nuestros estudiantes van a seguir procediendo este incumplimiento.
24: Se realizó el acto cívico de conmemoración por los 68 años de fundación del municipio de Yapacaní, con acto cívico estudiantil y la presencia de las autoridades municipales y educativas. El presidente de la Junta Distrital de Padres y Familia se refirió a la puntualidad que debemos practicar. En su discurso resaltó las obras que se han ejecutado en la
23: Tenemos que seguir mejorando la puntualidad para que nuestros estudiantes también sean en el futuro de puntualidad. Porque si de autoridades vamos a demostrar esta irresponsabilidad, nuestros estudiantes van a seguir procediendo este incumplimiento.
24: Esta mañana se realizó el acto cívico de conmemoración por los 68 años de fundación del municipio de Yapacaní, con acto cívico estudiantil y la presencia de las autoridades municipales.
23: Tenemos que seguir mejorando la puntualidad para que nuestros estudiantes también sean en el futuro de puntualidad, porque si de autoridades vamos a demostrar esta irresponsabilidad, nuestros estudiantes van a seguir procediendo este incumplimiento.
24: La historia de Yapacaní fue narrada en extenso por el profesor Rafael Valeriano, remontando a los años 32 en época de colonización de esta extensa zona circundantes entre los ríos Ichilo y Yapacaní, denominándose Villa Boch.
25: Los primeros habitantes de este territorio fueron grupos étnicos yuquis, yuracaré, mojeños. Testimonio que ha sido el primer intento de poblar lo que hoy se conoce con el nombre de Yapacaní.
24: En el año 1937, la historia de Yapacaní fue narrada en extenso por el profesor Rafael Valeriano, remontando a los años 32 en época de colonización de esta extensa zona circundantes entre los ríos Ichilo y Yapacaní, denominándose Villa Boch.
25: Los primeros habitantes de este territorio fueron grupos étnicos yuquis, yuracaré, mojeños. Testimonio que ha sido el primer intento de poblar lo que hoy se conoce con el nombre de Yapacaní.
24: En el año 1937 se instalaron algunas familias y un comando del ejército, por lo que también llevó el nombre de comando.
25: En 1937 se estableció una colonia de 40 hogares al oeste del río Yapacaní, también cuartel general denominado el Comando.
24: Valeriano se refirió a la primera escuela primaria y el nacimiento de la Liga de Fútbol.
25: También tenemos al frente la primera escuela primaria, que Germán Butch, que data de 1959 al año 1961, que nació cerca del Arroyo Hondo. También hablamos en lo deportivo, que también nació un primero de mayo de 1966.
24: Las vías camineras eran otro problema.
25: Antes, precisamente cuando yo llegué el año 73, no se llegaba por sector Chachana.
0: Desde Radio Chilo de Yapacaní, Fernando Vallejos.
22: Cambiamos de tema, hablamos del fomento al turismo interno en Bolivia en los días de feriado. En este contacto que establecemos con Radio Salesiana de La Paz.
1: Gracias, Catalina. Bueno, en esta oportunidad hemos invitado al presidente de la Cámara Boliviana de Turismo, el señor Luis Ampuero, está en contacto con el programa Voces Nuestras para hablar precisamente sobre el turismo. En estos días feriados, la gente prefiere viajar, hacer turismo, visitar muchos lugares, conocer Bolivia. ¿Qué nos dice sobre esta fecha, don Luis Ampuero? Bienvenido.
2: Muchas gracias, Oscar, por la atención. Efectivamente, es una nueva oportunidad para hablar de turismo, para incentivar a las familias bolivianas, a los visitantes extranjeros que estén visitando nuestro país, a conocer nuevos destinos, a aventurarse fuera de las ciudades y en las mismas ciudades aprovechar para visitar tantos atractivos que tenemos, culturales, históricos, etcétera, ¿no? Una nueva oportunidad, querido Oscar, para que las familias puedan salir a visitar los lugares más emblemáticos del país en el mismo departamento en el cual residen o quizás aventurarse algo más lejos, ¿no?
1: Desde la Cámara Boliviana de Turismo, ¿se ha trazado alguna línea turística para estos días?
2: Bueno, no específica. Yo creo que como Cámara Boliviana nos interesa promover todos los destinos nacionales. Hay ciertos destinos, obviamente, que tienen muchísimo mayor atractivo. Quizás en el caso de La Paz tenemos el lago, tenemos los Yungas. Más lejitos quizás podemos ir a Almadivi, Rurrenabaque. Amplias posibilidades en el altiplano. Hacia Potosí, obviamente, está brillando la joya que tenemos en Uyuni y todo lo que es el acervo histórico cultural en Potosí, Chuquisaca, y obviamente la ruta del vino en Tarija, la Chiquitanía en Santa Cruz, en fin, tantos atractivos, estimado Oscar, de destacada dimensión ambiental, cultural, tanto la parte de quienes quieran hacer viajes por tierra, quienes quieran viajar por aire. Yo creo que hay múltiples opciones. Lo importante es tomar esas previsiones a tiempo, porque obviamente nuestra capacidad de transporte a veces es limitada, así como también de hospedaje, y estas pueden saturarse si hay un gran número de familias llegan a último momento a sus destinos. Entonces el interés que ojalá, como ya estamos viendo en cada uno de los feriados largos, estos largos feriados motiven a que se llenen hoteles, restaurantes, espacios culturales, y en ese sentido dinamicemos la economía y la dinamización del turismo en beneficio de la sociedad nacional.
1: Ahora, señor Ampuero, ¿cuánto ha mejorado el turismo en el último tiempo?
2: Bueno, en el caso más reciente, por ejemplo, tenemos el caso de Cochabamba, que está terminando, me parece, la FEICUBO, la Feria Exposición, que ha coincidido pues con feriados largos, con situaciones que han motivado a la llegada no solo de familias turistas, sino también gente de empresa, etcétera. Y escuchábamos, por ejemplo, que en el caso de la hotelería cochabambina han llegado o esperan llegar en estos días a una ocupación del 90%, que eso es prácticamente capacidad plena, ¿no? Y en esto mencionar que actividades así de consumo masivo, como puede ser la feria exposición, como pueden ser los grandes festivales musicales, las grandes fiestas religiosas que tenemos en prácticamente todos los departamentos, motivan una gran llegada de turista nacional, que en este caso de la industria turística es el gran tesoro que tenemos en el país, porque en tanto no se mejoren las condiciones de conectividad aérea, de liberación migratoria, de seguridad policial, etcétera, turística, es el turismo nacional el que acaba colmando las expectativas de muchos actores del turismo, por lo menos en estas ferias, fechas de feriados largos.
1: Y con esta mejora económicamente, ¿el turismo está inyectando recursos al país?
2: Absolutamente, o sea, nuevamente proveniente de los turistas nacionales, se están preparando los sistemas. Hablábamos ayer con el viceministro de turismo, el señor Aramayo, se están armando los sistemas de captura de información, tanto en las llegadas de aeropuertos, en las trancas, en los peajes, para poder dimensionar, pero efectivamente el turista boliviano que se va movilizando, que toma más confianza para conocer no solo los lugares tradicionales, pues sino aventurarse a nuevos lugares, nutre hoteles, restaurantes, obviamente servicios de transporte, espacios culturales, servicios artesanales, musicales, etcétera, etcétera, en una dinamización muy grande de la economía nacional, lo cual es bueno para todos. El turismo genera un dólar democrático que chorrea todo tipo de bolsillos y eso nos alienta e incentiva para seguir adelante, apoyando al gobierno que está en una gran cruzada para ayudarnos a salir de esta gran crisis que enfrentamos como país.
1: ¿Qué queda por mejorar, don Luis Ampuero, en materia turística?
2: Bueno, el gran reto, y precisamente hoy día tenemos una reunión muy esperada con el ministro de Obras Públicas, la ministra de Turismo. Creemos que es imprescindible de una vez avanzar en la promulgación de una ley de cielos abiertos, que realmente ayude a incentivar la llegada de nuevas líneas aéreas. La ley de cielos abiertos lo que busca es hacer de Bolivia un país atractivo para que lleguen líneas aéreas. Eso nos va a dar mejor conectividad, más frecuencias, menores costos de transporte, mejores alternativas de viaje tanto dentro del país como con los países del exterior. Y para esto hay que desmontar todo un montón de trabas impositivas, arancelarias, migratorias, policiales, aduaneras, etcétera, que hoy por hoy prácticamente han hecho que Bolivia tenga menos de 10 líneas aéreas, cuando hace algunos años teníamos más de 20 líneas aéreas internacionales, y equipararnos a otros países que están compitiendo efectivamente, que son los grandes competidores en nuestro continente americano, como es el caso de Dominicana, que recibe más de 55 líneas aéreas internacionales. Nosotros tenemos que avanzar. Entonces, conectividad aérea, cielos abiertos es fundamental. Tema de promoción para hacer conocer Bolivia al mundo es absolutamente fundamental. En los últimos años no se ha priorizado este sector y Bolivia, con mucha pena, si bien nosotros lo admiramos desde todo punto de vista, en el mundo es relativamente desconocida porque no hemos invertido en campañas sostenidas, serias, profundas, de promoción. Tenemos el tema muy importante de facilitación migratoria. Bolivia, hoy por hoy, ha avanzado mucho el gobierno del presidente Paz, desmontando los requerimientos de visas, por ejemplo, para americanos, para israelitas. Sabemos, por ejemplo, que hoy por hoy los turistas israelitas están nuevamente llegando a Rojanabaque, por ejemplo, que es un destino privilegiado por toda una historia muy linda que existe al respecto. Y nosotros esperamos que toda la relación con Estados Unidos mejore y lleguen más turistas americanos. Es el principal país emisor de turistas en nuestra región americana y con la visa que les pusimos prácticamente los alejamos. De 300.000 turistas americanos que llegaban el año pasado a Cusco, por ejemplo, solamente de eso pasaron 6.000 a Bolivia, o sea, una muy poco porcentaje. Eso debería aumentar sustantivamente. Entonces, yo creo que estamos mejorando, querido Oscar. Este es no es una bala de plata, pero son acciones definidas que tienen que irse tomando, que van a ayudar a que este sector crezca y crezca y crezca en beneficio de un gran número de familias bolivianas en todo estamento y en todo el territorio nacional.
1: Bueno, aprovechemos este feriado, aprovechemos los días de descanso, hagamos turismo interno, es muy importante. Gracias, don Luis Ampuero, como presidente de la Cámara Boliviana de Turismo. Que le vaya muy bien. Muy buenas tardes.
2: El agradecido soy yo. Que tenga buen día, Oscar. Hasta luego.
1: Bueno, hemos hablado de turismo, así que aprovechemos, viajemos, conozcamos mucho el país. Nada más, Catalina, volvemos contigo.
22: Y con esta entrevista desde Radio Salesiana de La Paz, mandando un saludo especial a todos los trabajadores y trabajadoras que sintonizan a esta hora la radio, nos vamos a la pausa. Enseguida retornamos.
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21: estamos presentando Voces Nuestras. En instantes, Marcasa.
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22: Continuamos con Voces Nuestras. Gracias por acompañarnos. Hablamos ahora del cuidado de la naturaleza y del medio ambiente desde la Unidad Educativa María Auxiliadora de Montero. Reporte de Delfín Torres. Adelante.
13: Siempre desde Radio María Auxiliadora las informaciones para Voces Nuestras. Esta vez un tema muy importante que es el medio ambiente, el cuidado de la casa común que todos habitamos en este mundo, no solo en Montero, sino en todo el mundo. Debería haber muchas actividades que deben ser el cuidado en diferentes aspectos, el oxígeno, el agua que es muy elemental, la vida que nos da de la naturaleza, entre todo lo que podría ser vivir entre ellos el ser humano. Para esto nos va a enfocar un poquito el profesor Roberto Robles, nuevamente para comenzar a detallar este tema que comenzamos a tomar en cuenta.
26: Muy buenos días. El Colegio María Auxiliadora y la Inspectoría de las Hijas del María Auxiliadora tenemos lo que es el proyecto CIMA. ¿Qué significa CIMA? Significa Comité Inspectorial Medioambiental. Este proyecto se ha ido trabajando ya desde el año 2023, 2024, 2025 y ahora estamos en la otra fase que es el 2026. Este proyecto nace de la encíclica que nos deja el Papa Francisco, el Laudato Si. Nos invita a cuidar lo que es la casa común, nos invita a cuidar todo lo que es el medio ambiente, nuestro planeta, la casa donde vivimos. Y siempre hay que medirnos por las consecuencias que puede traer, ¿no?, lo que es la contaminación ambiental a futuro. Mis estudiantes han ido trabajando en diversos proyectos de recolección, diversos proyectos de separación de residuos sólidos, limpieza, lo que es la educación ambiental, porque es importante proteger nuestro planeta Tierra, ¿no? Y eso es lo que debemos llevar a cabo. Y cada gestión estamos trabajando en cada casa de las Hijas de María Auxiliadora. Este proyecto se está trabajando de diferentes formas, porque obviamente aquí en María Auxiliadora tenemos un bosque verde, pero este bosque verde tenemos que cuidarlo y tenemos que protegerlo. Mientras que en otras casas a veces son puro cemento, pero están implementando lo que son macetas, plantas, incluso compost, ¿no?, porque son espacios reducidos.
13: Entonces, los estudiantes, entonces, todo este proyecto que se da a conocer, ¿cómo va a ser la participación del alumnado?
27: Muy buenos días. El alumnado va a participar haciendo los planes de mitigación y de compensación. Los planes de mitigación se centran principalmente en reducir directamente la huella de carbono. Un ejemplo, si utilizamos mucho un aire acondicionado, digamos, podemos reducirlo dejándolo utilizar o dejándolo utilizar durante cierto periodo. Luego hay ciertos gastos o ciertos usos que no se pueden simplemente omitir. Así que aquí es donde nace el plan de compensación. Por ejemplo, si realizamos cierta cantidad de la huella de carbono, vamos a ir a plantar un árbol que va a compensar lo que es el mal que estamos haciendo por algo que va a purificar el aire, se puede decir así. De igual manera están las alianzas estratégicas con diferentes instituciones que nos han ayudado igual a lo que es la recolección de botellas, plásticos o algunos proyectos que igual hemos trabajado la gestión pasada que nos han ayudado han sido los ecoladrillos, la biocerámica o las ecobombas, que son una manera de reforestar de una manera más rápida. Y así es como hemos ido avanzando en este proyecto y a esta nueva fase estamos buscando cómo hacer que no solamente se trabaje dentro de la unidad educativa, sino que también se comparta en toda la comunidad y se pueda trabajar de una manera más en equipo, ¿no? No solamente con nosotras, sino con todo el país, si fuera posible.
11: Como complemento, ¿nos puede mencionar algo más?
27: Algunas actividades que llevaron a cabo, por ejemplo, el año pasado, fue como la recolección de botellas, siendo así estas llevadas a algunas empresas donde se reciclaron y donde pudimos haber conseguido ahí ganancias, las cuales volvimos a reutilizar en algunas actividades del colegio. Eso también los huertos, porque algunos cursos igual implementaron eso de los huertos ecológicos, los tipos de huertos que pueden existir, y estos alimentos que llegaron a conseguir los compartieron entre cursos, entre compañeras, incluso con padres de familia, haciendo diferentes tipos de comidas tradicionales, compartiendo familia, se podría decir, ya que somos un equipo y siempre estamos para ayudarnos y siempre con lo que es en empatía con el medio ambiente. Gracias.
11: Bien, entonces con el profesor vamos a cesar esta nota interesante sobre el cuidado del medio ambiente. ¿Este trabajo, este proyecto es solo por esta gestión o siempre mantienen en cada gestión de la actividad que tiene este colegio?
26: La verdad es que uno cuando trabaja o lo que es tratar de trabajar en el medio ambiente no es algo que se quede para un año, sino que tenemos que ser consecutivos en cada gestión. Hemos iniciado este proyecto con solamente alianzas estratégicas y selección de residuos sólidos. Y ahora lo hemos ido ampliando poco a poco para ir ampliando más y poder ir enfocándonos en otros aspectos también que contaminan nuestro medio ambiente, ¿no? Y lo tenemos en nuestra casa. Tenemos que cambiar esos hábitos que tenemos ahora de consumo a lo que es el ahorro. Dirán algunos, pues, algunas personas dirán, pero si yo cuido y hay otras personas que descuidan, entonces, ¿qué estoy haciendo, digamos, no? Pero con ese aporte que nosotros hagamos, estamos generando un cambio rotundo para el planeta Tierra. Y eso no solamente es porque estamos nosotros vivos, sino que eso va a ayudar a otras generaciones. Y también a las generaciones que están en formación ahorita en los colegios. Es importante formar en esta parte de lo que es la educación ambiental, para que más adelante en las futuras generaciones valoren lo que es el valor de la casa, el valor de la limpieza, el valor del cuidado, que es esencial. Si no fortalecemos ahora esto, lo que debería estar de la casa ya viniendo con esta base, tenemos que hacerlo de ahora para que se transmitan nuevas generaciones. Y este proyecto va a continuar hasta el 2029, por si acaso. Tenemos ese convenio hasta el 2029 con diversas pautas. Y si nos resulta todo bien, hay que seguir todavía, y eso que si no sigue, vamos a continuar, porque es parte de la formación y también parte de lo que es la educación, cuidar el medio ambiente y la casa común.
11: Le agradecemos muchísimo, profesor, también a las alumnas. Es Ana Lauta desde Radio María Auxiliadora, que estaremos seguramente en otras oportunidades dando pautas de lo que este avance seguramente va a ser interesante en esta unidad educativa. Será hasta la próxima.
14: Gracias, Delfín. Disfrutamos ahora de un momento musical.
15: Vale la pena seguir a Cristo. Él es el único que no defrauda. San Juan Pablo II, en su mensaje a la juventud colombiana. Invitamos en esta oportunidad al padre Martín Ábalos. Él canta Nadie te ama como yo.
16: En este momento, no importa cómo te encuentres, no importa las circunstancias, quiero recordarte una verdad que está plasmada a lo largo de toda la Sagrada Escritura. Dios te ama porque Él te creó. Jesús te ama porque Él te redimió. El Espíritu Santo te ama porque Él continúa santificándote. Por eso, Jesús quiere que proclamemos una verdad, y es su amor que ha sido derramado en nuestros corazones. abre tu corazón y deja que el amor del Señor se derrame. Abre tu corazón y experimenta las bendiciones de parte de Dios. Alabado seas, Jesús. Bendito seas, Señor, por tu amor.

Estos van por este mundo diciendo que nadie los ama. Dice la palabra de Dios que aunque tu madre y tu padre te abandonen, yo no te voy a abandonar. Hay alguien que sí te ama de una manera incondicional. Alguien que ama, no como amamos los hombres, que hoy decimos sí y mañana no. Jesús te ama, a pesar de lo que eres, a pesar de cómo te encuentres en este momento. Simplemente te pide, abre tu corazón, recibe mi amor, recibe mi presencia. Alabado seas, Jesús. Bendito seas, Señor, por ese amor que estás derramando. Gracias, Señor, por esta presencia que estoy experimentando. Qué hermoso saber que tú me amas. Tú me amas. Gracias, Jesús. Gracias, Señor. Hoy puedo seguir adelante.

0: Y así finalizamos Voces Nuestras de la Red Artes Vol. Nuevamente nuestras felicitaciones a todos los trabajadores y trabajadoras que escuchan la radio. Un abrazo en la distancia. Nos despedimos. Pasen un excelente fin de semana. Permiso.
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2: 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Enseguida, Marcasa.
3: Es la hora 19:03.
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7 de la noche con 21 minutos su capacha jevampi kaukhnisa airan pitis tañmuna pakta airan pitis kisayuka iba kerek suka kusista beja kitisayin tani Miguel Orías uksana waruk tawina kapista yana kamata.